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1: 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Son las... En Tropicana, 7.58, 7.58.
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1: 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En Tropicana son las...
2: En Tropicana, 7.59, 7.59 en La Más Bacana.
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3: 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En Tropicana son las...
4: Son las 8 de la noche. 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

0: sé que no me duermo de Tropicana. Como siempre, qué placer saludarlos. Llegamos a la última semana de este mes de septiembre. Y aquí estamos en la emisora Diferente Tropicana, la más bacana, bacanísima para todos ustedes. Un abrazo, bendiciones, que papito Dios siempre esté con ustedes. Sean felices, el caballito les dice. Y ya, de una vamos a comenzar a saludar a la reina de este programa, la reina de Tropicana. Julianita Cardona, ¿cómo estás? Muy buenas noches. Y también a Karina Uribe. Juli, ¿cómo te va? ¿Cómo te fue el fin de semana en Medallo?
1: Pues ahorita le dirá a Karina, porque lo que yo diga puede ser mentira, exageración o utilizado en mi contra, pero yo diría que bastante bien. Uno de los episodios mejor recordados es cuando comprobamos de manera olfativa y saboricitiva que ya no tengo chucha.
0: Ah, yo vi un videito con Carlos Andrés, estaban en una fonda y ¡mua!
1: Sí, Carlos le midió porque nadie creía y tampoco nadie lo iba a hacer.
0: O sea, el video fue mi amiga la que superó la chucha.
1: La chucha, sí.
0: Pero bacano.
1: Dar testimonio, es más, voy a buscar que la marca con la que me quitó la chucha me patrocine.
0: ¿Sí?
1: Claro.
0: ¿Me puedes decir o todavía no?
1: Vea, ¿cuántos años tengo yo? 31.
0: 31.
1: Y yo creo que yo tengo chucha desde hace por ahí, no sé, desde que tenía pa' 16 o 17.
0: Toda una vida.
1: Claro.
0: O sea, tú le tienes que poner, o bueno, me imagino que la bautizaste también, ¿no? Con el Cardona.
1: A la chucha.
0: A la chucha, claro. ¿Tambó?

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1: ¡Karina!
2: ¿Qué quiere?
1: Aquí Juliana está contando, tú sabes que a ella le pasan siempre cosas.
2: Parce, lo superó. Te lo juro.
1: Tú también la besaste.
2: Yo incluso pensé que era un chiste.
0: No, Karina no me besó, pero me la olió.
2: Pero se la olía a Juliana.
0: ¿Y a qué olía, mi amor?
2: Por nada, naturalita, relajada, sin nada maluco. Hasta no olía nada.
1: Luchi dice, ¿cómo?
3: Porque es que ella siempre dice que ella tenía eso, pero el grajito no olía tanto. Es
1: correcto.
3: O sea, ella nunca olía feo. De pronto si te acercabas mucho, o sea, si tu nariz...
0: Por eso...
3: Pero no, Juli, no era una vaina que tú pasabas y dejabas el olor a grajo.
0: No, pero igual uno para las intimidades. Imagina que uno se vaya.
3: Viste,
0: uno se vaya y un día que uno no tenga planeado hacer el frutidelicioso, pero se le dio. Y uno con chucha, nah.
1: Oye.
3: Pero era tuyo, no era. No, tú le oliste alguna vez.
1: No, nunca. Es más, yo hice el genio con ella y yo le dije que nada, estaba bacano. De vaina y no le pasé la lengua. Oye, Nati Pirillo, tú eres la que está gozando.
0: Ay, no, a ella le gustaba la chucha, que porque la ponía a dormir en un momentico.
2: Que mareaba.
0: Ah, sí, amorcito, ¿ah? Y ahorita ya le cuesta más trabajo dormirse porque ya no hay, pero ni un poquito. Se fue.
1: Pero bien, ¿no?
0: Pues aunque sí, porque es que fue muchos años. Hoy estaba hablando con mi mamá y yo, ¿y vos puedes creer que ya no tengo chucha? Y mi mamá dice que, mi amor, ¿pero qué hiciste? Entonces yo le conté y ella, pero tú tanta vaina que te echaste. ¿En serio con eso? Y yo no sé.
1: Yo
0: cuando
1: quiero
0: el día de uno.
1: Yo quiero que los oyentes feliciten a Juliana porque la superó. Karina, vas tú primero. Felicita a Juliana porque la superó.
2: Karina, supérame.
1: En la carita, ¿ve? No escucha.
0: A ver,
1: ¿qué?
0: Ahora sí. Ay, hoy estamos de labio rojo prostituto. Ave María.
2: No sé si hasta ese nivel, pero por favor.
1: Juanchito, mande la notica de vos felicitando a Juli al 310-206-3302. Dice, Juli, ¿cómo superaste la chucha? Dime, por favor. Juanchitos. Aquí está escribiendo Juanchitos.
0: Juanchitos.
1: Juanchito.
0: Juanchito. Bueno, yo creo que yo sí puedo decir la marca porque no es tan comercial, okay. En realidad. Le voy a dar la marca del remedio, no la del desodorante, porque luego cobro la fórmula completa, correcto, sí. Que hay que pensar y proyectarse. Pero antes de decirle la fórmula a el cosito, pues, del medicamento, a Juanchito,
1: sí.
0: Yo necesito decirle, señoras y señores, aprovechando que tenemos un programa más este lunes después de este fin de semana que estuve en Medellín, que pude compartir con la señorita Karina, que Karina... Oh. Está más buena en persona. Todo lo rico. Aprovechen y si la ven, chíflenle. Gástenle algo, una arepa, alguna cosa.
1: Hombre, es que ella es muy muelera.
0: ¿Ah?
1: Muy muelera.
2: Muelera, oigan, no, no. Haga el favor.
0: ¿Qué es muelera?
2: Antes para en la raya.
3: Como una persona
1: interesada.
3: Aprovechada en el dinero.
0: Sí. A mí no me parece, porque Luchi, todo el mundo me dejó sola con la cuenta de día. Ella fue la única que me dijo, amor, ¿cuánto le transfiero?
1: ¿En serio?
0: Se lo juro, para Dios.
1: Conmigo no te pasa eso.
0: Ah, ¿viste, negro? Si ves que es verdad lo que yo te digo.
1: Claro.
0: Que la gente, ¿viste? Ey, no, en cambio, no, mi chévere. Bebé, vea, es que el que tiene para el whisky tiene para el hielo. ¿Sí
1: serio?
0: O no, bebé?
1: ¿En serio, Karina puso la vaina?
0: Karina, ¿qué?
2: Y fui la única que no tomé.
0: Y sí, nos dejó sola y tomó como uno y ya, yo
1: ¿y
0: creo.
1: ¿Por qué no tomó?
0: Sí, uno y ya.
1: ¿Y por qué
0: porque
1: no
0: le tomé la niña responsable
2: y una soda.
1: Ah, vaya.
0: Que ella tenía que conducir al otro día temprano. Dijo.
1: Y ajo.
0: Ajo.
1: Y ya.
0: Pero Karina le puso la re 10. La re 10. Vea que nos fuimos por un lugar que estaba regular. Y entonces, como Karina es la ama, dueña y señora que animan todos los bares que hay en Medellín, entonces ya fue whisky. ¿Qué? No nos vamos a pasar de bar. Y nos pasó.
2: Y vamos a pasar, bueno, no vamos a estar aburridos.
0: Sí, estaba sabroso, bailamos, cantamos de todo, porque pusieron salsa, reggaetón, ballena, de todo. Muy, muy buena anfitriona mi vida, Dios me le pague, oye, y me le multiplique.
1: Bueno, pues.
2: Ah, lo vi humor, ya sabe, pues, acá la espero.
0: Qué no, chévere, acá la espero yo, chévere, porque la chévere. Que viene este fin de semana, usted.
1: Sí,
2: ay, sí, este fin de semana nos vemos por Bogotá.
1: Bueno, hey, a ese sí voy. Quiero ver cantar a este señor que se llama, el señor este, que bueno. Al que yo te dije.
0: Es Alberto Posada.
1: A ese, el que yo te dije. Ese es bueno.
0: Hágale.
4: Karina, la más bacana. Karinita, mi amor. ¿Cómo superó usted ese golpe y a la mi reina hermosa?
0: Pero no es Karina.
4: ¿Cómo superaste ese.
2: Que yo no fui, que yo sí tengo olor, pero lindo.
4: Y colócame una cancioncita.

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0: El exagenario Alexander Basil. Bueno, señoras y señores, será que no me duermo de Tropicana. Comenzamos de esta forma. Y en este momento, Karina Uribe nos tiene el chismón. El notición.
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3: ¡Estoy caído!
0: ¿Qué va a decir la hermosa Karina? Que se le perdió la playa y el sol. Ah, no, mentira, todavía no la hay. Pero en algún momento va más a llegar
4: caído,
0: la playa.
4: Más caído que el de caballo.
0: Cuidado, cuidado, Karina.
4: Pero bueno,
0: cuidado.
4: ¿Qué más se va a hacer?
0: Cuidado.
4: Oiga,
0: cuidado,
4: así como Medellín es tan rico, como lo dice Juliana y como pasó Juliana y pasamos todos nosotros, también tiene novedades y les voy a contar lo que les pasó a estos muchachos. Escuchen mejor.
5: La familia nos acabaron acá de saltar el carro. Rompieron acá el vidrio.
6: Ah, bueno, pero le dije, miren, ya la marcaste el chat.
5: Rompieron el vidrio.
6: Como robada.
4: Sí, pero
5: ahí llevan hasta el destornillador y todo. No, familia. Nos robaron el celular, el bolso de Adrián, los documentos, las tarjetas de crédito.
4: No.
5: Unas gafas. Y lo peor y lo que más me da rabia, parce, es que estamos en una zona de parque acá en Medellín, en Laureles. Y no la deja casque porque van a cuidar el carro. No. Es increíble, parce, mira. No, estoy más triste, parce. La semana acá se escondió y rompió el vidrio de atrás.
0: Bueno, oye, Karina, te quiero hacer, bueno, le quiero hacer una pregunta a ti y a los oyentes, dime, pero primero, ¿qué vas a decir?
4: Que este chico es Carlos Feria, el famoso influencer, estaba acá en Medellín y pues por sorpresa, obviamente, entonces le robaron ese vehículo, le robaron las cosas que había dentro del vehículo.
7: Ajá.
4: Triste, triste. No sé si hay algún oyente que le haya pasado, que lo han robado, y estando en zona de parquímetro. O sea, es que lo que más rabia da.
0: Ah, vaina. Resulta.
7: Es que esos cosas en esas calles que son, sí, de... Sí, como que usted paga algo, pero igual es en la calle. Ay, usted no le responden por las cosas, igual usted tiene que pagar. Eso es bien chistoso.
0: Y con respecto a eso, Juli, y oyentes de Tropicana, en una alocución y en un mensaje del presidente de los colombianos, este del Espriella Style, dijo que Barranquilla había reducido en un 64%, más de la mitad, el tema de las extorsiones y la delincuencia común. Entonces, con respecto a este video que también pone Karina, yo quisiera hacer esa pregunta. Para ustedes, amigos oyentes de Tropicana, hoy en día, con la situación que vive el país, ¿cuál es la ciudad más insegura para ustedes? En su opinión, ¿cuál es la ciudad más insegura de Colombia en este momento? Según lo que vemos en redes sociales, según lo que vemos en noticias, según lo que nosotros a diario aquí, Karina, pues tratamos, tocamos y nos enteramos en los medios de comunicación. Juliana.
7: La mía.
0: ¿Cali?
7: Sí. Lo que pasa es que, a ver, yo siento que puede ser Cali, pero obviamente como la población acá es mayor, puede que los índices sean distintos y aquí, y puede ser que Bogotá la supere, pero simplemente porque la población es mayor.
0: Es mayor.
7: Yo creo, pero la verdad a mí me parece que la ciudad más peligrosa de nuestro país es Cali.
0: Lucía Fernanda, ¿tú qué tienes los datos ahí en la mañana?
8: No, Bogotá. Bogotá por el número de gente que hay y...
4: Sí, creería yo también.
7: Ah, ¿viste?
8: Haciendo daño, sí. Bogotá es la ciudad más...
0: Hay más extorsiones aquí que en Barranquilla, sí.
8: Extorsiones, ¿qué? Sí, claro. Extorsiones, delincuentes.
4: Robos de todo.
0: Atracos.
8: Atracos, todo. Esta es la ciudad donde ellos se reúnen.
0: Sí.
7: Cali es considerada una de las ciudades más peligrosas de Colombia por las altas tasas de homicidio y su posición en rankings internacionales de criminalidad. Tasa de homicidios, delincuencia urbana y otras críticas también. O sea, eso está como entre Cali y Bogotá.
4: ¿Es que?
0: ¿Cali y Bogotá?
4: Uh-huh. Es que, por ejemplo, ¿sí? Cali, por ejemplo, en Cali casi siempre he visto en las noticias que si van a hacer un robo por ahí derecho, asesinan a la persona.
0: O sea, primero te roban, luego te asesinan y después preguntan, sí, de ¿quién verdad. Era ese?
4: No sé, ese si es el problema. Eso, ese, pero sí hay mucha inseguridad en Cali, es por ese tipo de cosas. Es porque se van de una como que, o sea, queremos todo, pero también a usted, prácticamente.
0: Bueno, yo no quiero poner en tela de juicio las cifras, no sé cómo las están haciendo, pero yo no estoy de acuerdo con esas cifras del presidente, 64%, que haya disminuido el hurto, el tema de las extorsiones y demás en la ciudad de Barranquilla. Barranquilla es una ciudad que está insegura, Barranquilla la ha militarizado, pero todavía sigue la gente delinquiendo, el porte ilegal de arma de fuego, entonces la gente de bien no tiene, mejor dicho, y no solamente te roban en el sur, sino que también en el norte, donde se supone que la seguridad es máxima. Entonces, yo sí quisiera hacerle esa pregunta a los oyentes de Colombia, aquí en Tropicana. ¿Qué pasó, Corazón?
4: Yo pienso también que, por ejemplo, en Medellín, Medellín es muy bacano.
7: ¿Ah?
4: Yo siento que roban más es al que da papaya.
7: Sí, o sea, sí.
4: Tanto, o sea, venga, lleguemos y pam, pam, pum, pam, pam. Chum. O sea, casi, sí hay muchos robos así, pero yo siento que uno de los altos índices de robos en Medellín es por dar papaya. El que va pegado del celular.
0: Pero es que
4: esa el
0: es
4: que la, va con un montón de joyas la, por la calle.
0: Esa es la seguridad. Por ejemplo, en Barranquilla, en el norte, tú no puedes tener parrillero hombre. Y parrillera, las parrilleras, parrilleras femeninas, tienen que tener un permiso especial. Entonces, o sea, ¿por qué si eso está militarizado? ¿Por qué si hay policías? ¿Por qué si hay esto o lo otro? ¿Por qué se siguen dando esas concesiones a los delincuentes? O sea, el día... usted por el Buenavista, usted no puede sacar el celular e ir chateando o hablando por el teléfono, porque llega y ¡prim! Te lo roban, te lo quitan, y eso no debería ser así. Entonces, ¿qué dicen los oyentes? Ya voy a habilitar la conexión al 310-206-3302, 310-206-3302, y también al 601-348-7601, si quiere hablar con nosotros en vivo, en directo, 601-348-7601. Para usted, ¿cuál es la ciudad más insegura de Colombia? A su parecer, a su percepción, lo que ha leído, lo que sale en noticias y demás. Comiencen a enviar su notica de voz al 310-206-3302. Escuchamos a los oyentes en toda Colombia, que no me duermo, de Tropicana.
9: Una la más bacana, bacanísima, un tropi amarillito.
4: Hola.
9: Karina, Juliana, Caballo. Yo, como oyente y como ciudadano de Bogotá, la ciudad más peligrosa es Bogotá. Uf, Bogotá, porque acá no le han metido nada. Nada de seguridad, el alcalde está dormido. Le faltan los pantalones de Abelardo, del presidente, y darles duro a la delincuencia, duro.
0: ¿Qué dicen los oyentes de Tropicana? 310-206-3302 para ustedes. ¿Cuál es la ciudad más insegura de Colombia? ¿Sí se ha visto el cambio en cuanto a la seguridad? ¿Sí se ha visto el cambio o no se ha visto el cambio? ¿Qué dicen los oyentes? ¿Se sienten seguros? ¿Se sienten inseguros? La misma vaina. Hola, Tropicana.
10: Hola, Caballito. Tú eres embajador de Barranquilla allá en Bogotá. No hables mal de Barranquilla, así sea que tú tengas la razón. Silencio.
4: Oílo.
0: Everlu.
4: Que por favor, pero, que no le dé tan duro a su tierra.
0: No, pero es que es cierto. Por ejemplo, mira, Juliana Escaleña ya dice que mi tierra. Tú eres medellinense y tú dices que
7: medellinense.
0: Tu tierra. ¿Medellinense? Sí, son medellinenses.
4: Le dice medellinense. Pero claro. Yo no estoy diciendo que Medellín es la más mala.
0: ¿Usted dijo?
4: En Medellín pasó. ¡No, señor!
0: Yo así como dijo Karina, que hay que andar acá con las pistolas en los pretiles.
4: No, señor, es muy diferente.
0: Dijiste,
4: oigan, no,
0: tú pues, dijiste que uno nunca, tenía que andar mao.
4: Nada como Medellín, le voy a decir. Si usted da papaya, le roban. Ah, es más, le voy a decir una cosa. En los comentarios del video de Carlos Feria dice, ¿ustedes cómo dejan cosas en el carro? ¿Cosas de valor en el carro?
0: No, señor, eso es la seguridad.
4: Ah.
0: Si uno está en una ciudad segura, aunque dé papaya, eso tiene que permanecer ahí.
11: Caballito, muy buenas noches para Cari y para Juli. Bueno, la inseguridad es un fenómeno que se ha propagado por todo el país. Y bueno, te hablo propiamente de Barranquilla, que es donde vivo y tengo conocimiento de causa. Y a propósito de esto, hoy salieron unas cifras ahí que son, la verdad, uno no sabe ni quién las da. El que hace el pronunciamiento del presidente diciendo que la extorsión y la inseguridad, la extorsión y los asesinatos bajaron uno en un 62% y el otro en un 63%, pero no sé en qué realidad vive el presidente, porque precisamente ahorita mismo acabo de pasar, ahí acaban de, como dice uno acá coloquialmente, acaban de dar de chuleta a dos ciudadanos. Entonces no sé qué es lo que ha bajado, pura mentira. Barranquilla está insegura, Barranquilla no se puede transitar en ninguna hora.
0: Bueno, yo me imagino que a esos que dan de baja son goleadores, Juliana.
7: Vea, ahorita uno de los oyentes dijo como sí, que Abelardo, que no sé qué, que ni. Y a mí me parece muy bacano. O sea, muy bacano no. Yo siento que es un poco normal que cuando la gente se enoja, por ejemplo, haga justicia por mano propia. La muy conocida la paloterapia.
0: Es correcto. ¿Sí o no?
4: Ay, es pero, que se aprende muy bueno.
0: Ojo por ojo, diente por diente.
7: Pero ¿qué pasa cuando una persona que tiene el poder, que es el literalmente el máximo poder del país, que es el presidente, ordena todas sus fuerzas militares, armadas, policía, bueno, lo que sea, para que le hagamos justicia a las personas que roban, que asesinan, que violan, tan, pero no es controlado? A lo que voy yo es que puede haber efecto colateral. Matan al ladrón, pero también pueden matar a alguien inocente.
0: Es correcto.
7: Y es ahí donde a mí realmente me preocupa.
0: Violencia extrema, violencia.
7: Exacto. O sea, no estoy diciendo que no le hagan nada a los ladrones. Obviamente claro. Sí. Él dijo que iba a hacer no sé cuántas megacárceles y no sé qué. Amanecerá y veremos, porque apenas empezó. Pero obvio, digamos, las cárceles existen justamente para que la policía agarre a la gente, haya seguramente un mayor control de la criminalidad y vayan a la cárcel, no para que agarren a bala por ahí en cualquier lugar en la calle, porque entonces termina matando a una señora, a un perrito, a lo que sea, y lo digo yo, que soy víctima de una bala perdida.
0: ¿Sí?
7: Entonces, sí, señor.
0: Joda, Juliana, a ti te pasó de todo.
4: Ella contó la historia, caballo, qué pereza, usted no le para bolas.
0: Porque muy seguramente estaba... Pero Juliana, le
4: igual. No, elevado pensando en qué, pensando en qué, en las del toro.
0: No, porque me toca aquí el WhatsApp. Haga y el por favor. Eso...
4: Usted tiene que prestar atención a lo que hablan las compañeras.
7: Yo me voy dando cuenta de una cosa. Ponle cuidado. O sea, yo sí tengo mucho cuento y hablo mucho. No, definitivamente, no. Cari, yo creo que este se sorprende cada vez, pues porque le olvida que yo le había contado.
0: No. Juliana me ha contado muchas cosas.
4: Se lo contaron con pelos y señales.
0: No, con pelos no, con señales sí, pero con pelos no.
7: Sí, no, porque soy de Pilar, mi amor.
0: No, pero es que, Juliana, tú puedes escribir un libro, es en serio, a ti te pasó de todo, de cuánta vaina.
4: Es más, ese día usted le dijo eso mismo, usted puede escribir un libro.
0: No, señor, estábamos hablando de otra vaina. Bueno, ¿qué dicen los oyentes? Para ustedes, ¿cuál es la ciudad más insegura de Colombia? Y después de sus notas de voz, le voy a hacer otra pregunta. Ando de preguntón.
12: No, Karina, Juliana, ¿cómo mujeres, por la voz se ve que son un par de boyazos. Dios mío, caballito, yo no sé qué vas a hacer.
0: Tan deliciosa.
12: Si necesitas ayuda, por favor, me avisas. Hombre, caballito, hay una solución, hermano. Sí, la inseguridad es demasiado, pero te voy a decir algo. ¿Cuáles son las herramientas del bandido hoy en día? Del ladrón. Una moto, una pistola y un compañero, ¿verdad? Hay decisiones que se toman con la cabeza y hay decisiones que se toman con el corazón. Si tomamos una decisión con la cabeza es sacar un decreto para prohibir las motos a partir de las 7 u 8 de la noche, duela de a quien le duela, lógicamente con algunas excepciones, pero esa es la solución. Y tenlo por seguro que se reduce el índice de inseguridad.
0: A eso iba a preguntarle a los oyentes, ¿cuál entonces es la solución para acabar con tanta inseguridad? ¿Cuál es la solución? Por ejemplo, Juliana, tú dijiste que ya no es el ojo por ojo, diente por diente, ni la paloterapia, porque de pronto van personas inocentes por ahí caminando, distraídas, que no tienen absolutamente nada que ver, pero una bala perdida, así como te pasó a ti. O sea, ¿cuál es la solución entonces para acabar esta vaina?
7: Bebé, si yo supiera la solución, o sería comandante de la policía, o sería política, peligro. O presidente, alguna
4: no,
7: cosa.
4: No.
7: Imagínese
4: no,
7: eso.
0: ¿Será que la solución, Karina, es el porte de arma? ¿Sí?
4: No, yo digo, el porte de arma no es la solución. Pero sí, o sea, yo no sé, al que haga un daño o algo, mi amor, venga y responda, así sea con plata.
0: Vea, ¿cuál?
4: Que usted le toque en el bolsillo. Por ahí dicen, los errores también se pagan con plata.
0: Mira, pero ahí,
4: pero que le paguen y también para la cárcel.
0: Mira, y hay gente que cuando le están dando la popular paloterapia al delincuente, a Lampón, al amigo del ajeno, que dicen, ya déjenlo, lo van a matar, lo van a matar. Señora, pero si es usted o es él. No, pero ya. Y lo defienden, lo guardan en sus casas. A mí esa vaina no me parece. Entonces, ¿cuál es la solución para acabar con tanta inseguridad? ¿Cree usted que el porte de arma es la solución, sí o no?
13: Hola, con la buena noche, yo caballo aquí.
4: ¡Hola, amor!
13: Me llamo con la mejor, Tropicana, que no me duermo, y más con esa paisa hermosa, con esa voz divina que tiene.
4: Hola, amor, ¿cómo estás?
13: Un beso, de nunca la apagó el sol. Adiós. Toda la ciudad de aquí en Colombia tan insegura, mío. Eso hay que hablar con el presidente y todo el mundo se ha extraditado. Acá tú cómo vas a la guardia. Ahí la buena, caballo.
0: ¿Crees que la extradición es?
4: Un abrazo, mi amor, un besito.
0: ¿Es lo ideal, Karina, Juli?
7: ¿Una qué? ¿La extradición de qué?
0: Es correcto, así como dijo este.
7: ¿Cómo van a extraditar a un man que roba a Boa, ni que fuera Pablo Escobar?
4: ¿Extraditar para qué? Eso es un así peligro para otra ciudad, para otro país.
0: Tropicana.
14: El caballo, lo que pasa es que todo eso que dicen que sí, que hay que dar bala, que hay que dar lo que sea, que hay que tirar plomo. Esto lo ruinan ahora hasta que uno de los inocentes, uno de los muertos inocentes, no sea un familiar de ellos.
0: Ok, un abrazo, mi hermanito. Bendiciones. Bueno, tenemos oyente al 601-348-7601. Teníamos porque se fue. Si quiere hablar con nosotros, puede llamarnos ya al 601-348-7601. Pero tenemos muchas notas de voz al 3206-3302. Juli, ve pensando algo para acabar con esta inseguridad. ¿Qué se te ocurre? ¿Qué se te ocurre?
7: Vea. Si todos nos organizamos,
0: todos obviamos. Tenemos,
7: no. Cambien, vea, usted vio un ladrón, ajá, ¿sí o no? Tal, está robando, tal.
0: Yo siempre le hago estas preguntas a Juliana porque ella se hace preguntas random. Entonces, en su
7: de hecho, mundo, en la otra hora vamos a hacer la pregunta random a la gente que a usted le gusta tanto. Ajá. ¿Listo? Ajá. ¿Sí sabe cuál es?
0: Sí,
7: ¿no?
0: Sí.
7: Usted coge un ladrón que ve por ahí, tal, y usted le ve el potencial, porque hay que vérselo. ¿Sí? Pues, tal. O sea, ya sabe que es ladrón, eso quiere decir que es ágil con las manos. Claro. Ta, potencial.
0: Ya sé para dónde vas.
7: Usted lo mira, usted dice, bueno, pues no es tan lindo, es como medio ñerito, pero si lo meto a clases.
4: No.
7: Y le digo que acá, que en vez de robarme, trabajemos juntos. ¡Espérese!
4: Le voy a decir una cosa. Hay unos ñeritos así que usted dice, ay, María, róbeme, mi amor, no importa.
7: Usted va y usted le dice, mi amor, usted tan lindo y robando. No, tan lindo no, porque puede estar malo. Claro, sí, usted sí le puede decir, usted con ese potencial y robando. No, mi amor. Venga, más bien, venga. O al alman.
4: Venga, yo lo compongo. Seca, venga.
0: Puede ser un risa.
7: Meter una culia ahí.
0: Juliana, ya. Más bien, recibe este oyente.
4: Oyente.
7: ¡Aló! No.
4: Buenas.
7: Buenas noches. ¿Dónde está la gente de la costa?
0: Aquí estamos.
15: No, la costa no, voltelo para otro lado. Mentira, desde la zona de los hombres, de la ciudad de Pereira.
4: De Pereira. Mor, ¿cómo estás? Ustedes casi que hablan como nosotros.
0: No, ellos hablan
15: más. Ah, pues si somos del mismo lugar.
4: Casi, obvio, sí.
15: Somos
4: obvio
15: de la misma parte, Mor.
4: Usted es de Medellín también, ay, me encanta.
0: Mi hermano, un abrazo. ¿Cómo estamos? No se deje enredar de Karina. Ella enreda hasta
15: un momento. Yo sé cómo son ellas. Con ese hablado todo dulce y todo hermoso, pero a lo último, ay, mejor dicho, sacan las uñas.
0: Papi, dale, a lo último te vendo un colador roto.
15: Caballo,
0: dígalo.
15: El tema de la inseguridad, eso va en la experiencia propia. Donde usted lo roba, donde usted lo atraque, nadie se siente inseguro. Ese es el tema. Pero hay una cosa muy importante. Puede llenar las ciudades de ejército, de policía, puede militarizar todo. Pero hermano, desde que no cambien el tema de la justicia, estamos jodidos. Porque, sinceramente, a un San Negro no coge nadie y mañana está riéndose en la calle. Entonces, desde que no cambie eso, no hay policía ni ejército que valga.
0: Oiga, ¿y usted está de acuerdo con la propuesta que hizo Juliana? Que si de pronto el ladrón tiene potencial, le echan una bañadita, lo ponen a estudiar y venga, que es para eso.
4: Y si claro. Es una
15: ladrona. Debiera haber una mujer en el poder, ¿sí o no?
4: Sí.
0: Claro.
4: Vio, con
0: claro.
4: Juliana de alcalde.
7: Si lo organizamos.
15: Saludos, muchachos. Pues saludos a todo equipo de trabajo. Saludos, bendiciones.
7: Chao, mi amor. ¿Ustedes creen que los ladrones no echan un polvo? ¿Obvio?
0: Ah. Dale, Karina.
4: Es más, hay unas que les encantan así, ladrones. Oli, Tropicana. ¿Aló? ¿Aló?
7: Amor, ¿estás como?
15: ¿Aló? Hola, Tropicana, buenas noches.
4: Porque va en moto, va en moto. No, en moto no, solamente gente con carro. Ya, mi amor, mentira, no. Mi vida, si está en un carro, suba a la ventana que escuchamos solo el viento.
0: Él tiene altavoz, creo.
4: Se le metieron.
0: Mi hermanito, quítale el altavoz.
4: Te escuchamos.
7: Aló.
0: Sí, se fue. Ay, Dios mío.
4: Caballo, le colgo, no diga que no, se fue, no sea fastidioso.
0: No, jamás.
16: Tropicana, la más bacana, bacanísima. Ella, Juli, no. Se da la mano con Gigi Rap, les pasa de todo a esos dos. Sí, ay, sí. Triste historia. Y no, la ciudad más insegura es Bogotá.
0: Bueno, más oyentes, 310-206-3302. Para ustedes, ¿cuál es la solución para acabar con tanta inseguridad en nuestro
17: país? Caballitos, señoritos, buenas noches. Caballito, yo opino que las leyes sean más duras. Si alguien se robó un celular, métale en 2-3 años, pero que pague condena. Y verá, si mataron a alguien o algo por robarlo o algo así, huepucha, métanle 30 años. Verá, cuando las leyes sean más duras, los ladrones lo piensan más de una vez. Pero así, si cogen a un man, se le robó un celular, apuñaló a alguien y lo sueltan de una vez. Entonces la misma vaina, salen y siguen haciendo lo mismo. Entonces la misma vaina. Que las leyes sean más duras y verá que hay menos ladrones. Duras, que sean duras, duras. 2, 3, 4 años en cárcel.
7: Uy. Yo le voy a poner un ejemplo que ya hablando en serio, es lo que pensaría yo que genera una mejor cultura, como la que tiene Medellín. Ya que a la señorita le gusta tanto hablar de la República Independiente de Antioquia, nada que hacer. Ay, mi amor, porque sí. Son un gran ejemplo de muchas cosas. Por ejemplo, resulta que a mí, Nati, mi pareja, me contó cómo se creó la cultura metro. ¿Sí?
4: Ay, eso es lo más lindo del mundo.
7: Muchos años. Usted ha visto, si hay alguien perseverante en la vida, es alguien mormón. Llueve, haga sol, truene o relampague, los mormones van y le tocan a usted la puerta y le dice, ¿le puedo hablar de Dios? Usted lo puede rechazar 100 veces y él vuelve. Bueno, haga de cuenta, así eran los países.
4: Venga, para los que no saben qué es un mormón, ¿qué es?
0: ¿Cómo hacía?
7: Es una religión.
0: Los mormones.
7: Es una persona que pertenece a la religión mormona. Sí, eso, correcto. Los testigos de Jehová, sí, eso, ¿sabes?
0: ¿Quiénes son más perseverantes, los testigos de Jehová o los mormones?
7: Los dos.
0: Sí.
7: Sí. Pues digo yo entonces. Porque evangelizan similar.
0: Es correcto.
7: Entonces, haga de cuenta que los paisas en la época donde se creó la cultura metro, que me va a corregir Karina, fue antes de que ya existiera el metro.
0: El metro, claro.
4: Yes.
0: O sea,
7: entonces, ellos se les metió el espíritu de un testigo de Jehová por dentro. Iban colegio por colegio, vereda por vereda. Juepucha, donde tuvieran que hacer centro comercial, iglesia, pero todos iban a aprender a respetar el metro cuando existiera el metro.
0: Ah, vaina.
4: Entonces, pasado mañana vamos a abrir el metro. El primero que veamos tirando un chicle en el suelo.
0: Ah, pero yo quiero saber cómo van a hacer con la playa. Los flotadores, ¿dónde lo van a vender? ¿Dónde van a poner las negritas que hacen las trenzas? ¿Cómo va a ser la playa? Señor, Juliana, no. Juliana, ¿cómo? No. Juliana. Ya,
4: es más, está prohibido orinar.
0: El personero en el mar de Medellín.
4: Está prohibido orinar Juliana. En el mar de Medellín.
0: ¿Y en dónde van a hacer la playa esa, Juliana? ¿Dónde la van a hacer, Juliana?
4: Las que hacen las trenzas solamente pueden hacer las trenzas a la persona que vaya a meter al mar, no a la persona que vaya a tomarse fotos.
0: ¿Y cuánto van a costar las mojarras? ¿$55,000 o 200?
4: Mono, en eso sí pailas. Mojarras no vamos a tener. Listo. Trucha, solo trucha, bebé.
0: Mira, cada vez que hablo de esa vaina, Juliana se ríe. Juliana, y que, joder, eso es una propuesta de personero de colegio.
4: Juliana, cuidadito.
7: Amor, no, yo lo siento mucho. Yo quiero mucho a Fico, tan lindo. El saludo a todo el mundo. Es amable.
4: Hola,
7: señor.
4: Juli, ¿cómo está?
7: ¿Qué más, Cari? ¿Bien o bien? Salúdame. Hola, perro, al señor que está ahí al lado tuyo. Por acá. Hola, Virgen.
4: Hola, Virgen, ¿cómo está?
0: Resulta que ya también vi un comercial de una pelada con una tabla de surf. Yo no sé, en una calle de Medellín con un chorcito así que se le había media nalga y que, oh, va. Y esos y son capaces de robarnos en la
7: son
0: playa.
7: Son capaces, no, es que es verdad, robar que no robar nada. Para eso la vamos a crear, para no tener que robar y que no nos tengan que humillar con una hijo de madre playa. Es más, va a tener olas.
0: Madre, no, señor. Ay, qué ola.
4: Va a tener olas.
7: Es que va a tener
4: va
7: olas.
4: Va a tener espacio. Va a tener espacio para ballenas y delfines. Lo veré.
0: Una playa llena de Boca Chico.
4: Lo veré. Lo veré Bagres haciendo un video por aquí en la playa de Medellín.
7: No, mano. Bueno, no,
0: en este momento, señoras y señores, ya acabamos esta película y en este momento vamos a comenzar a llamar a las personas que estén de cumpleaños en el día de hoy y en la próxima hora vamos a llamar a los que no están de cumpleaños. Ya, de una.
7: No, a los que no, caballo, a los que no.
0: A los que no.
7: A los que no, que ya están despiertos.
4: Sí, a los que no.
0: O sea, en la otra hora llamamos a los que no y ahora a los que sí.
7: No,
0: o sea,
7: ya,
4: la
7: que
4: gente
7: no,
4: se confunde y empieza a decir que llamemos a las personas que no están cumpliendo años. Porque si algo le gusta a los oyentes de Tropicana, es la recochita.
0: Es la recochita. Entonces, ¿a quién llamamos?
7: Recochemos.
0: ¿A los que sí o a los que no?
7: A los que no.
0: A los que no.
7: Bueno, los que sí ya tienen hoy regalo, los otros no, bueno, entonces démosle a los
0: si
7: que no.
0: Si usted le quiere hacer una broma a algún amigo, a alguna amiga, a su mamá, a su papá, a su tío, al jefe, a la persona que sea, nosotros vamos a llamarlo, a llamarle y vamos a cantarle el cumpleaños. ¡Ay, que Dios te bendiga! Y usted tiene que mandarnos el nombre de la persona, el número de la persona, y si usted quiere decir que es un regalo de parte suya, perfecto, si no, nosotros acá le guardamos el secreto. Entonces, ya de una, al 310-206-3302, nos manda el nombre de la persona a la cual le va a hacer la broma y el número de teléfono, ¡rápido!
4: Porque está...
0: Si de pronto hágale, también pues, tenemos mándelo, ahí mándelo. Si de pronto también tenemos ahí en el TikTok, vamos para eso, vamos para adelante. Al 310-206-3302, manden el nombre de la persona que le quieran hacer la broma y nosotros acá le vamos a cantar el cumpleaños. Hoy quiero regalar.
7: Vea, me escribieron acá, pero este sí es un cumpleaños de verdad.
0: Ah, pero sí, vamos a hacerlo.
7: ¿Sí?
0: Sí.
7: Ah.
0: ¿Tú quieres?
7: Ay, que sí, porque es un seguidor y él me escribió a mi Instagram.
0: Y también este. Ay, qué mala palo. Bueno, vamos entonces a llamar a este y mientras tú me pasas el número aquí.
7: Yo se lo voy a dictar y el último número se lo hago con la mano, ¿listo? Para que nadie sepa cuál es el número.
4: Ay.
0: Ah, ok, pero espérate.
7: O el último número
4: lo
7: hago con la cola.
4: Con otra cosa. ¡Ay, caballito!
0: ¿Qué?
4: Sí, tremendo jopo el de Juliana.
0: Sí, claro. Joa, Juliana tiene tronco de nalga.
4: Señor. Pues le costa.
0: Lo que sí.
4: Ay,
0: tiene
4: Dios
0: ella.
4: Mío. Vea, eso era ni es que así.
0: Claudia Parra está de cumpleaños, Juli. Claudia Parra, Karina. De pero parte de su hija verdad. María Paula. Sí, eso es verdad.
4: Ay, pero ese sonido del timbre, qué cosa tan horrible.

0: parte es el servicio de contestación.
1: Nada, nada. Vamos con el de Juliana.
2: No sirve.
3: ¿Listo?
1: Sí.
3: 304-564-23.
2: No, no lo digas. No, no, espera, espera, espera. Ella no dijo, lo digas así porque entonces.
1: Ella dijo que me va a decir
2: la
1: una
2: gente
1: seña.
2: Empieza el mismo número con el 1, el mismo número con el 2, el mismo número con el 3. No, no.
3: ¿Cómo así?
1: Bueno, sí, ajá. ¿23 qué?
3: 4.
1: Sí. Ah, ok. No. Ajá. Karina, relájate.
2: Mi amor, estoy más relajada, si supieras.
0: Gracias.
2: Qué linda está la.
1: Ojalá mía. Y lo coja. Ojalá y lo coja.
0: ¿Aló?
2: ¿Aló? No se está escuchando.
3: ¿Aló?
0: ¿Aló?
3: Doña Sonia.
0: Sí, señora.
3: ¿Cómo me le va?
0: Bien, gracias a Dios.
3: ¿Le mandaron un mensaje?
0: Señora.
3: ¿Sí sabe o no sabe?
0: No.
3: Doña Sonia, me dijeron, específicamente, señora. Don Germán, que usted está de cumpleaños. ¡Eso! Hoy.
2: Serenata para ti.
1: Y aquí en Tropicana te canta una paisa, una caleña y un costeño. ¿Cómo dice Juliana?

0: Doña Sonia, que Dios me la bendiga, su esposo con mucho amor me escribió, me dijo, Juli, por si usted no sabe, doña Sonia, la estamos llamando de Tropicana y le estamos cantando su cumpleaños con muchísimo amor, que Dios me la bendiga a usted y a su esposo todos los días, mi amor.
1: Amén, gracias.
0: Bueno, doña Sonia, qué alegría.
2: ¡Qué alegría! ¡Qué
0: felicidad!
2: ¡Qué alegría!
0: ¡Impresionante!
2: Señora Sonia, oiga, ¿y qué le regaló el marido suyo? ¿Qué le regaló?
3: ¿Qué me regaló?
2: Sí.
0: Fue la serenata.
2: Oiga, oiga, compadre, ni siquiera le regaló una pantaleta a la mujer, hombre, ¿sea serio?
3: No, sí, hombre.
2: Ah, ¿cómo? Sí le regalaron el cuco.
4: ¿Qué más detalle que ese?
2: Hombre. Bueno, hay otro aquí. Entonces, ¿qué? Vamos para esa. Bueno, esta persona se llama Osvaldo.
0: Osvaldo, mi amor. ¿Ese también es de verdad?
2: Sí, este es de verdad.
0: Bueno, salieron los de verdad hoy, eso sí.
2: Ok, entonces va para esa. Va por lo
5: menos.
2: Por
5: favor, ingrese su contraseña. Gracias.
2: Ahora sale Karina. ¡Ah! ¡Pero qué fastidio ese pito!
0: Uy, qué fastidio ese pito.
2: Ese es el único pito que te fastidia, ¿verdad, mi amor? Porque nosotros no.
0: No.
5: Oír el tono, grabe su mensaje. Para finalizar.
0: Grábelo.
2: Ah, ahí entonces. No da nada. Entonces. Este no. ¿Tienes otro por ahí, Karina? ¿Tienen otro por ahí? Ah, bueno, ese. El 312 no.
0: Tengo.
2: 312.
6: 757.
2: Sí, 757.
0: Ya el otro no lo llega, la escuchamos desde acá. No podemos. Malva, ahora ya. Ya lo
2: Karina,
5: por favor,
2: ya.
5: Ingrese su
2: ¿cómo se llama la persona?
6: Marga.
5: Gracias.
2: Ese lo va a contestar. Que Dios te bendiga y que cumplan muchos años. Hoy que estás cumpliendo años.
0: Nada.
2: Que Dios te regale vida. Conteste esa vaina, amargada.
0: Está amargada.
2: Ya. Hola, muy buenas noches, Marga, ¿cómo estás?
7: Bien.
2: Marga, sí, qué placer saludarte. Mira, mucho gusto. Mi nombre es Edgar Castillo, caballito de Tropicana. Aquí estoy con Juliana Cardona, la caleña más importante que tiene, por supuesto, Cali. Y está la paisa más importante que tiene Medellín.
0: Yo dije, va a estar amargada y no se puede. Haga el favor, hoy vamos a pasar el rico, porque hoy le traemos de cumpleaños una serenata.
2: ¡Eso! Marga, ¿cuántos años estás cumpliendo, Marga?
7: 46.
2: Apenas 46, oh, imagínate. Ay, hombre. Bueno, ¿tú qué quieres que te cante el cumpleaños? ¿Juliana Cardona, Karina o mi persona?
0: Los tres.
2: Ah, bueno, dale, pues. Ahí está, carajo. ¡Vamos, Marga!
0: ¡Hola!
2: Saca el cancionero, Juliana, para que la cante. ¿Cómo dice?

0: cumpleaños.
1: Ay, porque ahí está cumpleaños. Ah, ¿sí?
2: Lo que más quiero.
0: Y te felicitamos.
1: Y que siga cumpliendo muchos más. Que la Virgen la tiene que cuidar.
0: Gracias a Dios.
1: De mi parte, nada en la vida
2: te faltará. ¡Esa vaina!
0: Ay, oh, no.
2: Marga, ¿te gustó la serenata de cumpleaños, Marga?
3: Sí, claro, muy bonita.
2: No, diga la verdad, diga la verdad. Más descoordinado que no da.
1: Ve, bueno. Marga, ¿quién te puso ese nombre?
3: No, yo me llamo Margarita, pero me dicen Marga de
2: cariño. Vea, Juliana y Karina le querían hacer una pregunta. Juliana, vamos a comenzar con ella, la pregunta random.
1: No, la otra hora.
2: En la otra hora, sí.
1: Claro.
2: Ah, bueno. Karina, ¿querías decirle algo? ¿Querías decirle algo, no?
0: Marga, no, que cumplas muchos años más. Un besito, gracias por escucharnos. Tropicana la más bacana, Dios te bendiga. ¡Mua! Linda, carajo.
2: Eso, Marga. Y a los oyentes,
1: Marga,
2: de Tropicana.
1: Chao, Dios te guarde, te bendiga. Feliz cumpleaños a todos los cumpleañeros.
2: 8:49, será que no me duermo de Tropicana. Mi gente, ya volvemos. Ya viene Karina, ya viene Juliana, ya viene el caballo. El emisora diferente, la más bacana en
1: sí,
2: toda Colombia.
1: Sí, mijo, todavía no se va, ya no se quiere ir.
2: No, pero no. Jamás y nunca.
1: Es capaz, es aquí, capaz.
2: De aquí me sacan el amarrado.
1: Y como lo malo de la rosca es no estar en ella, eso nomás es que ella me diga que se siente mal y se va.
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2: ¿A qué no me duermo de Tropicana, la más bacana, bacanísima? Y en este momento vamos a hacer un recorrido por Colombia rapidito. El que quiera hablar con nosotros, el que quiera saludar, el que quiera felicitar, el que quiera poner el grito en el cielo, el que quiera también decir, no sé, algunas palabras a su esposa, a su prometida, a su novia, lo puede hacer ya de una. Vamos a habilitar la conexión en el 601-348-7601 para que nos hablen y nos saluden. Hola, Tropicana, buenas noches. ¿Con quién hablamos? ¿A qué no me duermo?
3: Buenas noches.
2: Mi querido amigo, ¿cómo está usted? ¿De qué parte de Colombia y cómo es su nombre?
3: Niño, este...
2: Señor.
3: Para felicitar a la esposa del hijo mío.
2: Felicítela, mi hermano, ni más faltaba. Dele de una, felicítela.
3: No, era para darle el número.
2: Ah, ok. Bueno, resulta que a esta hora Juliana y Karina van a llamar, pero a las personas que no están de cumpleaños. Pero entonces no
4: Ay,
2: sé,
4: de pronto
2: ahí hacemos la excepción y llamamos. Oye, ¿cómo se llama la cumpleañera?
3: No, es que yo la quiero felicitar.
2: Sí, por eso, pero ¿cómo se llama la cumpleañera? ¿Pero cómo se llama, mi querido amigo?
3: Caterine Molinares.
2: Caterine Molinares, listo, dele de una. Ahorita hablamos. 601-348-7601. Vamos a seguir recibiendo más oyentes. ¿Dónde estás? ¿Con quién estás? En cualquier parte de Colombia y del mundo. Estamos haciendo el recorrido nacional e internacional hablando con nuestros oyentes. 601-348-7601. Si quieren felicitar, si quieren saludar, lo pueden hacer ya. Alguien a que no me duerma es Tropicana. Karina, carajo.
4: Ay, Dios mío. ¿Hay oyente ahí?
2: No, todavía no. Yo te aviso.
4: Ok, amor.
2: Saludos para Sergio Gutiérrez, igualmente saludos para Giovanni.
4: Checho.
2: Saludos para Alex, Andrés Cárdenas, para Dilay, para Oscar.
4: Recuerda que Dilay es la hija de él.
2: Dilay.
4: ¿Cómo es que llama Dilay? Alejo, ¿cierto, Alejo? Sí. Ajá. Caballo no se acuerda ya de las cosas, entonces no le diga
5: no,
4: nada.
5: No, sí, Caballo no acuerda, espero no, de nada.
4: De una
5: no.
4: Ahora es que, cabeza.
6: Es que, ¿en serio tú ya me habías contado, Juliana? A ver, muéstrame el pie. Yo, Juliana. ¿Dónde fue lo de la bala?
2: Juacipote de raja, o sea, la operación fue fuerte. Aquí me está diciendo que le tuvieron que reconstruir el tobillo derecho. Hijo de madre, Dios mío, Juliana.
4: Karina ya sabe porque a Karina no le olvidan las cosas. Obvio.
2: Chismosa que es.
4: Chismosa no, chismos. Comunicativa bebé, haga el favor. Envidioso.
6: Yo en cambio sí soy chismosa, mi amor, a mí me encanta un chisme.
2: Ve, Juliana, entonces
4: más,
2: vamos
4: cuando
2: con
4: yo
2: tuyo,
4: quiera ¿no? Le digo, Juli, muéstreme la raja. Pero aquí.
2: Si usted le quiere ver la rajita, Juliana, si usted le quiere ver la raja, Juliana, llegó el momento de ingresar a @tropicanacolombia en YouTube. Ahí usted escribe Tropicana Colombia y le aparece nuestro canal en vivo. Y también en TikTok, @TropicanaColombia en TikTok. Para que usted la vea, le voy a regalar 2 minuticos para que ingrese ahí. Para que vea Juliana. Cipote raja.
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2: Juliana, mientras que los oyentes van llegando, te quiero proponer algo.
4: Ah.
2: ¿Será posible que tú le hagas una de esas preguntas a Karim? O sea, esas preguntas random. O sea, le pongas un ejemplo.
4: Preguntas random.
2: Sí, esas Lo que pasa es que Juliana, ella cuando queda sola, ella se hace unas preguntas.
4: Sí, cuando entonces, queda sola.
2: Sí.
4: Caballito entonces, es tan chistoso y tan particular. A mí me da tanta risa, Caballito. Diga, Caballito, sí. Somos en chim.
2: No. Lo que pasa sí. Es que es cierto. No.
4: ¿Cierto que sí?
5: Sí.
2: No. Lo que pasa es que Juliana.
4: Y da jopo también.
2: No, otra cosa sí, pero eso no. Resulta que Juliana, en estos días,

0: llegó diciendo, no, parce, imagínate qué tal, que yo cuando estoy así me pongo a pensar cosas. Y ella me hizo una pregunta, sí, cosas. Y ella hizo...
1: Páralo. ¿Dónde puedo chatear? ¿Cuál es el número, amor? Es...
0: 310-206-3302.
1: 310-206-3302.
0: Ok.
1: ¿Listo? Alcibiades. Muy bien, hombre. Interesante.
0: Alcibiades. Debe ser primo de este
1: Alci Acosta.
0: Rubén, ¿no? Una mezcla de Alci y Blades también. Ajá. Bueno, listo, bien. Entonces, Juliana, ella se pregunta unas cosas que uno queda como que, che, Juliana.
1: Caballito.
0: Por ejemplo. Por ejemplo, ella se preguntó, ven acá. Si mi mamá no fuera mi mamá, ¿será que mi mamá me caería bien?
1: Oye, yo no entiendo qué es lo que le causa tanta risa, caballito.
0: Que uno se pregunte esas cosas.
1: La baby. Pues yo no sé. No, yo creo que debe haber más gente que le pregunte esas cosas, ¿no?
0: Sí.
1: Sí. Sí, usted,
2: yo
1: Karina.
2: Yo no le escuché la pregunta, ¿cómo? ¿Si mi mamá qué?
1: Karina, póngale cuidado. Karina y oyentes. Uh-huh. Esto para responder a través del WhatsApp. O si nos quiere llamar, también nos puede llamar. Listo. Cualquiera de las dos. Póngale pues cuidado. Hay personas, uno piensa que la gente que uno le cae bien porque sí, o sea, por ese mismo argumento, porque nos cae bien. Y si no, y si en realidad usted es su mamá, su papá, su tío, su primo, su novio, su novia, le cae, bueno, no, aunque con el novio es distinto, pero bueno, metámoslo ahí en la colada. Si a la larga usted realmente no es que le caiga bien, sino que tienen un vínculo familiar consanguíneo, uh-huh, de la vida. Si su mamá, Karina, no fuera su mamá, sino que fuera una señora común y corriente que usted conoció porque sí, ¿su mamá le caería bien?
2: ¡Uf! Una chi.
1: ¿Segura, sí, segura?
2: ¡Uf!
1: ¿Usted segurísima sería amiga de su mamá?
2: Re amiga.
1: ¿Por qué?
2: Porque mi mamá es relajada, es súper buena gente. O sea, todo. Mi mamá, uf, espectacular. Y mi mamá la va bien también como con todo mundo.
1: Ajá.
2: Es conversadora, no es así aburridora ni amargada.
1: Ah, bueno, está bien.
2: Entonces, sí, bien.
1: Listo, listo, listo. Va. Yo... Yo no sería amiga de mi mamá. No ahora.
2: ¿Por qué? ¿Por qué?
0: No, no te sé, digo que Juliana es jodida.
1: No sé si sería amiga de la versión joven de mi mamá. Pero es que de la versión, okay, joven de mi mamá solamente tengo la versión de mi mamá. No más. Porque es que, a ver, mi mamá, como cualquier mamá, es mamá es cantaletosa. Y además tiene esa personalidad de, por ejemplo, ya. Digamos que era domingo y en mi casa acostumbramos los domingos pedir un domicilio o salir a comer o algo, pero para que mi mamá no cocinara, ¿sí o no? Entonces mi mamá se pone... le puedes bajar ahí a los durísimos trend, que estamos en A Que No Me Duermo, gracias.
2: Y que muchísimas gracias.
1: Entonces,
0: ella ahorita se la hizo hacia Lucía cuando estaba editando una vaina ya.
1: Entonces, mi mamá empezaba. Ay, tan bueno sería que pedir como un pollito, ¿qué, mi amor? Ay, sí. O no sé, o chuletica, o una fritanga. Ah, tan bacano que sería. Y a mí ese, oye, tipo de personas me estresan. Porque yo prefiero que me digan las cosas de frente. No empiecen a ir por los lados diciendo, ay, tan bueno que sería que uno le comprara una blusita. Ah, tan bueno sería que, no, eso de una, como ve, gastame un pollito. Ve, invítame a tal cosa. Ve, vamos aquí, ve, vamos allá. Pero esa vaina...
2: Qué bueno sería.
1: Qué bueno, ay, mire eso tan bacano. Entonces yo creo que por eso mi mamá no me caería tan bien. Aunque, como mamá,
2: aunque
1: mi mamá sí trata pues de ser como bacancita. Mi papá me estresaría mucho. Yo hablo mucho con mi papá, pero mi papá es más bien como ahuevado.
2: Ey, no. Pero para usted todos dos son ahuevados. Ay, no, Juliana, respete al papá y a la mamá.
0: Sí me estás entendiendo porque yo me río con la vaina de Juliana.
1: Yo no dije que mi mamá era ahuevada.
2: Se dijo eso prácticamente.
1: No. Para usted, ¿qué es la huevada?
2: Destortolada, espalomada, despistada.
1: Como lento, ¿no? Como lento, huevada.
2: Como lenta, como lenta.
1: Eso. Mi mamá no es cero, al contrario. Yo que mi mamá es cantaletosa. Y que es todo así como, ay, si me invitaron, ay, si, y por qué no vamos, ay. Pero no es esa, güey. Acá mi papá sí es así, todo lentejito. Todo. Ay, si viene a Bogotá, es que no, ay, un día de esos voy. Yo me fui a mi casa hace 11 años. Y mi papá solo una vez vino a visitarme hace 10 años a Bogotá porque no, mi mamá lo obligó.
0: Ah, ok. Sí. Ya comprendo a Juli. Ya
1: mi papá no es de arrancar, mi papá no es de proponer, no es de iniciativa. Usted queda esperando.
2: En cambio, mi papá.
0: Oh, ¿y a quién saliste tú?
1: A mi mamá. Mi mamá te parece, o sea, que era un volador en el hopo.
2: ¿Para qué somos amigos
1: de Juliana? ¿Dónde está viendo mi mamá? ¿En España?
0: Sí. Ah, ¿y entonces tu papá?
2: Bien, gracias a Dios.
1: No quiso contar.
0: A vaina. Karina, entonces.
2: Hola.
0: ¿Qué es eso que no te gusta de tu mamá o de tu papá?
2: Eso no, a mí me encanta todo de ellos, todo.
0: Debe haber algo que no te guste.
2: Ay, que son muy regañones.
0: ¿Qué te regañan?
2: No, echan cantaleta. Karina, pero vea pues, eso, pilas con eso. Si no hace eso, yo lo hago sin usted querer. Así son.
0: Pero por ejemplo, ¿qué?
2: Por ejemplo, vea, yo estoy terminando de organizar la casa, ¿cierto? Entonces, esa parte de la obra blanca y todo ese montón de cositas, ay, a mí me dan mucho dolor de cabeza. Entonces, yo le dije, yo quiero ir haciéndolo, pero poco a poco, dependiendo mi tiempo.
0: Okay.
2: Entonces, ahí faltaba como llevar unos materiales. Y yo, pa, en esos días, ya me voy. Y me dijo, si usted no viene y los trae, yo los compro a mi gusto, ya usted verá.
0: Ah, vaina.
2: Entonces, María, parado en la raya, ajá. O sea, parado en la raya, es en serio. Y lo que diga él es,
1: yo sé.
0: No, yo sí sería amigo de mi mamá, porque mi mamá es buena gente, tiene muchos amigos, muchas amigas, y habla demasiado. Yo creo que habla más que mi papá.
1: Ah, ¿a quién habrá salido entonces, caballito?
0: Sí.
2: A los dos, por eso un tremendo loro.
1: Uy,
0: no, no, pero en serio, sí. Pero yo no hablo mucho, sí, Juli.
1: ¿Qué?
0: Yo no hablo.
1: No, uy, no, respetate. No, respetame y respetate, no que vas a hablar hasta por el hopo, ¿no, señor?
0: No, hombre, no.
2: Y él parece que hablaran 2X a toda hora.
0: No, ¿quién dijo esa vaina?
1: No, usted habla mucho, usted habla hasta por las. No, mejor dicho.
0: No, hombre, ¿qué va?
2: Es que si hablara por allá también hablaba.
1: Sí. Es que.
0: Pero bueno. Porque yo hablo bastante, ya a Juliana, ya ella me está cogiendo el ¿cómo se llama eso? El tema del costeño, por eso es que le va súper bien y por eso es que habla también el costeño.
1: No, ahorita estabas hablando, no te entendí nada de hablar tanto.
0: Ah, no, porque estabas ahí editando una cosa, pero Juliana ya me entiende. Por ejemplo, yo que ya le dije que era una pajarilla y ella sí me entendió esa vaina.
2: Eso no es lo de la vaca.
0: No, eso no es lo de la vaca. O sea, para pero nosotros también, esa vaina tiene otra también connotación. Uh-huh. Por ejemplo, Karina, tú eres pajarilla.
2: O sea, ¿habló mucha mierda o qué?
0: No, nada. Eso no es eso. Por ejemplo, si yo te digo super chukiluki, ya Juliana sí sabe.
1: Pero eso es más fácil, me parece a mí, ¿no?
0: ¿Por qué?
1: No sé, siento que como que la frase le da a uno el contexto.
0: El super.
1: O sea, la palabra.
2: Super chukiluki es que como chévere.
1: Ajá, ¿ves?
0: Ah, sí.
1: ¿Viste?
0: Ah, ok.
2: Pero la otra.
0: ¿Cuál? Pajarilla.
2: ¿Cómo dijo? Cuadrilla. Pajarilla.
1: ¿Qué cuadrilla?
2: O sea que es uno maluco.
0: No.
2: Ustedes están a punta de pajarilla ya.
0: No.
2: Pajarilla es otra cosa.
0: A tutiplén.
2: Ah, usted me había explicado esa, pero eso es muy difícil de aprender.
1: A tutiplén.
0: Pelle.
2: Que va todo, que sí le dice a todo, ¿cierto?
0: Pelle.
1: Ah, pero pelle también es más fácil.
0: ¿Sí?
1: Sí,
2: pues
1: claro.
2: Pelle está en todo Colombia.
1: Sí, porque puede ser que sea de ustedes, pero...
0: Cayetano Carbonó.
2: Que no hable nada, que no diga nada.
1: Sí, porque con Cayetano ya entiendes. Lo segundo, vale, mondá.
0: Ok. Ah, pero entonces ustedes sí saben.
2: Sí, que usted qué dijo, pues vamos a salir aquí a corchar a las muchachas así.
0: Cotopla.
2: Mor, esta cosita.
1: Ni idea.
0: Un 16.
1: Un 16.
2: Lo que se motilan con una. En vez del 7, el 16.
0: Ah, es el que te va a poner el sábado. Un 16.
1: Un 16, un favor.
0: ¿No?
1: Seguro.
0: Segurísimo.
2: Una compañía.
0: Ni segurísimo. Idea. Segurísimo. Aquí dicen los oyentes de Tropicana. Hola, Tropicana, buenas.
3: Hola, mi gente, buenas noches. Buenas. Hola, mi Juli, con Will.
1: Cari. ¿Con quién? Buenas noches.
3: Hola, Will. Hola, caballito, póngale, pues, ya que digo yo, yo de mi papá, pues con el viejo no tenemos muy buena relación, que digamos. Entonces creo que no seríamos amigos con el hombre. Y mi mamá es un caso aparte. Mi mamá como mamá tiene cosas muy chimbas, ¿sí? Como dice Juli. Uh-huh. Pero, uy, puta, mi mamá una vez le cuenta las cosas que a uno le pasan o algo, y todo el mundo se entera ya en la familia de mi hermana y con la familia del esposo. O sea, entonces yo creo que si así es como mamá, imagínesela como amiga. Ay, puta, creía que no podría.
2: Y no.
3: Pero no quito que mi mamá, como mamá, en ciertas cosas sí es muy, muy chingada.
1: Ah, bueno. Oiga, entonces tocaron mamás bacanas.
0: ¿Sí?
1: Que podrían ser amigas de uno.
2: Como Tropicana.
0: Bueno. Vea, si usted, amigo oyente, no fuera hijo de su mamá ni hijo de su papá, ¿usted cree que tendría buena relación con ellos?
1: Serían amigos.
0: ¿Serían amigos? ¿Sí o no? Manden su nota de voz al 310-06-3302. Si tu papá ni tu mamá fueran tus progenitores,
1: ajá,
0: ¿crees que tendría buena relación con ellos? ¿Podrían ser amigos? ¿Podrían ser panitas? ¿Sí o no? Manden su nota de voz al 310-06-3302 o también pueden llamarnos al 601-348-7601. ¿Qué vas a decir tú, muñeco?
4: Cotopla, cotopla, dícese del miembro viril eréctil masculino.
1: No.
4: Acá en la costa le decimos al tubo la cotopla.
0: Entonces, por ejemplo,
2: ay, ¿usted cada cuánto se toca la cotopla?
0: Todos los días. Y cuando uno no quiere ser tan grosero, tan vulgar, uno le dice, ajá, carita cotopla, cántala.
1: Ajá, ¿qué? Ajá, ¿qué?
0: Ajá, carita cotopla.
1: Ah, o sea, carita cotopla. O sea, el diminutivo en la carita ya.
0: Ya. Ah, entonces ya sé lo que tengo que.
1: Ay, pues cuando tiene la verga chiquita.
0: Y ahí, Juliana. Dios mío. Bueno, sí. Cuando tiene la cuestión pequeñita. ¿Qué dicen los oyentes? Al 310-06-3302. Ustedes, con respecto a la pregunta que hicimos, que tiene que ver con sus padres, si tus papás no fueran tus progenitores, fueras o tuvieras relación con ellos, algún tipo de relación, sí o no. Cuéntalo de una, Tropicana, buenas.
5: Hola, caballito, ¿cómo estás? Hola, chicas. Oye, Juliana, tú saliste tesa.
0: Ella, joa, Juliana.
5: Tienes el mismo amarre del caballito.
0: Juliana.
1: Ay.
0: Juliana, ¿qué? Juliana.
1: Es tesa, Juliana. ¿Qué es tesa?
0: Que eres una barbaridad, ¿viste? Juliana no es perita en dulce. Sí, genio.
1: ¿Tesa es como pesada?
0: No. O sea, tesa es.
1: Tesa es bacana.
0: No. Sí, o sea, bacana, pero.
1: Muy inteligente, no, no es bacana. Como que fluye, no, o sea, como que.
2: Para ellos es tesa, otra cosa.
0: No, tesa es como una. Es como. Que eres cosa seria.
1: Eso, sí, ajá. Sí,
0: cosa
1: sí.
0: Seria.
1: Es que para Cari, para mí, teso es como una persona que es muy teso.
2: Muy inteligente, sea, muy inteligente.
1: Como muy bueno en lo que hace, como uy,
2: muy bueno en lo que hace.
1: Okay. La semana es re teso, ajá.
2: Ese, ajá.
0: Bueno, ahí están los oyentes de Tropicana enviando su nota de voz al 310-06-3302. La emisora diferente, Tropicana, la más bacana, bacanísima. Juli.
1: Ah.
0: ¿Será posible que a esta hora, no sé si Karina lo tenga por ahí,
1: ¿qué
0: pero
1: quiere?
0: Yo tengo.
1: Ah, vea, tengo, Osiris ya sapió. Un 16 es un favor más comprometido. Ey,
0: no.
2: Acá es poco, un 14.
0: No. El 14 es un favor.
2: Acá
0: el 2.
2: Ey, me va a hacer un 14.
0: El 2, el 14 es un favor. El 16 en la costa es otra vaina. Por lo menos en Barranquilla es otra vaina. Otra,
2: o sea, caballo, ¿de cuánto no hace el 16?
0: Todos los días hago el 16. Todos
1: ¿qué?
0: Los días.
1: ¿Qué será que será?
0: Y eso no es una vulgaridad.
1: ¿Qué será que será?
0: Eso no es una vulgaridad. Vea, ¿qué dice esto?
2: O sea,
0: ¿Tropicana?
2: Comer.
0: No.
2: cafecito.
0: Es miércoles.
2: Aterrice, mi amor.
1: No, que sé.
0: Mi amigo Alfa 4 envió otra vez un note de voz porque no se le entiende nada. Nada es nada. 9:30 minutos. En la que no me duermo de Tropicana. ¿Tienes por ahí chismecito, Karina, o nada? Porque a las y 40 vamos a comenzar a llamar a las personas que no están de cumpleaños. O sea,
1: empecemos a llamarte una vez y vamos pareando.
0: Ya, listo, de una vez. Entonces, señoras y señores, si usted quiere hacerle una broma a alguna persona, ya de una al 310-206-3302, manda el nombre de la persona y el número de esa persona. Juliana y Karina le van a cantar porque yo no me voy a meter en ese bololó.
1: Vea, y... eso que yo dije de los papás aplica para muchas otras cosas. Por ejemplo, si su jefe no fuera su jefe,
0: ya viene.
1: ¿A usted le cae bien?
2: Esa sí es diferente.
1: No.
2: Esa sí es diferente.
1: No.
2: Pero no se vale opiniones de nosotros, gracias.
1: Yo le voy a decir una cosa, usted no le va a ir a decir a su jefe que le cae mal. Vio que es lo mismo, solo le va a ir a decir a su mamá que le cae mal.
2: No, yo sí le digo a mi mamá, sí, ay, ma, si usted fuera... Es más, yo le pregunto a mi mamá, ma, ¿usted es suegra cómo es? Uy, no, porque no sea fastidiosa, qué pereza las suegras, yo le digo.
1: No, yo a mi mamá no le digo, se ponía a llorar. Ya una vez le dije, y se puso a llorar. No, uno lo piensa, pero uno no lo dice.
6: Por favor.
1: Y al jefe menos, o sea, eso bajo ninguna circunstancia.
6: Gracias.
1: Pero usted su... pero... Ay, es que estamos viéndolo todo negativo. Porque Giovanni puede ser que haya Giovanni gente Arias, que sí le caiga muy bien su jefe.
0: Juliana, Karina, Giovanni
2: ¿De
0: Arias.
2: ¿Dónde? ¿De dónde?
0: No sé, pero es Tropi Amarillito, de parte de Harold.
1: Vea, Alejo está diciendo, ¿cuándo vuelve? ¿Aló?
7: ¿Aló?
1: ¿Aló? ¡Giovanni!
7: Espere.
1: ¿Aló?
2: Que espere.
1: ¿A qué espere?
7: ¿Aló?
2: Aquí con yo, ¿allá con quién?
1: ¡Giovanni!
7: ¿Con quién hablo?
1: ¡Giovanni, habla con Juliana! ¡De Tropicana! Es en serio, no lo estoy jodiendo.
2: Eso, de la más bacana.
1: La más bacana. Giovanni, lo que pasa... Papá, pues cuidado, nos pidieron un favor. Nos dijeron que usted estaba cumpliendo...
0: ¡2 años! Y aquí una serenata de parte de las muchachas de Tropicana. Estas pelas que cantan bacano. Karina Uribe y Juliana Cardona, mi hermanito. Aquí está, aquí está.
2: Que cumpla.
0: Cántala, cántala.
2: Ay, vamos a llorar una canción.
0: Para que cantemos. Vamos a
2: con emoción su cumpleaños.
0: Vamos a decirle que colgó. ¿Por qué? ¿Por qué cuelga? ¡No colgue! Eche que la vaina.
2: ¿Colgo?
0: Sí, colgo.
1: Sí, colgo. Ah, que le habrá disgustado. Será que cantamos muy feo.
0: Pero bueno, esa es la idea, ¿no? La idea es que cuelgue.
2: Practicar más.
0: La idea es que cuelgue.
1: Ay, no, Está bien. La idea sería que siguieran la cuerda. Sería increíble.
2: Obvio.
0: Bueno, vamos a llamar a esta persona. Ella se llama Claudia Parra.
1: Listo, marque pues.
2: Ya no fue la que ya llamamos ahorita.
0: Oa, Karina, tú tienes una retentiva, pero voy a volver a llamar porque a mí nadie me ignora.
6: Por favor, ingrese su contraseña.
0: Karina, tú tienes una retentiva, hijo de madre, ¿eh? Yo desearía ser así.
2: Es verdad.
0: Chismosa que eres.
2: Chismosa, oigan a este. Mentira, sí, ese cuadro. Camila, cuidado. Que no le va a contestar, caballo.
0: Que no.
2: No, qué pereza un hombre tan intenso como caballo.
0: Nada. A ver, otro oyente. Si usted quiere llamar. Ah, bueno, mira, Dianis Torres, de Baranoa. Baranoa es la tierra de El chicharrón.
2: Era el Medellín de la boda.
0: Baranoa Atlántico, no señor. Chicharrón sabroso de Baranoa. En Baranoa me quedaré.
6: Porque por una favor, ingrese su contraseña. Gracias.
0: Se llama Dianis Torres. Dianis Torres.
1: Pero estos no están cumpliendo, ¿sí?
0: No, no están cumpliendo.
2: A eso sí sirven los oyentes, ¿vio?

0: ¡Opa! Camila está entonada.
1: Karina, en cuanto a lo de la mamá, hoy no, yo amo, adoro a mi madre, pero no, mi mamá es autoritaria, mi mamá es para en la raya, mi mamá es que hace cara, o sea, mi mamá es cosa fregada. Entonces yo diría que viviría a kilómetros de mi madre, pero como madre la amo y lo da todo, todo, todo, todo, pero no seríamos ni amigas, mejor dicho, cero.
0: ¡Aló!
2: Aló, buenas noches.
0: Mi amor, pero si vas a hablar y desde la costa, hazme el favor y me dices duro, aló.
2: Aló, buenas noches.
0: Hola. ¿Qué? Mi amor, ¿qué? ¿No te han dado, qué?
2: No, todavía no. ¿Será para que le llamen gallo a un amigo mío de que no está cumpliendo años?
0: ¿Pero nos va a contestar como tú? ¿O el man es recochero? No. O ni idea.
3: Ay, sí, así.
0: Ay, eso sí le gusta,
3: ay,
0: ¿no?
3: Qué rico.
0: Pase pues el número, pero tiene que escribirlo porque no lo puedes decir al aire, porque pues obviamente si no, le fallamos al amigo con su privacidad.
2: No, es que no lo puedo escribir.
4: Ah, bueno, entonces dígalo aquí, pues. ¿Cómo es la vaina?
2: 313.
4: Aquí tienes, 313.
2: 617 38
4: 38
2: 89
4: 89 ¿Y cómo se llama el muñeco? ¿Cómo se llama el muñeco?
2: Martín de la Cruz.
4: Ahí está, listo, mi hermanito. Vamos a llamar al viejo Marto de la Cruz. Ahí está marcando en este momento. Vamos a marcar.
5: Por favor, ingrese su contraseña. Gracias.
3: Con gusto.
6: Qué silencio. Para los que están escuchando, tranquilos. Hemos cambiado de emisora.
4: Estamos llamando a la gente que no está de cumpleaños.
0: ¿Aló?
7: ¿Aló?
0: Aló, hola Martín, ¿cómo estás?
7: Bien, gracias.
0: Qué bueno, me alegra mucho. Martín, me presento porque no me conoces. Mi nombre es Juliana. Te voy a presentar a Karina también.
6: Hola, ¿cómo estás, Martín?
7: Bien, gracias.
6: Martín, mira, ¿cómo te va? Te cuento que somos de Tropicana, la más bacana, la emisora Tropicana, la más bacana. Y hoy nos pidieron el favor de que te celebráramos hoy este cumpleaños.
4: ¡Bravo!
0: Martín, ¿cómo es que estás cumpliendo años y nadie te canta el cumpleaños, mi rey? Pero vamos a cantar, mi amor.
8: Que cumplas muchos años. Que cumplas muchísimos más y Dios te bendiga. Escucha esto.
0: Ay, vamos a entonar una canción.
4: Para que cantemos
0: tú y yo, Martín.
8: Vamos a entonar con devoción su cumpleaños. Vamos a decirle con amor
0: que lo felicitamos. Martín, mi amor, que Dios te bendiga, la Virgen te ilumine y te escarche, mi vida. Mi amor, ¿cuántos años estás cumpliendo, Martín?
3: Ay, sí, así.
0: ¿Cómo?
7: ¿Martín?
0: ¿Por qué?
6: Que estamos celebrando.
0: ¿Es en serio que somos de Tropicana?
7: Dios mío.
6: Ponga el radio.
0: Si usted quiere ver, puede meterse a la cuenta de TikTok de Tropicana y nos va a ver a mí, a Karina, a mí y a Caballito que estamos haciendo el programa. Y nosotros siempre le cantamos el cumpleaños a los cumpleañeros cuando nos dicen que les cantemos. Y nos dijeron que por favor te llamáramos y te cantáramos el cumpleaños. ¿Por qué? ¿Cuántos años estás cumpliendo?
7: Oh, yo no estoy cumpliendo.
6: Yo sé que se nos va a preguntar.
0: ¿No estás cumpliendo?
6: ¿Cómo que no?
4: Ay, no, no, no, no, ¿cómo así?
7: ¿Por eso le digo, tiene una broma o qué?
4: ¡Ay, mi hermano! Oh. Pero ¿cómo así? Se acaba de caer nosotros. Por ser el día de su cumpleaños, el día de sus santos, te íbamos a dar un bono de 50,000 pesos para que compraras la torta de cumpleaños, hermano. ¡Ay, hombre!
0: Venga, pero nos cogieron fue de recocha a todos.
7: Yo sí creo.
0: No, díganle a sus amigos que con seriedad.
8: ¿En Barranquilla?
7: ¿Cómo?
0: ¿Sabes en
6: Barranquilla? ¿Qué parte de Colombia estás?
7: No, señorita.
0: Ah, ¿no?
6: ¿En qué parte, mi amor?
7: En el compañero César.
0: ¿En César?
6: ¡Oh, en César! ¡Ay, qué rico!
0: Bueno, bueno, Martín, amor, dice, pues, ¿cuándo cumpleaños entonces?
6: Que no estabas así.
7: En abril.
0: ¡Ay, yo también!
8: Martín, en abril te volvemos a cantar
0: y por madre cumpleaños. Todo.
8: La chimba. Pero por allá no estás con compañía.
0: Martín, te voy a decir que tus amigos ahí son muy calzones, Ave María. Martín, te queremos mucho, un beso, chao.
7: Gracias, igual, chao.
8: Chao.
4: Este quedó bacano, este quedó bacano. Bueno, ¿hacemos otro o no? ¿Qué dicen ustedes, pelas?
6: Hagamos otra.
0: Claro, hágale.
4: Eso es lo que le gusta. Karina está en su salsa. Ay, sí. Karina está en su salsa. Eso es lo que verdad. Le gusta.
6: Ahí sí me gusta.
4: Cheque la vaina. Bueno, pues. Ahí entonces, ready to fly. Vamos para esa. Vamos para esa. Vamos a ver qué es lo que es. Sí.
5: Por favor, ingrese su contraseña.
4: Ah, pues más bacano es barro.
5: Gracias.
4: Dale, pues.
6: Con gusto.
4: ¿Esta se llama cómo? Camilo. Se llama Camilo la
6: persona. Es que esta se llama como Camilo.
0: Cari.
6: Hola, amor.
0: Usted no trajo ni un bonjour de por allá ni nada.
6: Sí.
7: Aló.
6: De todo.
0: Aló.
6: Hola.
7: Aló.
0: Camilo, ¿cómo vas?
7: ¿Con quién hablo?
0: Con Juliana, mi amor. Y también con Karina, acá somos dos.
6: De Tropicana, ¿cómo vas?
0: Camilo, en serio, no te estamos recochando. Somos de Tropicana y está al aire. Camilo, ¿te imaginas por qué te estamos llamando? Colgó.
8: Vuelve y márquele. A ese sí vuelve y márquele.
0: No le va a contestar,
4: ¿Será?
0: Sí. Es que no hay que decir tan rápido que somos de Tropicana porque la gente se asusta.
4: A mí no me vas a colgar. Ye, Camilo, y entonces no, señor.
5: Por favor, ingrese su contraseña.
4: Tiene que decir.
5: Gracias.
4: Que le vamos a dar un bono de 100,000 barras para que tú veas. Y una noche con una chica.
6: No va a contestar.
0: Viste, yo te dije, no, pues es que...
7: ¿Aló?
0: ¿Aló?
8: Hola, Cami, ¿por qué me colgaste? Oye,
0: Camilo,
8: ¿cómo
0: hablas?
8: Estás
0: con Juliana y con Karina. Yo soy de Cali, Cari es de Medellín y nos pidieron un favor y por eso te estamos llamando antes de que cuelgues otra vez. Nos dijeron un amigo tuyo que estás de cumpleaños y en Tropicana pues te cantamos el cumpleaños.
8: Te queremos celebrar, que cumplas muchos años más, que Dios te bendiga, que te llenen de regalos, de detalles y mucha vida y salud, que es lo más importante. Bueno, muchachos, vale.
0: Vamos a donar una canción. Ya que cantemos, Gaby.
8: Vamos a decirte con amor. Que te felicitamos.
7: Gracias.
0: Ay, Gaby, ¿cuántos años estás cumpliendo?
7: 33.
0: ¿33? Ah, está súper jovencito.
6: Es que es la edad de Cristo, me gusta.
0: Y para crucificarlo. ¿Y de dónde eres?
4: Papi, ¿tú sabes cómo es la crucifixión, ah? Que te meten...
6: Mori, ¿de dónde eres?
4: Que te clavan.
0: Mi vida, ¿de dónde eres, Cami?
7: De Bogotá.
0: Ah, eres de acá. Bogo, listo. Ah, bueno, Cami. Cami, te vamos a mandar un beso. Y un abrazo grande. Que los cumplas muy feliz. El regalito, amiga, luego te lo pasa a Karina. Cari, eres re buena onda. Cami, un besito, chao.
4: Chao.
7: Gracias.
4: ¡Eso! ¡Bien!
0: Ya lo último me intimidó, sí, fue a mí. Todo seguro. Dice que 33.
4: Vio como el chino.
6: Apenas 33. Apenas estoy cumpliendo años.
4: Pero mira, Mauricio Charri, festejarle a mi mejor amigo, ya los cumplió el 31 de mayo, 52 años, somos de Girardot, Cundinamarca, y díganle que el próximo año nos vamos de niñas ricas.
0: Ay,
4: eso, caballito, ¿cómo? Dígale de cumpleaños, se ganó noche con dos cucotas.
0: ¿Qué?
6: ¿Qué?
4: Con dos cucotas.
6: No.
4: Lo llamo, ¿qué? No. ¿Tú qué dices?
0: ¿Qué quiere que le digamos eso? Sí.
4: A Julián y a Karina le queda fácil decirlo, a mí sí me queda difícil.
0: ¿Por qué?
4: Porque no, yo no soy así. Las pelas sí, van pa' esa. Bueno, vamos a llamarlo.
0: Dale, pues llame. Bendito Dios. Ay,
4: nos ha ido bien con la llamada
5: por
4: hoy.
5: Por favor, ingrese su contraseña seguida de la tecla de número. Gracias.
4: Mauricio Charri se llama el muchacho. O el señor, el veterano, señora, el vicario.
6: Oye. Usa bombita.
4: ¿Qué, cómo hacía?
6: ¿Usted cuánto beso en la boca?
4: ¿Qué?
6: Véalo.
5: Este es el servicio de contestador para...
6: ¡Ah, qué pereza también! Uno aquí habla y dice calladito y todo.
4: Entonces, ¿qué hacemos?
0: No, tengo, pues nada, no contesto.
4: Ah, tengo,
0: no
4: da. Bueno, tengo otra. Faltan 3 minutos.
6: ¿Tiene otra?
4: Sí, 3 minutos. 3 minuticos, a ver.
6: Hágale pues.
4: Que contesten esa vaina. Se van a ganar un pudín, un bono para pudín de 150 mil pesos. Y 2 noches en Cartagena con todos los gastos pagos.
6: Gracias. Me dicen en la emisora donde sí.
4: Claro.
6: Ay, me hicieron un engaño.

0: Aló.
1: Hola, muy buenas noches. Diani, ¿cómo estás?
0: Bien.
1: Eso, me encanta saludarte, mucho gusto. Edgar Castillo, caballito de Tropicana, la más bacana, bacanísima. ¿Cómo estás, Dianis?
0: Bien, gracias a Dios.
1: Eso, me encanta. ¿Y qué estabas haciendo, mi amor?
0: Echarle la comida a los perros.
1: A los perros, pero ven acá, ¿esos perros son Popecha o son de raza?
0: De raza.
1: Sí, ¿y qué raza son?
0: Labrador.
1: Ah, vaina. Bueno, mi querida amiga, resulta que a mí me dijeron que estabas de cumpleaños y aquí en Tropicana, la más bacana, Juliana Cardona, el caballito, y Karina Uribe, te vamos a cantar el cumpleaños a esta hora de la noche en Baranoa. Aquí está la serenata, mi amor, porque las serenatas de Tropicana son más bacanas, bacanísimas, así como tú. Así que, Juliana y Karina, cojan el micrófono, que a ustedes les va bien y canten.
2: Oiga. Ay, vamos a entonar una canción para que cantemos. Vamos a festejar con emoción. Tu cumpleaños.

0: buena.
1: Un aplauso, muchachos, un aplauso. Eso. Ahí te presento a Julián y te presento a Karina.
2: Ay, muchas gracias.
3: Mi amor, ¿cuántos años estás cumpliendo?
2: 34.
3: ¡Ah! Estás jovencita. Felicitaciones, mi amor, que cumpla muchísimo más, que la Virgen te acompañe, Diosito te bendiga y te cuide ese tesoro todos los días.
2: Muchas gracias.
3: Gracias a ti.
1: Karina, dile algo a la muchacha, oye.
4: Nada, que cumplan muchos años más, que siga escuchando Tropicana y un abrazote.
2: Claro. Gracias, 24 horas.
1: Eso, oye, mi amor, me guardas un pedazo de chicharrón, porque el mejor chicharrón, ¿dónde se hace? ¡Obvio!
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0: Señoras y señores, seguimos aquí, No Me Duermo de Tropicana. Buenas, buenas. Para los que siguieron ahí conectados con nosotros, que estaban esperando que otra vez estuviéramos hablando, arrancáramos la tercera hora de este programa. Y en esa tercera hora nos quedamos solitas las mujeres, las que mandamos, las que sabemos cómo se hace esto, mi amor. La señorita Karina Uribe y yo, ella desde Medellín, yo desde acá de Bogotá, y los acompañamos a todos ustedes. Saludo a Tropi Amarillito, saludo a los de las plataformas, a todos los de los negocios que tienen encendido y con bastante volumen Tropicana. Vamos a echar chisme, vamos a escuchar música, vamos a pasarla sabroso, porque la intención es poderlos acompañar a ustedes mientras que están ahí en sus labores y camellando. Estábamos hablando si...
1: Ajá.
0: Si a usted su mamá o su papá le caería bien si no fuera su mamá o su papá. Y así como ese tema.
1: Señora.
0: Vamos a poner otro temita para que conversemos y echemos rulito un rato, ¿le parece?
1: Echemos rulito. Si yo fuera peluquera, ay, Dios mío, ¿qué?
0: ¿Qué?
1: Uno serviría como de psicóloga, de todo.
0: De todo. No sé. Sí, señora.
1: Cierto. Es que yo siento que la profesión de locutores y psicólogos se parece.
0: ¿Locutores y psicólogos será? Ah, bueno, yo tengo un amigo que es locutor y luego estudió psicología. Y creo que no debe ser el único. ¿Estoy segura que sí? Sí, uno.
1: Sí, es pues que yo creo que sí, también. Sí pueden ir conectadas.
0: Puede ser, sí, señora. ¿Por qué no? Igual son ¡no! Son humanidades.
1: Oh my God, ok, perfecto.
0: Karim.
1: Bueno, señora.
0: ¿Usted alguna vez se ha robado algo? Estamos hablando de cualquier época, cualquier edad, cualquier momento.
1: Sí, yo digo que sí.
0: ¿No vas a salir con una bobada de que ay, yo me he robado el corazón de muchas personas?
1: No, yo me he robado. Yo me acuerdo que chiquita me robaba moneditas que dejaban por ahí mi mamita, mi papito.
0: En la casa,
1: Una moneda. Yo ve, ya tiene dueño. Va, una moneda.
0: Una moneda.
1: Un billetico, más raro. Ve, ahí tiene dueño, ya cierto, más raro.
0: En la casa, pero fuera nada.
1: Ay, una vez, ¿sabes qué me robé? ¿Qué? Ay, en un éxito, qué vergüenza. No, qué vergüenza.

0: Cuente, ya cuente.
1: Y yo
0: ya
1: estaba
0: cuente.
1: Ya grande, eso se hace poquito.
0: ¿Ah, sí?
1: Sí. Yo llegué y cogí un barniz y yo salí normal con el barniz en la mano. A mí me olvidó pagarlo.
0: Ah, pero ese no fue a propósito.
1: No, es que te digo, donde se hubieran enterado, lo entran a uno. Qué susto, qué vergüenza.
0: Ay, qué boleto.
1: Cogida, la ladrona, ta, ta, ta, ta.
0: La locutora, ella, de Caracol, ella.
1: Fue captada.
0: ¿Será que le pagan con tapitas?
1: Por las cámaras. Uy, qué vergüenza, ¿no?
0: Sí, eso da un poquito de pena. Pero hay personas, pero por así, ejemplo, que sin ser ladronas tienen ese vicio, y además eso tiene un nombre psicológico, ahora que estamos hablando de psicólogos, y es la cleptomanía.
1: O sea, personas, ganas de robar, ¿o qué?
0: Sí, personas que son dueñitas de lo ajeno, que les gusta estar ahí como en su roba-roba y cogerse cosas de casas, de lugares donde van. Ya qué es miedo. Como una especie de vicio y de hábito, y se llama así, cleptomanía. ¿Cómo me viste?
1: Me encanta que los oyentes cuenten de pronto en qué momento robaron algo.
0: Exactamente. Usted, mi amor, oyente, ¿alguna vez se ha robado algo? No tiene que ser ahora de adulto, puede ser de cuando estaba chiqui, hace tanto en su vida, me mandan un audiecito, 310-206-3302. Sí, no vayan a empezar con esas cacorradas que, ay, sí, yo me robé tu
1: palabra. Hey, Juli, no vea, acá.
0: Ah.
1: En Medellín, pues.
0: Sí.
1: En una empresa, que no voy a decir qué empresa es.
0: Ajá.
1: Se robaban las carnes de las cocas del almuerzo de los compañeros.
0: Las carnes. Ay, no te puedo creer eso.
1: O sea, llevaba su almuerzo, su coquita, taque, con choricito, con la carnita.
0: La gente sacaba la. Uy, yo no te puedo creer.
1: Destapaba la coca, se le robaba la carne y le tapaba.
0: Uy, yo no te puedo creer eso.
1: Se lo juro.
0: ¿Vos imaginás una conada de desilusión de esta pareja coquita y ahí el arroz pelado con
1: la? Es más,
0: papas,
1: en esa empresa les tocó poner un letrero grande que decía no coger lo que no es suyo en la nevera. Y ya todos los tarros dicen veneno, no tocar.
0: ¿Y usted cómo sabe que dice eso?
1: Porque yo sé, a mí me tocó.
0: No, pero usted lo dijo en tiempo presente.
1: Yo los marcaba.
0: No, ya la embarró mi hermana.
1: Yo marcaba, digamos, el tarro con alguna cosita. Yo ponía pilas, veneno, no tocar.
0: Qué triste.
1: Imagínese el nivel de robo.
0: Ay, Ave María. Mi amor, ¿usted ha robado en algún momento de su joven vida?
1: Confiésese.
0: Cuente cuándo ha sido dueño de lo ajeno en algún momentico de su vida. Vea, yo...
1: Cuando no pagan la plata que les prestan. Uy,
0: ladrones. Yo voy a contar... Usted me matará, Karina, pero yo robé en su ciudad.
1: Ey, no. Este fin de semana, coja oficio.
0: No.
1: ¿Qué robó?
0: Eso fue. Vea, primero le voy a decir la inocente.
1: Listo.
0: La inocente. Yo tengo tres etapas. He tenido tres etapas de ladrón.
1: No,
0: van
1: no,
0: a cerrar
1: no,
0: el
1: Dios.
0: Programa. Vea, la primera fue.
1: Juliana la ladrona.
0: Resulta que yo. Vivía al lado de un almacén de cadena grande en Cali que se llama 14, ¿sí? Y entonces mis abuelitos tenían algo que ver con la familia de los dueños y demás, entonces nosotros entrábamos todos como Pedro por la casa en ese almacén y yo tenía bastantes primitos hombres, ¿sí? Por eso,
1: señora.
0: Bueno, entonces resulta que yo me metía con mis primitos a robar chocolatinas Jet. De la chiquita. Cogíamos, salíamos corriendo. Pero obviamente estábamos muy chiquitos, entonces después cuando ya cerraban el almacén, iban a cerrar y le iban y le cobraban a mi abuelito. Vea, hoy sus nietos fueron y robaron 5 chocolatinas. Ave María, tan.
1: No.
0: Y así. Esa fue mi primera experiencia con lo de lo ajeno. Sí, robando. Después, resulta que hubo una cosa que sacó una marca de sal que era Salimón.
1: Uy, qué rico.
0: Vea. ¿Usted tiene?
1: Mira.
0: Muestre. Uy, qué rico la Salimón.
1: Salimón, vea.
0: A ver, ay, no.
1: Nosotros lo mantenemos acá porque somos adictos, todos. Y compramos mango o tomate o así.
0: Y, ajá, y le echan, ay, qué rico, eso como sabe de buena. Ay, no.
1: Ay, qué rico.
0: ¿Cómo la chupa? A ver, muestren.
1: Vayan, yo le muestro la sal limón.
0: Ajá.
1: Uy, qué rico.
0: Eso sabe delicioso.
1: Esta es nueva.
0: La presentación es nueva, sí.
1: Lea, sal limón.
0: Sal limón, sí, señora.
1: ¡Ay! Prohibido ver la lengua, gracias.
0: ¿Cómo le mete esa lengua, mi amor? Parece, bueno, torta entonces, de cumpleaños. Siga. Y entonces, ¿cómo entonces le parece que cogimos el biciecito con mi mejor amiga en el colegio? Estábamos por ahí en noveno, yo creo. Y entonces nos robábamos la sal limón de algunos almacenes.
1: Espero que me ahogué.
0: Ay, no, eso no me da, eso no me hace sentir orgullosa, pero ya lo pasado.
1: Era muy rica.
0: Pasado. Entonces ya.
1: No.
0: Pues yo me robaba la sal limón.
1: Bueno, listo.
0: Y ya el más grande.
1: Ey, no, casi habrá robado un man.
0: Eso como a 4 años, yo creo, 3 años. Como 3 años. Yo fui a Medellín, yo no me acuerdo a qué, y entré a un almacén. Pero esto fue perezosa. Entré a un almacén de un centro comercial, un almacén grande. O sea, de ropa.
1: Diga el centro comercial.
0: Ay, yo no me acuerdo, amor. Eso sí no me acuerdo.
1: ¿Pero qué, Benita Gui?
0: O
1: en Medellín.
0: No, en Medellín.
1: Ay, diga cerquita de qué.
0: No, es que no me, yo no conozco su ciudad, señora.
1: San Diego, Santa Fe, Arcadia.
0: No, bebé.
1: Lore.
0: Ni
1: un montón. Bueno, en fin, el centro comercial.
0: Entré al centro comercial, entré a una tienda de ropa porque quería un gorrito. Estábamos en diciembre y quería un gorrito.
1: No sea hijuepucha, no sea hijuepucha, Juliana, no. Está bien, pues que. No. ¿Usted sabe a quién le van a cobrar eso? ¿A quién le cobraron eso? A la pobre muchacha vendedora, porque no le cuadraba después.
0: Porque era un almacén muy grande. No. Ellos tienen mucho dinero.
1: Entonces, vea,
0: entonces yo entré y compré una blusa que me quería poner ese día, que además todavía la tengo y la amo. Y un gorrito como esos que uno le pone acá para el frío, pero tenía un reno en la frente.
1: O sea, de los que se dobla, son como de lana y se dobla aquí la cosita.
0: Sí, y tenía un reno acá y me pareció hermoso. Entonces, compré la blusa y compré el reno. Y cuando ya iba saliendo de la tienda,
1: se puso el gorro.
0: No, yo lo pagué, o sea, pagué la blusa y pagué el gorro. Y luego vi unos aretes, que ustedes le dicen aretas, unas aretas como de Papá Noel, y yo las quería, porque los que me conocen saben que amo los aretes. Ladrona. Pero ya no quería volver a hacer la fila, entonces yo los saqué. Porque venían varios areticos y yo solo quería eso, entonces los saqué.
1: ¡Ey, no, si hay huepucha! No. Ella es de las que uno ve el paquetico de aretas, tiene los huequitos, ya la robaron.
0: Sí.
1: Ay, hablando de aretas, ayer me hice es que un huequito.
0: ¡Ay, no jodas! El segundo,
1: qué
0: el
1: miedo,
0: segundo.
1: Ay, no, lloré.
0: ¿Verdad? ¿Te dolió mucho?
2: Sí.
0: A ver, muestra. Ay, pero te quedó bonito, Cari, me gusta.
1: Pero todavía lo tengo ahí como adoloridito.
0: Ajá, adoloridos.
1: Del corazón.
0: Bueno, ¿cuándo fue que robaron ustedes? Y no me vayan a decir que no, porque Karina y yo tenemos historia, ustedes
1: despáchense
0: también.
1: Despáchense.
0: 310-206-3302. ¿Cuándo usted ha cometido un hurto?
1: En algún trabajo, por ejemplo, en algún trabajo, los que trabajan en gasolineras. ¿No se roban un poquito de gasolina por ahí?
0: De más, ¿no? O yo no sé cómo era
3: sí,
0: eso.
3: Me robé algo.
1: Los que trabajan así en tiendas.
3: El mejor amigo.
0: ¿El qué? Ah, no, que si llamamos al mejor amigo. No, mi amor, ya no. Es que Karina tiene una labia paisa, tenía que ser. Sí, señor, tiene labia paisa. Eso es verdad.
1: Bueno, entonces.
4: Tropicana Bogotá, buenas noches. Una pregunta.
1: Buenas.
4: En YouTube están transmitiendo. Es que yo lo coloco y no suena. A que no me duermo. Dios los bendiga. Gracias. Es que. Quiero ver el programa, pero la verdad no me funciona. Y pongo YouTube en el programa y no me funciona.
0: Sí, estamos transmitiendo. Claro, pero claro que sí, mi amor.
1: Obvio.
0: Saludito para. Ay, eso cómo era. Bueno, mi amor, usted que tiene un nombre raro ahí. Chicas, no puedo pasar por alto saludarlas a la preciosa Karina y a la hermosa Julianita, mujeres berracas con tremenda chispa y buena energía. Saludos de Edgar Arturo Rojas. de la localidad de Puente Aranda, a Que No Me Duermo de Tropicana. Sí, señor. Y ya apareció. Bueno. Ya apareció Gillo Rap, espero Gillo con una buena historia, yo veré.
2: Bueno, Gillo necesitamos Rap, que manden.
0: Sí, señor.
3: Y comparte Tropicana. Julianita, un besito, te quiero mucho.
0: Besito,
3: mi amor. Seguimos enfermitos. Ah. Karina, un besito. Amor. Caballo, un abrazo. A ver, ¿creer que el porte de arma es necesario para uno defenderse? Obvio que sí.
0: Ve, ah, no, es porque, anterior, Julio. No, mira que no, dice a las 10 y 25, o sea, la acaba de enviar.
1: O le acabo de llegar, tenías.
0: O me acabo de llegar. Señal. También puede ser.
1: Por favor, verifica el otro botoncito que usted solamente ve un lado y el otro también se llena.
0: No, gracias. ya vi, pero no. No tenemos nada, mi amor. No tenemos nada.
1: Bueno, estamos buscando ladrones.
0: A ver, Alejandro.
5: Buenas noches, Tropicana, nada más bacana, bacanísima. Para participar en el tema de la noche, ¿qué se han robado? Mi experiencia, ¿qué me ha robado? La mujer de mi mejor amigo.
0: ¿Qué le robó? ¿Qué?
1: Se robó la mujer del mejor amigo.
0: A ver.
5: Hola, buenas noches, Tropicana, una bacana, bacanísima. Para participar en el tema de la noche, ¿qué se han robado? Mi experiencia, ¿qué me ha robado? La mujer de mi mejor amigo. Fiel sintonía.
0: Pero no entendí si a él lo robó la mujer del mejor amigo o si él se le robó la mujer al mejor amigo.
1: Sí, estaba como confusa la vaina.
0: No entendí. Alejo, desenrede la pita, mijo. Haga el favor.
3: Gillo ahora Rap, sí, Gillo Rap. Escucha, ve y comparte Tropicana. Julianita, un besito, te quiero mucho. A mí, seguimos enfermitos. Karina, un besito.
0: Yo no puedo creer que Gillo esté. No, ya, Gillo ya, Rap, haceme el bendito favor y no estés con razón. Porque lo que hace es reenviar y reenviar los audios hasta que lo pasemos. Gillo, ya no estamos hablando de eso, mijo. Me está reenviando mensajes ahí reencauchado.
1: Al favor.
0: Que él se la robó, ya dijo Alejo que él se robó a la mujer del mejor amigo. Pero contanos esa historia bien, Alejo.
1: Con puntos, con señales.
0: Sí, pero eso así es que no, me robé la novia del mejor amigo, no. Pero oiga, ¿qué pasó?
1: Salud para Andrés Ramírez, que nos está escuchando desde Australia.
0: Ah, un saludito, Andrés, está al otro lado del mundo, literalmente.
1: Andrés, saludos.
0: Vea, Lina, oh, él lo... Ah, sí. Lina está confirmando que yo había escuchado mal y que soy una sorda y juega. Contestemos llamadita, a ver. ¡Aló!
6: Buenas. ¡Aló, buenas noches!
0: Buenas noches, mi amor, ¿cómo me le va?
1: ¿Con quién?
6: ¿Cómo va, Karenita? ¿Cómo va, Yule? ¿Bien, bien?
0: Bien, mi amor, ¿y vos cómo estás?
6: Bien, acá dándole. Sobre ruedas.
0: Cuénteme, ¿usted alguna vez se ha robado algo? ¿Cómo y cuándo fue?
1: Explique.
6: Uy, sí, como no me olvida nunca.
0: A ver, cuénteme.
6: Estábamos farreados un poco, amigos del barrio.
0: Ajá.
6: Y nos fuimos por allá para un paseo, que es que para un río.
0: Sí.
6: Yo no lo nombro porque ni...
0: Porque ya se echa mucho al agua.
6: Y no... Sí. Entonces fuimos para allá, dijo, llevamos trago, llevamos todo, y a la hora de comer no traemos comida, no compramos y pues estábamos retirados del pueblo. Y había una gente que estaba haciendo un asado.
0: Ay, juepucha.
6: Estaban asando una carne, pero harta carne.
0: El pelado.
6: Y entonces llegué y dice el amigo, marique, ¿qué tal si nos robamos un chusito con carne asada?
0: ¡Ey, no!
6: Y entonces pues éramos hartos del barrio, dijimos, bueno, vaya uno, entretenga los de la orilla del caño del río, y entre otro amigo podemos la hará y arrancamos a correr.
0: Yo no te puedo.
1: Y no tenés cara de
6: y
1: eso.
6: Y así fue. No vea que la carne robada sale más rica.
0: Estaba buena.
6: Uy, deliciosa. Y con hambre uno.
0: Y ustedes con harta hambre. Ay, no te puedo creer. Ay, no. Bueno, y le supo rico. ¿Y no se dieron cuenta?
6: Pues se dieron cuenta ya que nosotros ya la carrera fue larga porque tuvimos que correr con el chuzo por el río lejos. Abajo.
0: Ah, o sea, ustedes se robaron el chuzo y arrancaron para abajo.
6: Sí. Ay, claro.
1: A punta de chuzo lo sacaron.
6: Como todo, ¿no? Tuvimos que comer escondiditos.
0: Ay, qué pecado. Bueno, pero no pasaron hambre, que es lo importante. Esa la avalo, la avalo. Fue por hambre. Uno con hambre, pues, ¿qué le podemos hacer a la vida? Igual ellos tenían más comida. No, con hambre. Ah.
6: Sí, somos dos. Gracias, gracias.
0: Chao, mi amor. Un besito. Que te vaya muy bien hoy. Ay, qué risa. Qué risa. ¿Vio? Es que uno con hambre, uno no sabe.
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0: ¿Otra vez?
7: No sé qué le pasó al teléfono, se volvió loco, todo se descontroló, pero bueno. Juliana, Karina, un besito, las quiero mucho. Nada. Si yo he robado, claro. Claro, uno de mis mayores defectos en la vida, la cual tuve que pagar caro, pues robar. Robar, cometer errores, los cuales eso se pagan, uno piensa que no, se pagan y bastante. Y con lágrimas de sangre. El resto, normalito. Oye, un acertijo para las dos, para los oyentes. Si la cabra era fufa, porque la madre que la parió, entonces si una culebra se come un perro, espera. Venga, necesito.
0: ¿Qué? ¿Qué? ¿Cómo? El acertijo con Gillo.
1: ¿Usted entendió?
0: No, que una culebra la come, ¿qué?
7: Ay. Eso se pagan, uno piensa que no, se pagan y bastante. Y con lágrimas de sangre. El resto, normalito. Oye, un acertijo para las dos, para los oyentes. Si la cabra
0: era fufa,
7: porque la madre que la parió, entonces si una culebra se come un perro, espera. Venga, besito, aquí estaremos.
0: Si una culebra se come un perro.
1: Ay, no, amigo, yo no entendí.
0: No entendí.
1: No entendí que el
0: que si una cabra. Si una cabra madre que la parió era fufa, entonces la madre que la parió, si una serpiente comió un perro, es perra, no entiendo. Ay, no.
8: Hola, Karina. Hola, Julianita. Buenas noches. Julianita, ¿cierto? Dígale a Karina, ¿usted ha probado el ponche aquí en Cali?
0: Obvio, pero por supuesto.
8: De la panadería La Fina.
0: Ajá.
8: Publicidad no paga. Que estoy invitando a Karina para cuando venga yo ir a llevar un ponchecito para que lo pruebe.
0: Bueno,
8: le cuento, pues.
0: Yo trabajo en
8: un supermercado que se llama Mercar.
0: Sí, claro, hombre.
8: Hace muchos años, ya yo fui 14 años. Era el único supermercado grande que había aquí en la ciudad de Cali. Resulta que yo trabajo en la carnicería.
0: Sí.
8: Y le comento, vea, nosotros manteníamos la cava llena, ¿oyó? La cava era el congelador donde mete la carne.
0: Sí.
8: Llena de salchichón, jamón, espantajado, mantequilla, queso, crema, aguardiente, ron, whisky. No, eso mejor dicho, tenemos era
0: de todo.
8: Su mercado estaba adentro. ¿Oyó? Pero día que de una vez... Estaré yo ahí pues de confianza con un guarda que tenía confianza con el man y qué tal, y me le comí una fruta ahí pues prácticamente en las narices, y ese berraco me puso a pagar esa fruta, yo.
0: Ay.
8: O la paga, papi, o lo aviento allá, y ah, viejo, y eso, ah, bueno,
0: envidioso,
8: ahí sacaron 4 libras de esa fruta, yo, mejor dicho, me apagaron 4 triples. Esa fue una vez. Y otra vez, cuando trabajé en una empresa de transportes, al frente de esa empresa de Limonar, hay un sitio, había un supermercado que llamaba la 14 de Limonar.
0: Sí.
8: Resulta que pues, nosotros bebíamos mucho traguito, ¿no? Y me dio para allá a comprar la botella de aguardiente. Se nos acabó esa y fuimos y repetimos. Pero repetimos con la misma factura de la que compré la otra, y volví y repetí por la otra. Yo decía, man, hágale, papi, yo voy por la otra. Y sí, señor, yo entraba por mi otra botella y salía con ella y con recibito. Entonces tomamos gratis a costillas de la 14 de Limnar y de Mercar. Ay, qué cosas, tiempos aquellos, ve.
0: La juventud. Chao, mi amor. ¿Vio? Que yo no soy la
1: pero
0: única.
1: Pero aprende cositas.
0: Claro. Ay, un momento ¿claro? de necesidad. Clara. Claro, mi amor. Y uno a veces tiene que hacer lo que tiene claro. que hacer, mi vida. A ver, Julián.
9: Ve, Juliana. No. ¿Sabes cuál hacíamos nosotros? Íbamos a las licoreras. Primero damos la vuelta a las licoreras donde se veían ya las señoras, ¿no? Entonces siempre íbamos en una moto y ya cuando veíamos que la señora estaba solita, íbamos y le pedíamos el trago. Entonces ya nos pasaba el botello, ¿no? Y cuando le íbamos a pagar le decíamos, ay, venga señora, pero deme otra de las que están allá. Y apenas daba la vuelta, ¡pum!, nos le íbamos con el trago.
0: Ay, qué pecado, me dio pesar de la señora.
1: Ay, no. Ay, no, no. Ay, no, vea, no. Ustedes roben de esa manera en partes grandes, pero así no.
10: Buenas noches. ¿Cómo están? Buenas noches.
0: ¿Qué más, mi amor? Buenas. ¿Cómo vas?
10: ¿Cómo están, princesa? Un beso para las dos. ¿Cómo están?
1: Bien, amor. ¿Y tú?
10: Bien, mi amor. Estoy de Barranquilla.
0: Muy bien, ya se me está escuchando como lejos. ¿Qué pasó? ¿Qué pasó? Pégueselo, pégueselo. ¿Aló? ¿Listo? ¿Ya?
10: Ah.
1: Que ya se lo pegó.
0: ¿Aló? No, se le fue.
1: No.
0: ¿Qué pasa con esa señal de Barranquilla?
1: Estamos raros.
0: A ver, hoy estamos hablando sobre robos. Si usted alguna vez se ha robado algo, cuente la historia. Y el que esté libre de pecado, que tire la primera piedra, mi amor.
1: Ush, ush, ush, ush, ush.
0: A ver, Jarolito.
1: Yo me llamo Juliana, no me robe.
11: Tropicana, la más bacana, que no me duerma. Aquí es de mi amarillito, de la ciudad de las rosas, o sea, de las mujeres lindas, desde Cali. Bueno, Karina, se me olvidó el nombre de la otra compañera, caballito, a ver.
1: Juliana.
11: Una vez iba saliendo con mi pareja desde el barrio Álamos, íbamos en camino a visitar a la suegra y estaba esperando que el semáforo me cambiara. Cuando veo una herramienta nuevecita ahí pegada de una de las cercas del semáforo. Y yo llegué y miré para un lado, miré para el otro, miré para el frente, miré para atrás. Frente a un calle habían unos policías hablando con unas señoras. Y yo observé la herramienta ahí y alrededor no había nadie, nadie, nadie, nadie, nadie. Y entonces no había quien decirle, tenga, le devuelvo, eso es suyo. Y dije, no, me lo echejo al bolsillo.
0: Ah, sí, las cosas.
11: Y ahí lo tengo todavía. Y dije, si alguien lo ha de coger para llevárselo, pues me lo llevo yo.
1: ¿Cómo pues, la ven? Así es sencillo.
0: Las cosas
11: y otra cosa, eso dijo el toro parado en las dos patas y con la mano en los bolsillos. Si las vacas fueran fieles, no fueran tan perras, nosotros no tendríamos cachos.
0: Oiga, pues.
1: ¡Ey, no!
0: Oiga, pues. Las cosas igual son del que las necesita y del que se las encuentra. ¿Quién sabe quién haya dejado esa herramienta por ahí ya? Se conocía a la tía Japper, ya perdió, mi amor.
1: Escribe un correíto a Yadira Perdomo.
0: Ey, ey, ey.
1: Y ya.
0: 10:38,
1: bueno, ¿qué más?
12: Buenas noches, mi Karinita, mi Juli.
1: Oli, oli, oli.
12: Me duermo. Mi historia, lo que me robaba en el colegio. Yo soy del departamento de Boyacá.
0: Sí.
12: Y teníamos una compañerita que la mamá hacía arepas boyacenses.
0: Uy, qué rico.
12: Y la compañerita llevaba para las 11 las arepas.
0: Ay.
12: Uy. Y cuando se descuidaba con otro compañero, no le robábamos las arepas boyacenses, que eran muy ricas, deliciosas. Karinita y mi Juli, yo escucho Tropicana.
0: Yo no te puedo creer eso. Vea, ay, qué pecado.
1: Este es el momento para yo denunciar a mis compañeros del colegio.
0: Denuncié, denuncié, denuncié.
1: Vea, Juli, se me robaban el jugo. Era la única persona del salón que llevaba juguito natural, hecho en licuadora, con fruta natural. Nada de tarrito, nada de pitillito, nada de esto, nada. Y se me lo tomaban, se me tomaban todo el juguito. Me dejaban el tarro vacío encima del pupitre así, con una florecita en la mitad. Odiosos.
0: Pero usted siempre todavía se le sigue tomando el jugo.
1: Ah, no, ese es diferente.
0: A usted todavía se le siguen tomando el jugo, mijo.
1: Pero no los compañeros del colegio, gorda.
0: Y se lo dejan no, ahí, no. Sí, con la florecita.
1: ¡Ey, no!
0: Pero usted, ¿por qué va a inventar que no? Usted sabe que todavía se le toman todo el buque. esto. Maluco, afuera que no le tomara el jugo. Claro.
1: No, nada, imagínese, no, qué tristeza.
0: Qué pecado. Y sus compañeritos tan odiosos, sabiendo con lo que la mamá uno le preparaba, eso, que le envolvía ese juguito ahí, picho con de amor, guayaba y de banano en leche, y lo apretaba así con una chuspita.
1: No, el mío amarrar. Era rico.
0: ¿De qué? ¿De qué?
1: De mora, de mora, de
0: lujo. El de mora también se apichaba.
1: No, señora.
0: Oiga.
1: En Entre Ríos, no, eso tierra fría, eso no ha dañado, mija.
0: No. A ver, ¿quién más?
13: Tropicana, la más bacana. Yo siempre que merco las cosas en el de uno, me saco un quesito o alguna cosa me echo. Siempre, siempre. O sea, póngale unas 3 veces en el mes que hoy. Ya es como maña.
1: Ay, no sé, hijo de pucha.
0: Que ya es una como maña.
1: Vea, en un de uno a mí me contaron las señoras que atienden. Ay, no. Que ya el café lo tienen que esconder y usted en la caja lo pide. Porque lo roban.
0: ¿El café?
1: Sí, el café, como es tan caro. El café, entonces usted dice en la caja cuando vaya a pagar, ay, me da un café, porfa, entonces ya se lo sacan de adentro.
0: Pues en Medellín acá, ¿no?
1: Ah, pues acá sí en muchos.
0: No, pero Berta.
1: Imagínese.
0: Qué raro, bueno, a mí no me ha pasado eso todavía.
1: Más raro.
0: Muy raro. Bueno, además es que yo tomo café de especialidad, mi amor, y ellos no venden.
1: Parce, la gente creída.
0: Claro. ¿Claro?
1: Claro.
0: A ver, Gerson. Gerson tiene puro nombre de que roba alguna cosa en la vida.
14: A ver. Buenas noches, Tropicana. De pequeño, cuando era monaguillo en la iglesia del pueblo, me sacaba las ofrendas de las personas.
0: No sé. Yo le dije.
14: Pues sí, comprar oncecitas. A que no me duermo de Tropicana, la más bacana.
0: Le dije que Gerson tenía puro nombre que roba las cositas. No. ¿Vio? ¿Vio?
1: Ay, no.
0: Bueno, igual como Gerson era monaguillo, de más que él se robaba y luego empataba rezando y ya. Y Dios lo perdonó.
1: Cuidado con eso.
0: Saludos desde España.
15: Hola, Tropicana, la más bacana, bacanísima. Yo veo, escucho y comparto Tropicana. Yo les contaré la historia de mis hijas cuando las enviaba al colegio, las que salían de paseo. Y yo les preparaba sudado de menudencias con papas. Cuando llegaban a la casa, me decían, mami, mis compañeras nos robaron el sudado porque decían que era muy delicioso.
0: ¿Vio? Bueno, pero uno no sabe si sentirse bien o mal porque, o sea, que la mamá cocina rico, doña Victoria.
1: Puede cocinar muy rico, pero descarados, eso no se roba, ¿oyeron? Cuidado.
0: Mi amorcito, pero pues una vez al año no hace daño, ¿no? Una vez, ¿cómo es que se dice? Una vez en pez.
1: No, una vez al año no hace daño así.
0: Bueno, a ver, ¿qué? Ah, no, nos siguen diciendo que... Que si llamamos gente que no está cumpliendo... Ay, pero ¿por qué les gusta tanto eso? ¿Yo en qué momento me inventé eso? Ay, no, cállense.
1: Cállense, muchachos.
0: Cállense, muchachos, cállense. A ver, Tobías.
16: Tropicana, buenas noches. Eso hace un tiempito, más de 20 añitos. Nos íbamos a discotequear un grupo de 5 o 6 manes. Y entramos a una discoteca y a un grupo de mujeres y unos compañeros nos pusimos de locos y dijimos, vamos a tumbarle la botella de trago a esas viejas. Y los compañeros sacaron a las mujeres que quedaban en la mesa todavía, las sacaron a bailar y las llevaban para la parte que ellos no alcanzaran, la parte de la pista que no alcanzaran a ver la mesa. Cogimos la botella, nos hicimos que íbamos para el baño y nos salimos. Y nos le tumbamos el trago a esas viejas.
0: ¿Vio? ¿Vio?
1: No, pero no sé. Con ese tipo de cosas, bueno, digo, yo robaría eso.
0: ¿Te robarías el trago de la mesa de algunas personas?
1: Sí, simuladamente, bueno, me voy a dar un traguito, fan, fan, fan, me voy para allá y ya.
0: ¿Cómo así, Karina?
1: Por lo bebedora que soy, no, pues, ay.
0: Yo no sé si usted toma o no toma. Mira, yo últimamente, yo siento que las personas que son muy que agropecuarias y que la música popular son, no son mera nada. Fachada. Son mera fachada.
1: Ah, no.
0: Eso hay que nosotros que sí, que el trago, que lo escabamos.
1: Si yo no estoy trabajando, si no tengo un compromiso al día siguiente, si tengo todo full y el tiempo disponible, mor, hay que tomar, hay que poner música de Darío Gómez, hay que poner música de Luis Alberto Posada, hay que poner los temas. Obvio, sí. Pero bueno, si usted tiene una responsabilidad, no.
0: No sé. Últimamente esa gente dice que le gusta mucho la música popular, me está decepcionando. Y bueno, yo tampoco Boba. Es que... yo desde hace un mes estoy rehabilitada en los caminos del señor.
1: Ah, sí, claro, del señor, ¿cuál? ¿El del señor de la esquina?
0: El señor de la esquina que me vende el trago, claro. No, en serio.
1: ¿Del señor bolsillo?
0: No, es en serio, porque yo tomaba como cada 8 días, todos los días, ya no estoy tomando tanto. A lo bien.
1: Pues este más tomó yo, dentro de 8 días vamos a tomar, entonces, mor...
0: ¿Dentro de 8? ¿A dónde? Si vamos a ir a hacer ejercicio, usted está mentirosa.
1: Ah, bueno, bueno, vamos a hacer ejercicio el domingo, si alguien se quiere pegar.
0: Unir al parche.
1: En Bogotá, avise.
0: Vamos a subir Monserrate, vamos a ir a que Karina toque las puertas de Monserrate, a ver si se casa.
1: Ah, es que dicen que si uno sube allá se casa.
0: Ah, sí, señora. ¿Se casa o se divorcia? Si sube sola se casa, si sube con su pareja se divorcia. Sí, el mito, mijo.
1: Ay, oíla.
0: Se lo juro. De hecho, donde yo me separe de mi mujer en este momento es culpa suya. Elija con quién quiere subir, con ella o conmigo. ¿Es en Camila, sí o no?
1: Camila, ¿sí? Vamos.
0: Ah, Camila puede
1: vamos,
0: ir porque
1: listo,
0: ya no
1: otra. ¿Cuántos vamos?
0: Eso es un combo, pero caballito se nos va a desmayar. Caballito se nos va a desmayar en la mitad del camino. Póngale la firma.
1: Yo sí creo.
0: Él dice que no ha hecho nunca ejercicio en su vida.
1: ¿En serio?
0: Sí, se nos va a desmayar el muchacho.
1: No,
0: es en serio.
1: Muy flojo.
0: Esa subida es difícil. Yo le dije a Karina, es que como 1 hora y media es más o menos.
1: Pues dándole no pareció como al cerro de las tres cruces acá.
0: Y es bacanísimo porque usted al mismo tiempo puede ir viendo la gente que sube arrodillada. Arrodillada, mami. Pagando penitencia. Sí, se lo juro, claro. No es que en Monserrate la gente sube, bueno, para hacer ejercicio, pero también suben a la iglesia. Entonces la gente va y paga penitencia, madre. Oh, eso es una experiencia bien. Rola, mi amor. Garantizado.
1: Bueno, vamos a la experiencia rola este fin de semana.
0: Listo. A ver, últimos audios, don Omar.
17: Hola, Julianita. ¿Cómo están? Buenas noches, Karina.
1: El cantante.
17: Un saludito aquí para las niñas más lindas de Colombia. Propio amarillito, a ver, les cuento una así cortica, rapidita.
1: A ver.
17: Eso fue hace mucho tiempo. Mi primer trabajo fue en una empresa donde vendían trucha arcoíris. Y no. Bueno, esa truchita empacada al vacío. Y es muy rica esa truchita. Entonces, yo los días viernes, cuando salía, entonces, en el uniforme me empacaba y una truchita ahí como para ir a cocinarla a mi casa. Pues porque es un producto caro y yo ganaba muy poquito y bueno.
1: En el uniforme.
17: Y yo me mandaba esos manjares los viernes. Tropicana, la más bacana, bacanísima. Bendiciones. Buenas noches.
1: Jefes, en los uniformes, esculquen eso.
0: Y cuando le iban a bajar a Omar, uno no sabía si era él o era la trucha arcoíris.
1: Cuidado,
0: claro. Mucho cuidado con eso, Omar. Mucho cuidado.
18: 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Si le gustan esos temas, póngase uno. Y si no vuelves de Luis Alberto Posada, pues, para alegrar la noche.
1: ¿Y si no vuelves?
18: Sin miedo.
1: ¿Y si no vuelves,
0: ¿me está retando?
1: Amor?
0: Papi, yo le pongo el tema, mijo. A mí si no me tiembla. Se me olvidó preguntar cuándo vuelve Karina a hacer casa infieles por llamada. Era bueno. Mami, ¿quiere que hagamos? Igual usted sabe que esta semana tenemos permiso.
1: bueno, está bien.
0: ¿Sí?
1: Si quieren que los llame en este momento, de una.
0: Hágale, usted ahorita me explica qué hago y yo lo hago, ¿listo?
1: Listo.
0: Hágale, pues.
1: Eso es soldado caído.
0: Soldado caído. Listo, de una. Me encanta que caigan. El que está llamando, amor, espere que vamos a ir a break y ya venimos. Señores, a que no me duermo, ya venimos.
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0: que no me duermo. Mis amores lindos, conductores, espectaculares, sensuales. Sensual, un movimiento sensual. Sensual, un movimiento muy sexy. Mis conductores bellos y preciosos que andan por ahí. El Gillo Rap, los de Cali, los de Bucaramanga. El que por ahí estaba diciendo, es que ve, yo puse Bucaramanga y porque está conectado. Mi amor, ¿usted en qué emisora anda? ¿Y el día de cuánto? Estamos conectando la emisora. Todo Colombia escuchando un solo programa. Desde hace... mi amor, meses. Pilas, pilas. Eso quiere decir que hace mucho rato no nos escucha. No queremos tirarlo al agua, entonces colaboren. Me había quedado una historiecita por ahí pendiente del tema que estábamos hablando. Ya la tiramos. ¡Aló! ¡Aló!
1: Princesa, ¿qué pasó?
0: ¿Qué pasó contigo, mi vida? Mi amor, ¿qué pasa con esa señal de Barranquilla, mi vida? No se te para la antena, ¿no?
1: Que por aquí está lloviendo,
0: ajá, niño, no sé, mira a ver dónde te ubicas para que suene bien. Ahí medio te escucho.
1: Y ahora, princesa, y ahora.
0: Ahí te escucho perfectamente. Cuéntamelo todo, no me ocultes nada. ¿Alguna vez?

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1: Entonces, iba un muchacho domiciliario en una bicicletica, pobrecito. Y llevaba como 20 pedidos en una bolsa de un lado y el otro del otro lado.
2: Qué
1: y estaba con el compañero así, le dijo, acompañado a Manny, mira, ve, ahí está, ve, vamos a quitarnos del hambre y tal. ¿Y qué? ¿Que nos vamos a robar la bicicleta? Ni que nada. No, nos vamos a robar la bicicleta, vamos a robarnos la comida. Y nos robamos la comida al carril.
2: Entonces llegamos de la moto
1: y le digo, entonces estábamos así, y le digo yo, frena la moto, y yo me tiré y le digo, quieto, y tal, y el pan, no, llévate la bicicleta, no. Yo no quiero bicicleta, yo quiero comida para ver, y la comí, me la llevé. Y todo el mundo
2: ratero,
1: oye.
2: No, descarado.
1: Se dio cuenta porque todo el mundo se quedó como pendiente, como que, oye, no se llevaron la bicicleta, se llevaron a la comida. O esos rateros tenían era hambre, era la gente por ahí. Pero sí, teníamos hambre.
2: No te puedo creer.
1: Había hamburguesas, había perros, había salchipapa. Hércules, eso fue una sola que... Ajá.
2: Solo me da pesar porque ustedes son unos hijos de madre y se asustaron al muchacho indecida.
3: El muchacho que dijo, no, sí, se me robaron
1: muchacho,
3: una...
1: No. Me imagino el susto del muchacho como que, me van a atracar y me van a quitar la bicicleta. Oye, se llevaron buena comida.
2: ¿Y ustedes ustedes le hubieran dicho, no, nosotros lo que tenemos es culo y hambre, pasa algo ahí?
1: La gente que salió, porque el pelado gritó, cuando salió la gente vio que llevábamos a la bolsa y no la bicicleta. ¡Ey, qué! ¿Tienen hambre? ¿Qué? ¡Ey, Mateo, cógalo!
2: ¡Ay, no! Ay, Dios mío.
3: Vea, pero qué susto, descarado.
1: Sí.
3: Le hubieran dicho más bien, vea, amigo, tenemos un hambre horrible, hágase como el robado.
2: No, el man no se deja, obvio no. Si le dicen así, el man no se iba a dejar, obvio no. Mi amor, muchísimas gracias, mi vida. Qué buena historia. Besito, mi vida. Dios te bendiga, cuídate, por favor, esas tapas, mi amor.
3: Ojo con eso.
2: Ojo con ese paquete. Porque el del Rappi ya
3: no. Ojo, por ahí le hacen la misma. Pero esta vez no es por comida.
2: Ay, ay, ay. Mi amorcito, por ahí estaban diciendo, tú me dirás. Tengo dos opciones. Vamos a jugar con la gente. Esto del soldado caído. O tiramos primero lo que tú me enviaste a Instagram, que me parece que está Interesuki. ¿Qué quieres?
3: Interesuki. Bueno, mientras que los oyentes van mandando el número, tiremos lo que te mandé.
2: Listo, entonces, pero usted que es la que hacía eso, va a presentarlo. Aquí Caballito me dejó el separador y la vuelta, pero usted presente para que la gente sepa que lo vamos a hacer. ¿Cuál es la dinámica que vamos a hacer?
3: O sea, vea, usted me va a pasar el teléfono de su amigo. Yo qué sé. Me dice eso sí, dónde trabaja el amigo o en qué trabaja el amigo. Yo lo llamo, me hago pasar por alguien que lo admira mucho y le hago una invitación. Y si él acepta, bien.
2: Listo.
3: Y si no, pues también bien, pero por el lado de su mujer.
2: Ay, ay, ay.
3: Listo. O sea, digamos, Juliana, voy a llamar a Juliana. Ay, Juliana, es que yo trabajo en la panadería al frente de Caracol. Yo la veo usted entrar todos los días. Si usted me gusta mucho, me conseguí el teléfono. ¿Sí me entiende? Así.
2: Listo. Entiendo.
3: Tienen que mandar oyentes contexto mientras que nosotros desarrollamos este tema. Mandan el número de teléfono, el contexto, nombre de la persona, en qué trabaja y tales y pascuales.
2: De una.
3: Si es conductor, mejor, porque esos tienen novia en cada esquina.
2: Ay, sí, eso sí, definitivamente.
3: Entonces, amor a la fija.
2: Una en cada puerto, mi vida. No me vengas a echar aquí el cuento.
3: Le dicen container.
2: Bueno, mi amorcito, ¿cómo fue que con el video? Mueche, ¿cómo es? Póngalo que ahí, ¿cuál es la que uno pone? La papaya.
3: Yo.
2: Papaya.
3: Papaya, ponga papaya.
2: Papa, aquí. Ay, ¿cuál es? Ya, listo. 3, 2, 1.
4: ¡No den papaya!
5: ¡Tengo miedo!
4: Que en A Que No Me Duermo no le guardamos nada a nadie.
5: ¡Estoy

0: sí está. ¿Tiene ahí cómo ponerlo o lo pongo?
1: No, póngale usted, amorcito, póngalo.
0: Listo. Párenle bolas.
2: ¿Quién está acá?
3: Hola, mi amor, ¿por qué entras así? ¿Ahora qué pasó?
2: La vecina me dijo que entraste aquí como una mujer. ¿Qué pasa? ¿Dónde está?
3: Esta vecina me dijo. ¿Tú no le crees a ella? Si ella anda en la boca de todo el mundo y tú... ¿Cómo vas a creer a ella? ¿Yo con quién estoy aquí? Nadie puede revisar si quieres. Yo estoy solo.
2: Te aseguro que tiene que estar
3: vas a romper los muebles.
2: ¿Cómo que voy a romper los muebles? Debe estar en otro cuarto de seguro.
3: No hay nadie aquí.
4: Dios, ¿puedo?
2: ¿Dónde la escondiste? ¿Dónde?
3: No está escondida, estoy solo. ¿Qué te pasa?
2: ¿Por qué estás sin la camiseta?
0: Antes de que sigamos con la historia, la que está grabando es la moza escondida debajo de la cama.
1: Pero,
0: sigamos.
1: Pero el primer lugar donde uno busca debajo de la cama, ¿no? Ok.
0: Sí, no. O sea, sospechoso. Depende de la rabia que tenga.
1: Pero bueno, escuchemos.
3: Pues porque estaba haciendo calor. No ves que estaba sola, afuera.
2: Es verdad, tienes razón. ¿Pero cómo? ¿Por qué?
3: Tranquila, estoy solo, son tus imaginaciones. Esa vecina de Pichi siempre está. Y no, está en boca de todo el mundo. Ya, tranquila, no te preocupes.
2: Yo no puedo estar vivo, de verdad.
3: Yo te amo sola, tía, no, tranquila. Yo no.
0: ¡Ay, esta huepucha!
3: Ella, si sabes que ella siempre es la mentirosa.
2: Tengo tantas inseguridades. Ay, no es la primera vez. Ha habido muchas veces y la verdad ya no sé en qué confiar.
3: Te dije que no te iba a fallar. Te lo dije a tu amiga. Y no te estoy fallando.
2: De verdad.
3: No es en serio, mi amor. En serio, yo no sé por qué.
0: Pausa. La muchacha está debajo de la cama, sobándole los pies al man.
1: Ay, no te lo
0: mientras
1: puedo
0: que
1: creer.
0: Alega con la otra.
1: Ave María.
0: Es que toca escribir porque si no está muy brava la vaina.
1: A ver, bueno,
0: sigue.
3: Tienes que creer. Mírame a los ojos.
4: Los hombres son bien mentirosos.
0: Ella está diciendo ahí calladita: los hombres son bien mentirosos. Sigamos.
3: Tranquila. No te preocupes, mi amor. No te preocupes. ¿Sabes qué? Como para calmarnos un poco, para relajarnos, te invito a comer algo. Lo que tú quieras, vamos y comemos. ¿Te parece? Sí,
2: ¿te invito?
3: Solo déjame poner mis zapatos y nos vamos, ¿vale? No te preocupes.
4: Puta, yo mejor me voy.
1: Cari, pero parece la Rosa de Guadalupe, ¿o qué?
0: O sea, yo no sé si la Rosa de Guadalupe, lo que sea, pero bueno. Dice así: una insólita escena comenzó a circular en redes sociales luego de que una mujer se grabara escondida debajo de una cama mientras aparentemente su amiga discutía con el esposo. Según la versión, la mujer habría estado allí en medio de una supuesta infidelidad y decidió registrar todo desde su escondite. El caso, que al parecer ocurrió en Ecuador, generó todo tipo de comentarios por lo surrealista de la situación.
1: Oiga, pues, ¿será que alguien ha estado por acá en situaciones similares a esa?
2: ¡Ah!
1: ¿Alguien ha tenido la moza debajo de su cama y no ha sido capaz de decir nada?
0: Si usted fuera la moza o el mozo, ¿en qué parte se escondería que no fuera la cama?
1: Hombre, si ese escondite me parece muy paila, o sea...
0: Que no
1: qué
0: fuera debajo de la cama, o sea, cualquiera, pero menos la cama.
1: ¡Que pase el desgraciado! Eso sí, es historia del carrito sanduchero. Yo me escondo... Espéreme, yo pienso. Porque con los apartamentos que venden ahora como de 35 metros cuadrados, de Ave María.
0: De 30, 5 es mucho.
1: Huepucha. Vea, si detrás de la nevera.
0: ¿Y cómo si la nevera casi siempre es pegada a la pared?
1: No sé, la corro y me hago ahí, pero es que no me ocurre nada más. En el baño van a buscar, obviamente. En el baño van a buscar. Debajo de la cama van a buscar. Dentro del closet van a buscar, obviamente.
0: En el lavadero.
1: En el lavadero. ¿Pero en cuál lavadero con unos apartamentos tan chiquitos?
0: Que no caen ni unos cucos enteros así abiertos.
1: No, mija. Dentro de la lavadora, si es que usted cabía ahí.
0: No.
1: No, es que...
0: En las cajoneras de la cocina. No sé.
1: En mi casa no me podrían, por ejemplo.
0: Escondites en mi casa, por ejemplo. Muchos. En mi casa tengo mucho escondite.
1: Ave María, ya lo has utilizado, ¿no?
0: No, pero me los estoy imaginando, gordo.
1: No, no imagine tanto, mi hija, que el favor, respete. Bueno, vamos a ver, oyentes. ¿Qué dice por acá, Alejo?
5: Ese man es mi ídolo. Mucho mal parido, no, eso no se hace.
1: Pero a la vieja tampoco fue que le disgustara mucho, digo yo, a la moza. Después de que la moza sepa qué lugar tiene, graba y se ríe como ella.
6: Definitivamente hoy se vuelve viral cualquier tontería. Se le escucha a la señora cuando habla que es actuado. Y no estoy viendo el video. No, de verdad. Hoy en día sí cualquier estupidez se vuelve viral. No hay caso. Aunque hay casos que suceden así. ¿Para qué le digo que no? Sí. ¡Uf! Y si no, dígale a las pasajeras de mi taxi.
0: Ajá. Cuentan muchas cosas, cuéntate una.
1: Sí, porque es que sí, que se cuente una. Porque es que yo le voy a decir una cosa.
0: Yo quisiera poner un microfonito en los taxis.
1: Uy, sí.
0: Para escuchar qué cuánta cosa van a hablar.
1: A veces la realidad puede superar la ficción. La mayoría de cosas que se escriben para redes sociales, cuando son escritas, pues guionadas, que hacen eso pues preparado, es porque a alguien le ha pasado eso y lo exageran un poquito, pero esa historia es casas de la vida real, mi amor. Y ya que usted me dijo eso, seguramente usted tendrá una historia por ahí. Suelte de chéchere, mijo, suelte de chéchere de historia.
7: Si yo rap,
0: no sea egoísta,
7: Julianita, cariño, un beso. Si yo
0: amor
7: fuera el mozo de alguien, el cual no me gustaría, porque nunca me gustaría detrás del sofá. Detrás del sofá.
0: Debajo de la silla del comedor. Eso es lo que usted menos mira.
1: Vea, en mi
0: usted
1: casa.
0: Usted nunca mira debajo del comedor.
1: En mi casa, la única posibilidad de que alguien se esconda es la terraza y que se pase por la terraza para la casa del vecino. De resto, en cualquier parte lo la encuentran. No hay formita, no hay dónde esconderse.
0: Pero está bueno, como es de bueno no pillarlos. Es que qué pereza eso, que uno quede como un bobo ahí, como... No.
1: Uy, qué pereza pillar. Uy, no. A ver, Jorge.
8: Buenas noches, par de princesas.
0: Buenas.
8: ¿Cómo vamos? Bueno, no sé si este caso tenga que ver algo con lo que nos están diciendo ahí. Yo no sé si ustedes saben lo de la señorita Natalia, creo es, que tuvo por ahí un problema en un supermercado. Y por ahí con unos videos triple X. No sé si sea similar el caso.
1: Natalia, no, ni idea. ¿Usted ha escuchado eso?
0: No, pero pues parecido sí está la historia.
1: ¿Sí?
0: Uh-huh.
1: Natalia, no.
0: Oiga, pero les encanta el chisme a los oyentes. ¿Qué hay?
1: Los hombres Martas todos, Marta Chores. A ver.
0: Marta Chores.
9: Yo escucho, veo y comparto Tropicana, la emisora diferente que yo los pelotitos y a la gente. A que no me duermo de Tropicana. Hablo desde San Antonio Noroccidental, el señor Mogollón.
0: Mogollón, bebé.
9: Buenas noches, mi amor, Julianita, Karinita, ¿cómo fue por Medellín? ¿Sí comieron bandeja paisa?
1: Hombre, claro.
9: No. Para solicitar una canción.
0: La misma.
1: No, ni lo voy a escuchar porque ya sé qué canción es.
0: No.
1: Ay, nos mandaron historias. Nos mandaron historias.
6: Pero mis princesas, es obvio. Taxista que se respete, carga la julana, la mocita, en la parte trasera. Claro que sí. Me sucedió una vez. Como yo manejaba taxi en un municipio, la jefa me salió al camino y me dijo, ya que te encontré, llame a la casa. La julana iba atrás.
0: Ay, no.
6: Y yo le dije, primero vamos a llevar a la pasajera a su casa y después vamos para casa. Y así fue. Llevé la supuesta pasajera a la casa y después, pues, llevé a mi señora a la casa.
0: Yo no le puedo creer.
6: Como todo un caballero. Hombre, por Dios. Tarapicana la más bacana.
1: Bendito.
6: Chicas malosas.
0: Ve. Chicas malosas nosotras.
1: Y las juntan.
0: Hombre.
1: Es más, las juntan. ¿Cuál es la magia? ¿Cuál es el poder? ¿Cómo las juntan? ¿Cómo te parece que yo escuché hoy en un video en redes sociales que había un man que le estaba montando los cachos a la novia, ¿no? Entonces la novia súper indignada, que sí, que vos, y que ella sabía que era con alguien del trabajo, de él. Y el man, para no decir mentiras y engañar al cerebro de él mismo, le decía la verdad como en tono de exageración. Por ejemplo, ah, entonces vos, ¿qué me estás sugiriendo? Que me la estoy echando pues ahí en el, me estoy echando seis sí, polvos con ella ahí en la oficina.
0: Sí, ajá. Sí.
1: A mi marido tiene que ser muy descarado, no le corre sangre por esa cara.
0: Ahí es donde los hombres no son inteligentes. Descarado.
1: Pero a mí me tocaría hacer lo mismo porque yo tengo muy mala memoria, yo no puedo montar cacho, entonces a mí me tocaría tratar de decir la verdad. Pero en esa tónica, como entonces usted me está diciendo que yo me fui a Medellín, puede hacer quién sabe qué. A mí me tocaría así. Sí. A ver, Jason.
0: Y si se puede hacer quién sabe quién.
10: Tropicana, la mampacana. Saluditos. Desde hola. Meta. En la emisora 99.3 para pedir una canción de Grupo Niche, El Amor Vendrá, reportando sintonía.
1: ¿El Amor no tiene?
10: En el Barrio Panorama.
1: ¿Qué? Pero eso es popular.
0: Esa es de Andariego, esa no es del Grupo Niche.
1: Pero el Divo El Amor no tiene nada, ¿no?
10: El Amor Vendrá, reportando.
1: Ah, El Amor Vendrá. El Amor Vendrá. Listo, mi amor, ahorita la pongo tú, tranquilo.
11: Tropicana, buenas noches. Por fin pude conectarme con ustedes. Tropicana, quiero preguntar de qué están hablando, Tropicana. Porque hasta ahorita pude conectarme. A que no me duermo.
1: Mi amor, estamos hablando que si usted montara cacho y lo pillan y usted fuera al mozo, ¿usted dónde se esconde? ¿En qué parte de la casa?
0: Qué terrible.
1: Que en los cajones de la cocina están diciendo en TikTok.
0: Pero es que en los cajones de la cocina, de arriba o de abajo, porque si no, de arriba cae y es peor. Pero bueno, supongamos que abrieron la puerta así de la nada. O sea, pum, llegué.
1: Ajá.
0: A usted no le da para ir hasta la cocina corriendo. Y más viringo.
1: Pues no, en mi casa, por ejemplo, en
0: debajo
1: mi casa.
0: Debajo del comedor.
1: En mi casa paila porque la cocina es lo primero a lo que usted entra. A la sala y a la cocina.
0: También.
1: Entonces, ¿en dónde? ¿Cómo hace? No, mejor dicho, donde yo llegué a llevar a alguien a la casa y con esa fiscalía que yo tengo en la casa, mía, se va a contar en un momentico. O sea, yo vi una vez fue sacando la maleta. Hombre, ¿cómo? O sea, era que hoy estaba haciendo el exercise, la voy a boletear. La mona no es tan celosa, pero definitivamente entre ella y yo soy mucho menos celosa porque yo soy muy distraída. Entonces, así estuviera pasando algo, yo no me daría cuenta con tanta facilidad, en realidad. Ajá. Y yo soy de la teoría de que todo cae por su propio peso y la verdad siempre sale a la luz. En el momento en el que uno tenga que saber, se da cuenta de esa vaina. Entonces, yo no me pongo de fiscalía, o sea, la verdad, y soy re mal haciendo eso. Entonces, resulta que... Y yo la miro por el rayito del ojo, estábamos haciendo el exercise, tan tarde, ya estaba al lado mío. Y los profes del gimnasio ya somos repanas. Y hay uno que es muy jovencito y el man es todo buena onda. Entonces allá ponen como electrónica y reggaetón mientras que uno está ahí entrenando, ¿no? Como para los entrenos. Y ya cuando estábamos estirando, pusieron una canción de chévere. Chévere. Entonces yo estaba justo enfrente de él, pero en la parte de atrás del salón de la clase. Entonces yo estaba estirando y yo, chévere, y Nicolás también dice que chévere. Y me miraba y se cagaba en la risa y estuvo pendiente de mí toda la clase porque me la debía, porque me la debía. No, y entonces la mona era así, ¿veis qué?
0: Mera pistola.
1: ¿Ah? Y salimos y el profe dice que ¿cómo le fue? No sé qué, chocolatá, no sé qué, chao Juli, nos vemos la próxima. Y es que pero está como muy pendiente de usted. Pero también bailando y todo en la clase, no.
0: Bueno, mona, haga el favor, se controla pues, tampoco así, mona.
1: Es que usted porque está en que ya ni viví. Y usted porque todo el mundo le cae bien. Y yo, Dios me vio como agüevadita y me hizo carismática.
0: Oh.
1: Unas por otras. Y ahí está.
0: Opinión. Pero carismática sí es.
1: Sí, sí, sí, tocan troncita porque yo no soy como tan. Sí, unas por otras.
0: Totalmente.
1: Ojo con eso, cuidado. A ver, Erwin.
12: Hola muchachas, buenas noches. Reportando sintonía desde mi trabajo acá desde Cerritos. Sobre el tema de hoy, en dado caso que a mí me pillaran con la moza, o para no dejarme pillar, sería subirla a un cielo raso, a un zarzo, que se le llama en Boyacá, a un zarzo.
0: A un zarzo.
12: Donde sería la única por allá escondida.
0: Un zarzo que se mueve, dicen, ay, hay ratones.
1: Sí, ay, las ratas, metieron las ratas.
0: Más raro, qué animal tan raro.
1: Ay, se metió, fue una chucha mío.
0: ¿Ah? Ay, no, qué peligro.
1: La gente sí tiene cuento. Uy, pero ver, no, qué susto. Dicen. Eso de película uno se cae, ¿o qué?
0: Sí, ¿dónde? Es más fácil que se tire por el balcón. Que todos los vecinos sí se den cuenta.
1: Pero si usted no tiene habilidades de la mujer araña, es muy probable que se, uh-huh, que se den la jeta. Es muy probable.
0: Sí, ya, eso es bajo su responsabilidad.
1: Ay, Dios mío, santísimo. Bueno, señora, 11:32 minutos. ¿Le hacemos o no le hacemos? Usted me dirá.
0: ¿Han mandado? Si han mandado, sí, si no, no.
1: Pues no, no han mandado, porque como estábamos hablando de eso, la gente estaba opinando de esto.
0: O que sigan opinando entonces. Si alguien quiere mandar en cualquier momento, que la mande.
1: Bueno, mientras... Uy, pero ¿cómo?
0: Así de sencillo. Ya.
1: Pero mientras tanto, esta última media horita que nos queda, ¿le parece si empezamos a escuchar música?
0: ¿Le parece? Me parece, mija.
1: ¿Qué quiere escuchar? Dígame nomás.
0: Ponete la del oyente, la de Nietzsche.
1: ¿Era qué? El amor... El...
0: Yo no sé. Si no sabe usted qué es la salsera aquí.
1: No, es que no me acuerdo qué fue que me dijo y ya no sé qué oyente fue esa por allá abajo.
0: No.
1: Ah. Perdón.
0: A mí. A esta hora.
1: Era algo con el amor, entonces, pero yo veo.
0: A esta hora a mí de pronto me combina algo así. Vamos a verla. Vamos a dormirnos a esta hora.
1: No, porque el programa llama que no me duermo.
0: Pero una cancioncita buena.

0: si tú me yo quisiera odias. Escuchar personas que estén desde las otras ciudades con canciones o temas así espectaculares.
1: Exacto, me parece. Le voy a poner un momentico esto. Yo no sé si esta era la canción, pero
0: es buenísimo.
1: Ajá. Voy a ponerla, mi amor.
0: ¿Cómo
1: para
0: llama
1: la
0: canción?
1: Nuestro sueño. El tuyo, mi vida y el mío. Bueno, para que sepas. Listo, a partir de este momento y hasta antesito de las 12 nos vamos a ir con canciones. Pídala nomás, pero tienen que ser temazos. Si no es temazo, no la ponemos. A ver, contestemos llamadita. Estoy viviendo,
0: Estoy viviendo un sueño.
1: ¿Aló?
2: Aló, hola Tropicana, hola chicas, ¿cómo están?
1: ¿Qué más, mi amor? Buena. ¿Cómo vas?
2: Bien, gracias a Dios, llegando a casa después de trabajar.
1: Ay, juicioso, mi vida, ¿desde dónde nos estás llamando?
2: Sí, bueno, estaba trabajando en Soacha, pero estoy acá llegando a mi casita en Villa del Río.
1: Ah, bueno, mi amor. Mi vida, si escuchas, alcanzaste a escuchar que estábamos hablando de en qué lugar, sí, sí, qué parte de la casa te esconderías o esconderías a tu moza.
2: Detrás de la nevera.
1: ¿Viste?
0: ¿Por qué se está riendo tanto?
1: No sé, porque ya lo hizo. De más que ya le tocó.
2: No, se me ocurrió así de repente. Y otra canción para el tema sería como la cita de Gali Galeano,
1: sí,
2: ¿no?
1: Sí, señor. Va, eso va y buenísimo. Es tema. Va y es tema. Mi vida, muchísimas gracias por llamarnos. Descansa, te queremos muchísimo. Mañana, un abrazo enorme.
2: Igualmente.
1: Ahí sonó, chao, mi amor.
0: Un abrazo, chao, mi amor.
1: Aló.
0: Ay, qué bien.
3: Aló, Gillo Rap, escucha.
1: Gillo Rap.
3: Parte Tropicana, señoritas. Un besito, las quiero mucho, Juliana.
1: Besito, mi Gillo.
3: ¿Cómo están?
1: Bien, mi amor, gracias a Dios. ¿Usted dónde se escondió? Porque yo sé que usted ha sido mozo mío y ha tenido moza también.
3: ¡Hombre!
0: ¿Moza y mozo?
3: Yo mozo y moza poquito.
1: Ajá.
0: Y él tiene voz.
3: Lo que uno hace, se le devuelve. Yo téngalo por seguro.
1: Sí, eso es verdad.
3: Señora, le iba a decir algo. ¿Qué? Cuando estaba comiéndome una buena hamburguesa en la primera de mayo con Boyacá. Riquísimo.
1: Ay, y nada,
3: yo lo único que yo digo es que cuando uno está enamorado toca aprender a respetar, y cuando uno está soltero toca aprender a perrear. Eso es lo único. Y canción
0: tampoco, cuidado, cuidado, cuidado.
1: Canción, canción, canción,
0: canción, mi amor, una canción.
3: ¿Pero? Una canción, amiga, de Maelo Ruiz, para ustedes dos.
1: Ush. Ay, pero estamos dedicando dos temas fuertes, Gillo, pilas pues. Ya mismo le voy a poner la canción a Gillo, claro que sí, ¿cómo que no? Mi amor me va contestando esa llamada mientras que yo pongo la canción, Dios le pague.
0: Hágale pues, a ver. ¿Qué dice por ahí? Hola.
4: Hola.
0: ¿Con quién hablo?
1: Bájale, bájale de radio, bájale de radio.
0: Amor, por favor, baja el radio porque Juliana nos va a regañar. Bájalo todo, mi vida. Eso, ahora sí. No, todavía lo siento por allá. Todavía lo siento. O quítele el altavoz al teléfono.
5: Aló.
1: Aló, ahora sí, él escuchó bien gruesa, mi amor.
5: ¿Cómo estás, paisita hermosa? Un beso para todo esto, mi amor. Todo
1: ¿y tú?
5: ¿Cómo está? ¿Todo bien?
1: Bien, excelente. ¿Aló? Mi amor. Bueno, una parte o un lugar donde usted escondería un mozo, una moza, lo que sea.
5: ¿Dónde te voy a esconder a ti?
1: ¿Dónde te voy a esconder a ti? Para yo saber si me duele mucho. ¿Que dónde la va a esconder? ¿Dónde la va a esconder?
5: No tengo a quien esconderla, te voy a esconder a ti.
1: ¡Ah! Así. Por eso, ¿pero dónde?
5: No sé, ¿dónde? ¿Dónde está te escondo?
1: ¿Dónde Rosa?
5: ¿Dónde está te escondo? ¿Ah?
1: ¿Dónde Rosa el culo con el paso?
0: ¡No! Julián
5: aquí Grecia. De Barranquilla, mi amor.
1: Mi amorcito, un beso. Mi vida,
0: bueno, un besito.
1: ¿Se va a pedir un tema o qué? ¿Un vallenato o qué? Pero uno bueno.
5: Vamos a ponerle un vallenato de Diomedes. Se nos está pasando el tiempo, mi amor.
1: ¿Se nos está acabando el tiempo? Día.
5: ¿Ah?
1: ¿Cómo se llama?
5: Se nos está acabando el tiempo de Diomedes Díaz.
1: Listo, ya mismo le pongo Mi Vida Hermosa. Dios me lo bendiga, que me le vaya
0: chao,
1: muy bien.
0: Amor, chao.
1: A ver, contesta.
0: Suénelo, suénelo, Tropicana.
1: ¿Aló?
4: Aló, buenas noches.
0: Buenas. ¿Con buenas quién? Noche, Taxi Viris, yo creo que es Taxi Viris.
1: Sí.
4: Con el Taxi Viris de Cali.
0: Ay, mi amor, ¿cómo estás?
4: Muy bien, gracias a Dios.
0: Ay, Taxi Viri, cuente a ver, ¿usted dónde escondería a su moza?
4: Pues, donde yo vivo, quedaría vacío en el balcón.
0: En el balcón, listo.
1: ¿Y no crees que ya hay un... Sabes, y no buscarían ahí? ¿En qué piso viví?
4: No, porque el balcón es un segundo piso, ¿no? Hay
1: ah, que no, ahí se puede tirar. Ahí se tira y no pasa nada.
4: No, es que los pies, no, pero...
1: Cae
4: pero
1: parada.
4: Pero tiene... Si ven,
1: que tiene Sisben.
0: Ay, no, ay, no, ay, no.
4: Tiene Sisben.
0: Taxi Viri, cuidado. Se le fue la llamada.
1: No, no, no, ahí está. Mi amor, ¿qué canción
4: va a
1: ¿qué temón se va a pedir?
4: Era mi madre, de los Relicarios.
1: Era mi madre, listo, mi amor. Un besito, Taxi Viri, te queremos mucho. Noche. ¡Esa es!
0: ¡Ay, desde Dios Cali. Mío!
1: Vea, cuando yo no encuentro, yo pongo otras canciones de los mismos artistas. ¡Aló!
5: ¡Aló! Buenas noches, mis niños, ¿cómo están?
1: Bien, hola, mi amor, ¿cómo estás?
0: ¿Cómo estás?
5: Excelente, disfrutando de esta buena programación. ¡A que no me duermo!
0: ¡Esa! ¡Qué lindo! ¿Desde dónde?
5: De acá, el Valle del Cauca, mamita, desde Villa Gorgona, Candelaria.
1: Que viva la gente de Candelaria.
0: Hey, muchachos, no se les olvide seguirnos. Listo. Juliana Cardona, Karina Uribe 28. Síganos ahí en redes sociales y estén conectados con nosotras. Listo. Todas las personitas de Colombia, todas, todas, todas. Únanse a esta familia tan bacana. Mor, ¿sigue conectado por ahí?
1: Sí, ahí está.
5: Claro, claro que sí.
0: Bueno, cuente a ver, ¿usted a esta hora está en la casita descansando o está trabajando?
5: Claro, a mí, ya descansando, acabamos de cerrar el negocio.
1: ¿Qué tienen? ¿Una tienda de negocio de qué?
5: No, mami, vendemos fritanga.
1: Uy, qué rico. No.
0: ¡Qué rico! ¿Y cuál es el mejor producto? Ah, dígalo.
5: Pues, mami, aquí son matadoras las marranitas, el aborrajado. La
0: yo no sé qué es una marranita.
5: Las empanadas bayunas.
1: No.
0: Uy, amor, qué rico, vení. Esta hora, ¿usted sabía esta hora lo que le va dando a uno?
1: Señor, trágame y escúpeme en mi ciudad, en el Valle del Cauca, por favor.
5: Valle del Cauca,
1: quiero
5: mami,
1: probar.
5: Ese ají tan potente, el chimichurri, ¿eh?
1: No.
0: Ay, quiero probar no. El viernes marranitas, ojalá y me inviten.
1: Mi amor, usted no se puede ir de Cali, de nada le voy a decir, no vaya a irse sin probar marranita, aborrajado, papa, aborrajado, no, mejor dicho.
5: Papa, aborrajado.
0: Y cholao, yo quiero probar cholao.
1: Choladito también tiene que comer. Mi vida linda, ¿qué canción te pongo antes que nos vayamos? Y cerremos nosotras, el chuzo de nosotras.
5: Mami, pues una del Valle del Cauca. Ana Milén.
1: Ana Milén, tú no tienes la culpa. Mi vida linda, Dios te bendiga.
0: Buena,
1: gracias
0: buena.
1: Por llamarme y por antojarme de la comida de mi ciudad. Así no es, así no era.
0: Esa no es.
1: No, esa no es.
0: Esa es una canción.
1: Lo que pasa
0: esa
1: es que.
0: No es Ana Milén.
1: Lo que ponga cuidado. El Taxi Viri me había pedido una de los Relicarios. Una que no está. Entonces yo puse una que estaba.

0: Aló.
1: Buenas.
0: ¡Ay! Con Victoria, con Victoria.
2: Doña Victoria, ¿Victoria?
0: ¿Usted cómo me le va? ¿Qué más bien? Yo en escondería aquel en la lavadora.
2: Sí, vio, yo le
1: dije. Qué linda. Después de que
2: es quepa. Que sí cabe en la lavadora.
1: Si caben los pies, perdón, si caben la cabeza, caben los pies.
2: ¿Qué, doña Victoria? ¿Qué?
0: Ahí no puedo echar ropa todavía.
2: Ah, no, ahí le toca hacer bulto con él. Le dice que ahí le toca jugar contorsionismo.
0: ¿Amigo de qué o qué? ¿Amigo de qué o qué?
2: ¿Amigo de qué o qué?
0: Esa es la canción.
2: Y no. Sí, señora, ya. Ahí la estoy.
1: Gracias, mi Vi.
2: Buscando. Un abracito, doña Victoria. Con ni. Ay, ¿cuál era la otra que me pidieron? Espere. Ana Milesi.
1: No le digo que estaba hace rato diciéndole que Ana Milesi saliste, que ni plata ni nada.
2: Porque vamos por fila india. Fila,
1: bueno, fila india, hágale pues.
2: ¡Eso!

0: culpa. Había un audio que se me había quedado de Will, que es un oyente que quiero muchísimo, y me habló y me mandó 2 minutos. No tiene que ser una buena historia.
1: Jule, le cuento una dura. Yo tenía unos 20 años, 21 años, o sea, hace rato.
0: Ajá.
1: Resulta que yo tenía cuento con una muchacha. Esa señora tenía más o menos unos, en esa época, pues puchica, como unos 37 años, si mal no le pongo. Y nosotros nos enredamos para un diciembre. Tuvimos un cuento larguísimo, larguísimo. Y en una de esas, resulta que yo, pues llegué a la casa de ella, el esposo de ella, pues el man también era un degenerado completo, porque pues la señora lo sabía, ¿sí? Resulta que en una de esas noches yo llegué a la casa de ella, ella me escribió y me dijo, llegué a la casa que estoy sola, no sé qué. Yo llegué y puede creer que estábamos en pleno acto.
0: Ajá.
1: En la sala que quedaba en el primer piso. Eso era una casa de 3 pisos, 4 pisos con la terraza. Estábamos en la sala cuando escuchamos que él saludó a un vecino que vivía a 2 casas de donde ellos vivían. Y los que se ponen ese hijo de puta pantalón y córrale para el segundo piso. Pues yo me metí detrás de un escritorio que había, ¿sí? En un cuarto que pues ese tenía cama y todo, y yo me metí detrás de ese marica escritorio. Y ahí duré como unas 2 horas hasta que yo no escuché que estuvieran por ahí pues como rondando, y me tocó salirme por la marica ventana del segundo piso a la parte de atrás, que había un parque. Ahí le cuento.
2: Ay, no, amigo.
0: ¿Vio? Ah, es que la gente
2: por
0: tiene
2: la ventana de atrás.
0: Vio.
2: No, güey, pucha.
0: Es que yo creo que si uno, o sea, si uno está montando cacho en una casa grandecita, alcanza uno a hacer algo, pero en un apartamento chiquito, no, llórelo. Llórelo con chillelo.
2: Salen con unas cosas que, uy, yo me quedo impresionada.
0: Mi vida, se le extraña con los oyentes que tenemos nosotros. Pues tienen más historias que el chavo, a ver.
3: Ay, Julianita, Cari, el propio para eso es el relato de Tito Allen.
0: El relato. No me aparece. ¿Quién sabe qué canción será? Vea, esta canción es no sé si mi canción favorita de Nietzsche, pero por lo menos de mi tierra sí.
2: Pero tírela pues.

0: Ellos empiezan a hacer un recorrido en la canción por todos los corregimientos, municipios, pueblos del Valle. Muy linda esa canción, la hizo el grupo Niche. Y obviamente, bacán, mi amor, a ustedes también les hicieron una canción, ¿no?
1: Obvio.
0: Obvio. Esa canción se llama así, ¿no? Medellín.
1: Medellín, Medellín, eterna primavera.
0: Ah, pero se llama Medellín.
1: Sí. Aunque hay varias que mencionan las ciudades.
0: No, pero estoy hablando de Niche, mija.
1: Me dirá. Vea, se la busco por acá.
0: Uy, esta canción también es hermosísima.
1: Se llama Listo Medellín. ¿Se la muestro? ¿Se la pongo?
0: No, no me la vaya a mostrar. Pues con eso.
1: Bueno, se la pongo. A lo lejos se ve. Uf, qué temazo. No puedo, Juli, son las 10:50.
0: Ay, güey, madre, no fui. Tranquila, mija. Mis amores lindos. Saludito para Will, mañana, para Jason, para Julián, para Gerson. Todos nos vemos mañana a la misma hora por el mismo canal. Eso ya que no me duermo de Tropicana.
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0: buen caso adulto.
1: Lo felicito, muchacho. Están tirando todo. A ver, de la playa. Póngale guaguancó. Ponle gasolina de avión, hermano.

que lo dejen ellas a uno, sí. 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Dice Juan.

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2: En septiembre.

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0: 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En Tropicana son las...
1: ¡Ey! En la más bacana son las 6 de la mañana, 31 minutos.
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1: Y en la más bacana de todo Colombia, 6:52.
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1: 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Son las... en Tropicana son las 6:52.
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7 de la mañana con 13 minutos. 7 de la mañana, 13. Un abrazo de buenos días. En la más bacana de todo Colombia. Vaya pedazo de canción con la que recibimos a todos y a cada uno de nuestros oyentes en este nuevo día, en este.

0: Dani, Dani.
1: Ahí.
0: Ahí, Dani, Dani. Ahí, Dani, ahí, ahí.
1: Se escucha mejor allí.
0: Sí, señor, claro, si me le tenía el volumen abajo. Bueno,
1: tranquilo.
0: ¿Cómo con eso, Dani?
1: ¿Cómo amanece?
0: Bien, Dani, feliz día para ti, martes. Que Marte, buenos días, despierta con una sonrisa. Ponle actitud positiva a la jornada y haz que este martes, Dani, brille con luz propia y todos los oyentes que escuchen a Tropicana, la más bacana del FM. Ya vamos a estar con las noticias. Hoy usted con esa canción bastante añejada, Dani.
1: Pero bastante arcaica.
0: Bastante anglosajona. Dios mío, Julio de la Osa.
1: Buen tema este.
0: Julio de la Osa murió aquí en Montería, Dani.
1: ¿Sí?
0: Sí, señor. Murió aquí en el 2000. Bueno, ya le voy a dar ese dato.
1: Bueno, perfecto. Mientras usted busque ese dato, cuando son las 7 de la mañana, 15 minutos, le damos la bienvenida a este show.

0: día, Dani, el último día del mes de septiembre.
1: Sí, señor, y el último martes, ¿no? O sea, chao, sí, se acabó el martes, no hay otro. Septiembre despide su último martes y aquí estamos junto con todo y cada uno de ustedes para poder entregarles mucho humor, diversión, charlar, pasarla bien, disfrutar de buena música como siempre nos encanta y nos gusta. Déjeme decirle a todo y a cada uno de nuestros oyentes que están ahí en la banda del FM, en los 102.0, un abrazo de buenos días, bendiciones por montones, que hoy me los atropelle mucha bendición. Además, oyente, que hoy sea el mejor de los días y que se abran muchas puertas. A los que están a través de www.tropicanafm.com en nuestro Real Audio, un abrazo de bendición. Los invito a los de la banda del FM, a los que nos escuchan a través de www.tropicanafm.com, que se vayan de inmediato a nuestro TikTok, Tropicana Montería, porque ya estamos en vivo. Ya estamos ahí para todo y cada uno de nuestros oyentes en todo el mundo. Y es lo que más me encanta, Álvaro Payares.
0: Así es, Dani. Así que todo el mundo preparado hoy porque ya vamos con las noticias, todas las noticias frescas que han sucedido en la presente, en la última semana, Dani, el último fin de semana, porque solamente hoy estamos arrancando con el segundo día y hay noticias todavía fresquecitas en nuestro departamento de Córdoba y sobre todo en la ciudad de Montería. Ya vamos a estar con esos registros discográficos y las noticias más relevantes de Colombia y el mundo.
1: Oiga, dígame. Si vio usted que por allá, yo pensé que al principio era como juego la vaina.
0: ¿Qué vaina, Dani?
1: Que según el que encontraron en que el arca de Noé.
0: El arca de Noé, ahora me estoy desayunando, Dani.
1: ¿Apenas?
0: Apenas me tomé el café del tinto, Dani, para arrancar. No sabía esa noticia.
1: No, ahora se acuesta usted.
0: No, señor, no, yo me acuesto a las 7.
1: 7 en punto de la noche.
0: Yo soy como la gallina criolla. Apenas oscurece, voy para arriba.
1: ¿Usted no se acuerda de aquella vez que hubo un eclipse como a las 12 del mediodía?
0: La gallina a las 2 de la tarde estaba buscando el palo.
1: A las 2 de la tarde estaba enganchada. Estaba ya encaramada.
0: Y el gallo cantando, creyendo que era de madrugada.
1: ¿Qué año
0: yo
1: fue?
0: Yo recuerdo, eso fue en el 2000, ya le digo. Hacen 28 años, Dani.
1: 28 años.
0: 28. Usted tenía 4 o 5 años. ¿Usted se acuerda de eso?
1: Sí.
0: Estaba bastante chamaquito, Dani.
1: Claro, yo veía que lo veían así como por un tanque, una berca.
0: Estaba chiquitico.
1: Nos fuimos con el hermano mío para una finca, para una berca.
0: Recuerda que nosotros ayer estábamos hablando cuando usted dijo la edad. Yo dije, usted estaba apenas en el cigoto. Es cigoto.
1: Cigoto.
0: Cigoto.
1: Sí, no cigote.
0: No cigote y no cigoto.
1: Cigoto,
0: okay. Cigoto, cigoto. Es una célula.
1: Bueno, vamos a ir a ver a los pelados de TikTok porque deben una estar dándonos humana los años. Porque ellos son buenos para regalarnos los datos importantes. Bueno, ya hay muchos ahí conectados con nosotros y empiezan ya a mandar saludos. Eso fue en la mañana, dicen los pelados. Fue en la mañana.
0: Sí, eso fue.
1: No en la tarde, en la mañana.
0: No recuerdo muy bien.
1: Por ahí yo creo que tipo 10 de la mañana más o menos.
0: Eso fue,
1: ¿no?,
0: en el 98.
1: En el 2000.
0: 90, 98.
1: Dicen que en el 2000 por acá los pelados en TikTok.
0: No, 98 porque nació el hijo mío y tenía, ya el hijo mío tiene 28 años.
1: O sea, fue
0: en el 2098,
1: 1998. Oh. Te no pierdes.
0: Ay, sí, ya la compongo, Dani.
1: En el 2000. Sí.
0: Ese es como decía un amigo mío. En 1900 nunca vas a arreglar esa vaina. En el 2000. ¿Cuándo arregla eso? En el 2000 nunca.
1: En 2000 nunca. Entonces, ¿fue en el 2000 o en el 98?
0: 98, compa.
1: 98.
0: Sí.
1: Acá me dice Edward Santos, fue en el 2000.
0: No, eso no había nacido todavía.
1: Será, no, eso es, se ve que ya es adulto.
0: Sí, sí.
1: Bueno, sí, yo me acuerdo que se reunieron los pelados en la cuadra y salimos claro. que a una finca, a unas albercas grandes. O sea, no, que si te quedas viéndolo, te quedas ciego.
0: No, y las mujeres que estaban embarazadas en esa época, para ese tiempo, dice que esos son unos mitos, ¿no? Que tienen los. Le puede salir con cualquier
1: dificultad
0: física. El hijo mío le salió un ojo azul y otro negro.
1: Sí, Gustavo Márquez ratifica que el eclipse fue en el 98.

0: Sí, pero cálmese, señor.
1: ¿Por qué me da rabia? No. Porque usted se pone a poner en duda lo que yo digo.
2: No, porque
1: no me gusta.
2: Pero venga. Lo que pasa es que también me dicen acá que en el 2000, y usted me dice que en el 98.
1: Yo le dije que el señor estaba equivocado. Ah, okay.
2: Entonces el eclipse fue en el 98. Listo, última
1: no
2: palabra.
1: Discuto por discutir, Dani. Cuando le dije burro blanco, no le busque pelo negro, porque no se lo va a encontrar nunca.
2: Ah, usted me vio para ese jarasca tempranito. Dice: buenos días, en sintonía desde UCI. Acuarí, así, Isiuacuarí.
1: ¿Eso qué
2: es? Eso es departamento del Atlántico. Isiuacuarí. Carajo.
1: No sabía, no lo había. Primera vez que lo oigo.
2: No me lo había desayunado. Isiuacuarí, departamento del Atlántico, Milena Patricia. Dice Gustavo Márquez, 98, que las chismosas de la cuadra, eso se revolcaban dando llanto porque pensaban que se iba a acabar el mundo.
1: Sí. Eso fue, fue bonito, impresionante, hermoso ese eclipse, claro. Eso fue como a las 11.
2: Sí, algo así, siguiendo, sí, yo, de 10 a 11 de la mañana.
1: A veces sol y de pronto se fue oscureciendo. Y a
2: la se
1: gallina,
2: veía la gallina montando la gallina el palo.
1: Buscando y el gallo cantando y tal.
2: Antes del mediodía.
1: ¿Viste? Como sí, a las 11. Sí. Como a las 11.
2: Bueno, ahí los pelados, muchas gracias a los que están ahí muy atentos en TikTok. Hermano Chucho, un abrazo, buenos días al pelado negro, a todos los que se vienen uniendo, a Gustavo, a Johnny Ahumada. Nos dicen que Isiuacuarí queda a una hora de Quilla, ¿vio?
1: No sabía. Eso que es un municipio.
2: Eso es un municipio o una vereda.
1: Corregimiento.
2: Debe ser un municipio, ¿no? Bueno.
1: Sé uno del Atlántico que se llama el Repelón.
2: Repelón.
1: Sí. Y un día me dijo un amigo mío, que estoy fuera del país. Fuera del país, sí. Estoy aquí en Repelón Atlántico.
2: ¿Cuál es el tema de hoy, hermano? Ay, poco a poco vamos metidos en la mañana. Primero empezamos hablando del eclipse. Arranqué hablando por la Arca de Noel, que supuestamente por allá en Turquía, creo, si no estoy mal, la vi. Y un man en un helicóptero, o sea, voy a hablarle así para que la gente pueda.
1: Castizamente.
2: Sí, castizamente. Y vio como la forma de un barco, pero una vaina grandiosísima hecha tierra. Ajá. Y dice, carajo, aquí quedó tan cala la Arca de Noel. Y empezaron arqueólogos a buscar, a cobar y a mirar, y están en ese proceso.
1: De movimiento, que usted se mueve mucho.
2: Y han empezado. Y han empezado en ese proceso de buscar si en verdad ese era el Arca de Noé.
1: Si en realidad. ¿Cuál fue el descubrimiento? ¿Cuál es la moraleja del cuento, Dani?
2: No, que carajo, van a ver si es verdad que el Arca de Noé existió.
1: Solamente está por descubrir.
2: Sí, descubrir.
1: Es el proceso de descubrimiento.
2: A ver si es verdad que existió el arco del Arca de Noé.
1: Ah, ¿usted no cree?
2: No, no. No pongan duda mi religión.
1: Oh, Dani, con eso.
2: Simplemente estoy diciendo de que van a verificar si en verdad existió.
1: Y se embarca un poco gente.
2: Bastante.
1: Eso había gallina, pato.
2: Eso había pato, había puerco, guacharaca, chilín.
1: Una cantidad. Y el que no llegó allá, güey, porque era pecador. Sí.
2: Eso había gato, chilín.
1: El que no abordó el Arca de Noel. Yo dije, bueno, él no es, amigo.
2: Dice, ya eso no existe. Han pasado muchos años. Sí, está bien, puede que no existe, pero...
1: Está hablando, usted está remontando a los tiempos pretéritos, prehistóricos.
2: Oye, venga, pero algunas, si en verdad esa forma que está hecha en tierra allí, alguna secuela tiene que haber, para eso hay arqueólogos haciendo la investigación, ¿no?
1: Claro.
2: Ellos saben y estudiarán la película. Dicen.
1: Sí, eso lo pueden descubrir a través del método del carbono 14. Ese, claro, sí. A todo cuerpo, todo hueso que tenga.
2: Hecho tierra.
1: Que sea prehistórico, que tenga más de 800, 700 años. De, claro, le hacen la prueba del método 14. Ese le da resultado. Ese es como en el oro. El oro usted tiene, le pone la ley. Esa es la ley, el oro. Entonces le dice el comprador de oro, ley 9-7, pero como eso, dice 7.8. Ya le va tumbando unos gramitos.
2: Ya iba echando unos granos para el bolsillo. Unos granos para el izquierdo, ¿eh?
1: Ese es como el que vende carne, siempre le roba un pedacito.
2: No, entonces los carniceros sí. Tienen una cosa, ¿sabes? No,
1: qué? Ellos te tiran, vale. Siempre se quedan con 4 onzas. No, pero
2: entonces va uno a comprar 15.000 lices. Oye, va a ver si uno es estricto, carnicero, por favor, le voy a dar una recomendación. A veces usted va a comprar 15.000 porque usted lleva los meros 15.000. Y entonces dice, hermano, ahí hay 15.600.
1: Sí. Te voy a echar otro pedacito, pero. Pero maricada, ¿eh?
2: Hermano, ahí hay. Sí. Hay 16.000. Compa, eche los 15.000. Si el man le dijo 15.000, dele 15.000.
1: Es casi como el que compra queso. Siempre le echa, te voy a echar de ñapa aquí un chicotico. Es
2: puro cuento.
1: Puro cuento. ¿No?
2: Siempre va estricto.
1: Claro, eso es para que tú te lo comas y
2: sales tú emocionado con eso.
1: Claro, no, es que si es que se comió un pedazo acá, ¿cómo no va a ir completo? Bueno, así es la vaina, la estrategia.
2: Puro marketing estratégico. 7:27 a.m. Un abrazo de buenos días, oyentes. Bueno, compartan este like, ¿eh? Compartan este like. Además de eso, si no nos sigue, síganos, pero denle tapa a la pantalla. Ya van 11.000 tap. Y eso me encanta. Reto de hoy. Ayer fueron, ¿cuánto? 80.000, ¿verdad? Me recuerdan ahí. Porque subimos 5.000 más, ¿vale? Si ayer fueron 80.000, hoy vamos por 85.000 tap, oyentes de La Bacana de Colombia. Así que empecemos esta tarea rápida hoy. Me recuerdan ahí, porfa. Tim, recuérdeme ahí si ayer fueron 80 o 85. Si fueron 80, vamos por 85. Si fueron 85, vamos por 90. 7:28 a.m. 7:28, Álvaro Payares. Vamos con las noticias más importantes con las que hoy despierta esta bendita capital.
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2: Bueno, Álvaro Payares, ¿cuáles son los datos más importantes con los que despierta nuestra Montería?
1: Dani, licor adulterado en la ciudad de Montería. Fueron incautados 40 botellas de licor adulterado que, según las autoridades, iban a ser distribuidas en el corregimiento de Montería. Debe ser en el municipio de Montería, sí. Bueno, el material quedó a disposición de la autoridad judicial. Mire, Dani, gobernador de Córdoba cuestionó el aumento de las tarifas de peajes y lo calificó como una decisión que afecta al departamento. Universidad de Córdoba, el juzgado séptimo administrativo de Montería anuló el acuerdo 064 del 2026 sobre la elección del representante de egresado del Consejo Superior. Aprobó una nueva reglamentación y el cronograma será divulgado este 29 de septiembre. Operación Sonrisa, del 21 al 24 de octubre. Habrá en Montería, Dani, una jornada gratuita de atención y cirugías para personas con lado fisurado y paladar hendido. Feria de negocios, Dani Verdes.
2: A ver.
1: El 2 y el 3 de octubre, Alameda Centro Comercial acogerá la feria de la CBS con emprendimiento sostenible y una rueda de negocios. Los colegios oficiales de Montería reportaron un promedio de 270 puntos en Saber 11 con el estudiante del Instituto Educativo Salle. Del kilómetro 12, 12, encabezando el listado con 355 puntos, Dani.
2: Pero ese es rural.
1: Rural.
2: Ok.
1: La gobernación informó que esta gestión gestionará nuevas inversiones para Córdoba y aseguró recursos destinados a garantizar el orden público en el departamento de Córdoba. Así que muy pendientes, noticias importantísimas que hoy son relevantes en la ciudad de Monterrey. Le tengo otra fresquecita, Dani.
2: ¿Cuál es? Suéltala de una.
1: Mire, en Córdoba hay alarma por el reporte de 5 mujeres asesinadas en lo que va corrido del año 2026. El último caso se conoció el pasado 27 de septiembre en Lorica, donde una mujer identificada como Mariluz Martínez Hernández, quien fue atacada con arma blanca. De acuerdo con lo informado, el presunto agresor sería su compañero sentimental, quien fue capturado en las últimas horas. El alcalde de Lorica, Carlos Mansur, aseguró que adelanta lo pertinente para esclarecer plenamente este hecho lamentable.
2: Bueno, son las 7 de la mañana, 31 minutos, oyentes de Tropicana. Y venga, me llama mucho la atención algo que leo por acá.
1: ¿Qué pasó, Dani?
2: Que la alcaldía de Montería pues anunció la implementación de 3 viveros bioclimáticos con una meta de ¿qué? De poder producir y sembrar cerca de 90.000 árboles y avanzar hacia el objetivo de 3 árboles por habitante en zona urbana, ¿oyó? Ajá. O sea, que vamos a estar más verdes, ¿oyó? Es el dato que hay en esta muy buena mañana. Pero si usted quiere saber cómo está el estado del tiempo para el día de hoy, se lo voy a comentar, Alvarito Payares.
1: ¿Cuál es la temperatura, Dani?
2: Mire, a esta hora la temperatura es de 27 grados centígrados. Dice que es parcialmente soleado, pero el ideal nos indica, el balance para hoy, que Montería amanece con un cielo mayormente nublado, oyentes de la Bacana de Colombia, y ya le decía, una temperatura de 27 grados centígrados, pero para hoy se esperan periodos de lluvia, pues en algunos sectores, digamos que algunos chubascos, con una temperatura cerca en cuanto a la máxima de 35 grados centígrados. Es lo que hoy hay en cuanto a lo que tiene que ver el clima, es decir, una mínima de 24, máxima de 35, lo que indica el ideal para el día de hoy. ¿A qué hora se oculta el sol? 5:50 de la tarde, Álvaro Payares.
1: Dani, ¿cómo amaneció el dólar hoy, Dani?
2: El dólar está por la barrera de los 3.300, lo que quiere decir que para el día de hoy amanece el dólar a 3.350 pesos, Álvaro Payares.
1: Y Dani bajó.
2: No, subió. ¿Ayer estaba en cuánto?
1: Ay, ahora como en 3.200, algo así.
2: No, pero entonces subió. 3.350 está hoy el dólar. Sigue con un comportamiento firme, según lo que dicen los expertos. Oigan, dicen que en Bogotá, a esta hora, la temperatura es de 12 grados centígrados, muchachos. Sí, de diferentes partes del mundo donde nos están viendo, diferentes ciudades del país donde nos están observando, indíquenos cuál es la temperatura apenas empezando esta mañana para poder medir cómo está el clima en nuestro país, cómo está en Barranquilla la temperatura, cómo está en Bogotá, cómo está en Valledupar. En
1: Valencia, Dani.
2: En Valencia, a cómo está la cuál es la temperatura en España, en Estados Unidos, Angélica que nos ve en Texas, en México. Quiero saber cómo está el clima en las diferentes partes del mundo, mis oyentes de Tropicana. Montería, ¿para qué? Está bacana la temperatura ahora. Ahora está sabrosa porque está ahí como que va, viene.
1: Sí, sí, Dani. Mire, sí. El gobierno nacional anunció conversaciones con el Fondo Monetario Internacional, Fondo Monetario Internacional, FMI, ante la situación fiscal que considera crítica. El Ejecutivo busca explorar alternativas de financiamiento y condiciones más favorables. Estados Unidos anunció restricciones de visas contra personas de varios países latinoamericanos, incluyendo dos ciudadanos colombianos. La medida fue presentada por Washington como relacionada con corrupción y acciones que, según su gobierno, debilitan gobiernos democráticamente elegidos. ¿Está usted de acuerdo con esas restricciones, Dani? De la visa para ingresar a los Estados Unidos y especialmente con colombianos. La justicia colombiana condenó a integrantes del Comando Central del ELN a más de 20 años de prisión por el reclutamiento forzado de 60 menores entre 2004 y 2018. Continúa, Dani, la política de operaciones contra estructuras armadas y organizaciones criminales impulsadas por el gobierno. Reporta una estrategia centrada en operaciones policiales y militares contra guerrillas, grupos paramilitares y narcotráfico. Gas natural, Dani. ¿Usted consume buen gas natural?
2: Sí, porque hay, ahí están los alimentos.
1: El recibo lo paga altísimo. Yo creo que es uno de los
2: más baratos,
1: de los servicios más económicos, menos costosos y más eficientes.
2: Y más eficiente. Muy bien, Álvaro.
1: Días atrás el gobierno anunció un racionamiento preventivo y temporal de gas natural debido a una falla en una planta de regasificación. Se indicó que la demanda esencial tendría prioridad. Volcán Puracé. Permanece en alerta, Dani. Alerta naranja tras nuevas emisiones de ceniza de hasta 500 metros del Servicio Geológico colombiano mantiene vigilancia permanente. Dani, no ha temblado más en Colombia, no lo he oído, porque usted llevaba esa noticia y llegaba el seguimiento.
2: Me llegó un...
1: Del servicio de el que mide la...
2: No, me llegó servicio a propósito esta mañana un informe del Servicio Geológico Colombiano, que ya se la voy a buscar, Alvarito Payares.
1: Mire, con Irán reaccionó a la decisión de Colombia de romper relaciones diplomáticas, acusando al gobierno colombiano de actuar bajo influencia estadounidense e israelí. Es una acusación del gobierno iraní, no un hecho establecido independientemente.
2: Usted me preguntaba hace 6 horas, el Servicio Geológico Colombiano, cuidado, pues registró un evento sísmico, boletín actualizado a la 1:24 hora local de la mañana, ¿no? Ajá. Con una profundidad de 3.3 en Chaparral, Tolima. Fue lo que reportó el Servicio Geológico Colombiano. Y Álvaro Payares, ya están empezando gente a reportar temperatura en diferentes partes del mundo. Mire, por ejemplo, en Aruba, la Isla Feliz.
1: Aruba.
2: Son las 8 de la mañana, 35 minutos ya, y nos llevan una hora adelante, 28 grados centígrados. En Remedios, Antioquia, la temperatura está en 24 grados centígrados. Nos dice Eduard Santos que en Bogotá, a esta hora, la temperatura está en 13 grados centígrados. Pero por acá en España, nos dicen...
1: En España, tío.
2: Mire, 23 grados centígrados. Barranquilla, cuando son las 7 de la mañana, 37, está en 28 grados centígrados, oyentes. En Indianápolis.
1: Y en Santa Marta la temperatura debe estar altísima.
2: 53 grados Fahrenheit, ¿cuántos son? Ah, sí, bastante. ¿Ah? ¿Cuántos son 53 grados Fahrenheit?
1: Son 25 grados, Dani. ¿Sí? Sí, 25, 26, por ahí más o menos.
2: Ok.
1: Dani, mire, la noticia que más le gusta a usted.
2: ¿Cuál?
1: Que fútbol. Siempre no. El fútbol colombiano, Dani.
2: ¿Qué ha pasado?
1: La selección Colombia, después del Mundial 2026, Colombia empató 1-1 con México en Baltimore en su primer partido posterior al torneo. Empató.
2: Con México.
1: 1-1. ¿Usted se lo vio?
2: A pedazos ahí.
1: Usted no se pierde nada de eso. No,
2: absolutamente nada. ¿Ah? Nada.
1: Ah, es duro, usted es un teso con el fútbol.
2: Venga.
1: ¿Y Jaguares cuándo juega, Dani?
2: Jaguares me tiene una rabia a mí porque...
1: Ajá.
2: Porque empezó ganando contra Alianza en un partido que era realmente ganable y va a dejárselo remontar, increíblemente.
1: ¿Qué tal?
2: Jaguares de Córdoba. Ya le voy a decir, porque Jaguares de Córdoba, su próximo partido, luego de caer con el Deportes Tolima, se prepara para el 3 de octubre, es decir, el 3 de octubre cae, Álvaro. El 3 de octubre. Sí. ¿Qué cae el 3 de octubre? Creo que es domingo, ¿no?
1: Ese es jueves.
2: 3 de octubre.
1: Viernes.
2: No, sábado.
1: Jueves.
2: Sábado. 3 de octubre, sábado, juega con Río Negro Águilas en Río Negro a las 2 de la tarde.
1: Menos mal, Dani.
2: Y... El día domingo 11 recibe al Deportes Tolima aquí, en la capital. Jaguares no es de la B, pero tampoco es de la A.
1: Oiga,
2: dicen los muchachos acá.
1: Le tengo una información de servicio, Dani.
2: A ver, ¿cuál?
1: Usted sabe que han sido muy recurrentes y continuos los cortes y la falla del servicio de energía eléctrica en la ciudad de Montería. Uh-huh. Afinia está anunciando también hoy 29 cortes. Para municipios como Tuchín.
2: ¡Ay, madre mía!
1: San Andrés de Sotavento, ¿ya cargaron el celular? Chimá, Movil, algunos sectores de Montería, Lorica, Pueblo Nuevo, San José Duré, Sagún y Ciénaga de Oro estarán sin servicio de energía eléctrica. Y el oyente ayer que se levantó tarde, Dani.
2: No, hay unos que llegan tarde, hay unos que están muy puntuales y llegan muy temprano. Por ejemplo, hay muchachos que siempre están ahí con nosotros muy atentos desde muy AM. Y eso
1: sí, pero vamos a darle la bienvenida.
2: Claro, venga.
1: A Manuel.
2: Venga, Mané. Por favor, acomódese ahí.
1: El gran Mané.
2: Estaba primero que entrara en ambiente, ¿cierto? Sí. No, la que tiene allá. O la que tiene el bolso, no sé eso.
1: Lo veo más enredado que un pollo con una bola de hilo en las patas. Bueno, ahí. El cable por todos lados.
2: Eso, acomódese primero, viejo maño. Este pelado es de Sincelejo. Ahí.
1: ¿No? Oye, de Sincelejo, Dani. Ahí, Dani. Module ahí a ver si se oye. Usted hace la función de las veces aquí.
2: Se oye, yo aquí, este trabajo no me toca a mí, pero este ingeniero pasa es corriendo en esa camioneta. Mire, ese ingeniero pasa es...
3: ¡Ahí pasó! ¡Ey!
2: ¡Gustavo!
3: Ya,
2: ese déjalo, ingeniero déjalo. Pasa a Tutiplén. Sí. Ese tipo para correr. Hermano, este pelado es de Sincelejo. Bienvenido a la más bacana de todo Colombia, el Mane DJ.
4: Dani, ahí. Buenos días, Dani, a todos los oyentes de Tropicana, la más bacana. Oiga, vengo de Sincelejo, contento, feliz de estar con ustedes acá todas las mañanas. Disfrutando de este programa, vamos a traer noticias, vamos a traer entretenimiento, mucha risa. Vamos a pasar mañanas más bacanas con Tropicana, Dani.
1: No, mañana hoy, desde hoy, Manuel. Desde hoy estamos riéndonos aquí, contentos, alegres. Y le damos la bienvenida a Manuel Rodríguez.
4: Eso, Manuel Rodríguez.
1: Manuel Rodríguez.
3: El Mane DJ.
1: Eso, ya reemplazó a Mane DJ. Ojo, te va a escuchar, Dani.
2: A mí cuando
1: porque es que aquí hay otra versión. No sé si es la mejorada o es la empeorada. Pero aquí hay otra versión.
3: Cuando dijeron.
1: Mane DJ. Y cuando dijo, caramba, y se levantó enseguida de la cama. Y dice, yo estoy en la emisora. Si estoy. Yo trabajo acá en otra parte.
2: Yo dije, Mane DJ.
1: Pero
2: no,
1: es
2: Mane.
1: Y
2: dice, ¿quién es Mane?
1: Será.
2: Mane, hermano. ¿De qué parte exactamente es usted el departamento de Sucre?
4: Bueno, Dani, realmente vengo de un pueblo llamado Palmira.
2: Palmira.
4: Pertenece al municipio de Toluviejo, cerca de Sincelejo. Estamos ahí a 10 minutos.
1: Ese es un corregimiento.
4: Es un corregimiento.
1: Una vereda.
4: Un corregimiento.
1: Un caserío.
2: Pero un corregimiento.
1: Un poblado.
2: Un condado. ¿Qué tal el ambiente de Sincelejo?
4: Dani, chévere, siempre es chévere. Tú sabes cómo Sincelejo, bacano. Pero he decidido venirme para acá, para Córdoba, mi hermano, a disfrutar con todos nuestros oyentes de la más bacana.
1: Claro que sí,
4: estamos como dijo un amigo, vamos a experimentar nuevos horizontes. Entonces, bueno, aquí estamos.
1: Claro que sí, hay que experimentar, hay que uno salir. No, le voy a hacer una pregunta al Mane sobre el servicio de agua potable en Sincelejo. Que es una constante, una preocupación de los habitantes de Sincelejo.
2: Dice por acá, Palmira es llegando.
1: ¿Dónde?
2: Acá hay los pelados, yo no sé, pero los pelados de acá están muy atentos. Ah. Llegando a Toluviejo, dice por acá Arnaldo Peralta.
4: Claro, a 3 minutos de Toluviejo, estamos ahí mismo.
2: 3 minutos de Toluviejo. 3 minutos,
4: Sincelejo, Toluviejo en el medio, ahí está.
1: Okay. ¿Y Polo Polo de dónde es?
4: Por lo pone Tolú.
1: Ah, ese está Tolú, ¿no?
2: Sí. Está buscando otra rama, ¿no?
1: Sí. Y Guarín es de Corozal.
2: Guarín es de Corozal.
1: Andrés Guarín.
2: El Guaro.
1: Y Jorge
2: Guaro,
1: Feria.
2: Guaro. Y Jorge Feria de Yapel.
1: Y el otro apellido Martínez.
2: Félix
1: Martínez, el periodista Félix? De moda. Es de Sincelejo.
2: Ese sí, ese Sincelejano sí. Puro de cepa.
1: Ese es barriga verde.
4: Y el Santa Mix.
2: Uy, el Santa
1: Mix. Ah, el Santa. Un día, él se llama el nombre de Santa Mía.
2: Santander.
1: Y entonces yo le digo, hola Santander, y me dijo, no me digas Santander.
2: Dígame Santa Mix.
1: Santa Mix. Caramba, que tipo tan pretencioso.
2: ¿Ah? Llegaste donde era, dijo los pelados ahí, están diciendo, dando la bienvenida a este muchacho, Mane DJ, que nos va a acompañar en las mañanas, mientras el tigre de tigres, el chilín de chilines,
1: golero de golero,
2: se va a disfrutar de unas vacaciones.
1: No, merecidas vacaciones, Dani. Agréguenle ese término.
2: Merecidas. Ustedes lo están viendo ahí, pero el hombre está feliz porque...
1: Contento.
2: Mire, ese tipo no le cabe una sonrisa más en esa caja de muelas.
1: Oye, Dani.
2: Se va de vacaciones el Gavilán.
1: Sí.
2: Oiga, desde Villado, Cristina Gómez.
1: Oye, no, aquí lo voy a dejar bien acompañado.
2: No, sí. Claro, aquí tiene que adaptarse sí o sí, el maño.
4: Claro, de una. Pero
1: el hombre inteligente.
2: Sí. Venga.
1: El hombre que es inteligente.
2: A mí me da miedo.
1: Yo me acomodo.
2: Usted se acomoda y dice, vamos a ver con qué viene. Vamos a ver con qué sale. Yo me acomodo para ver la vaina.
1: No, es que hay veces que la gente dice, no, es que yo no me he adaptado, es que yo tal y vaina. Entonces le busca pero a las vainas, ¿eh? El hombre inteligente se adapta a cualquier contexto.
2: Sí, señor.
1: A cualquier entorno. A cualquier ecosistema. A cualquier dificultad.
2: A cualquier dificultad.
1: Se adapta uno. Entonces, este es en proceso de adaptación ya. A veces hay personas que dicen, no, marica, tú vas en proceso de adaptación.
2: Mira, a mí me da rabia una persona que llegue.
1: Entonces, le busca pero, le busca vaina, aunque esté uno enredado con cables por todos lados, pero ahí está.
2: Mire. Sí. Yo he escuchado tipos a veces que llega y dice, no, lo que pasa es que no me adapté.
1: No quería trabajar.
2: No quería camellar. No quería trabajar. No le gustó ese puesto. No, usted es un flojazo. Sí. No, que lo que pasa es que no me adapté allá.
1: Yo tenía un amigo que me decía, no se preocupe, amigo, porque me preocupaban las vainas, porque a veces cuando no te salen las cosas bien, Manuel, y tú, Dani, tú empiezas a preocuparte, porque tú quieres ser, que todo sea, no perfecto, sino con, hacer las cosas con excelencia, porque yo no he creído nunca en la perfección, creo en la excelencia. Entonces, me dice un amigo a mí, oye, Payare, no te preocupes tanto. Ya, preocúpate que tú vayas al cajero automático.
2: No sé qué es plata.
1: Y metan la tarjeta y no haya plata.
2: Eso sí es preocupante.
1: Eso es preocupante. Pero porque se fue la luz. Porque no pudiste hacer la
2: tienda. No, mire que.
1: No se preocupe.
2: Que no pudimos entregar esto, que no se pudo entregar esto a tiempo.
1: Sí.
2: Que esto, que lo otro, tranquilo.
1: Mire, el 99% de las cosas que te preocupan nunca te suceden.
2: ¿Cierto? Sí. Lo que pasa es que a veces uno crea
1: en la mente. ¿Para qué uno se da esa garrotera mental?
2: Sí, es que es una garrotera que se da, una palera que se da.
1: Así como pollo loco. Y no suceden las vainas. Todo va a seguir normal e igual. Y toda cuestión tiene más de 3 soluciones a todo problema. A veces uno se preocupa por una vaina pequeña. ¿Sí o no, Dan?
2: Sí.
1: Y esa vaina, ¿no?
2: Capaz. Se da un.
1: Pero cuando usted le debe a un pagadiario, preocúpese.
2: Es que no lo intimide. No, estamos adaptando a Mania. A Tropicana, la más bacana, a este show por las mañanas.
1: Donde simplemente
2: la pasamos bien, nos reímos, somos como somos. Aquí no nos ponemos a inventar. Aquí hablamos con los pelados que están en TikTok. Hablamos de cualquier cosa que pasa en el mundo. A veces arrancamos hablando por una puerca y terminamos hablando de un estadio de béisbol. Arrancamos hablando de un chilín.
1: Hermane, me imagino que le deje usted el béisbol, ¿no?
4: ¿Qué tal? Hey, soy muy béisbolista. Ahora ya uno cuando.
2: Cuidado.
1: Te mueve bonita, mano.
4: Oye, Aaron, pero ¿por qué se mueve? No puedes echar una mentirita porque los echa enseguida. ¿Eh?
2: Una mentirita suave porque lo echó de una.
4: Y es la primera que voy a echar, ¿eh?
2: Oye, la primera que se va a echar en manes y va a Payare y se va corriendo. Salió peor que Payare.
4: No esperó que terminara.
2: Oyente, 7 de la mañana, 49, buenos días. 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

0: 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En Tropicana son las...
1: En la más bacana, 7.50, 7.50.
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3: 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En Tropicana son las...
1: En Tropicana 751.
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1: En Tropicana 752.
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0: Miren, si hay una canción de los hermanos Zuleta que me gusta, esta. El viejo Miguel. Hay una canción que a propósito le gusta a mi compañera Claudia Hernández. Carajo. Canción para saber a pueblo y esta, muchacho. ¿Sabe a pueblo o no sabe a pueblo esto, man?
1: Oiga, Dani, hablando de esa canción, yo en mi casa tengo un parlante bacano.
0: Sí.
1: Todos los domingos yo prendo mi cabina.
0: Y no falla ahí.
1: Zuleta.
0: Puro Zuleta.
1: Zuletazo, bacano. Sí. El problema es que a mi esposa no le gusta, porque esa Zuleta termina en qué?
0: En frío.
1: En frío.
0: No, barro. Ponerse a escuchar.
1: Dani, pero como dice, estos son unos leñazos buenos.
0: No, pero tú puro leña linda. Pues sabe a corral. Dice pero para allá, eso que sabe a cagojón de burro. Ey, qué pedazo de canción esta, oyente de Tropicana. Mire, déjeme saludar a Auri, déjeme saludar a Chucho, Yesenia. Buenos días, Argel, mi hermano querido. Dani Argel, de los míos, hermano, cuando lo veo que comenta aquí en live, me acuerdo de su padre que está en su santo rey.

0: siempre, hermano, ¿eh? Para mi hermano Dani Argel, que siempre está ahí con nosotros escuchando la más bacana de todo Colombia, la gente de Valencia, Córdoba. Dice por acá, Holber, buenos días. Tarde, pero llegó Yesenia, no importa, Yesenia. Ándame un saludo a mí, mi hermano, las 50 sombras de 50 sombras de Chamón. Albert Padilla, el Pipe, el Peque, y a todos, muchachos, la familia Argel. Un abrazo súper especial, siempre escuchando la más bacana de Colombia. Desde Barcelona, España, nos escucha Paola Medina, Camilo Osuna. Hay gente con nombres muy particulares en TikTok, ¿no? ¿Cómo lo consiguen usted en TikTok, man?
1: Mane Rodríguez
0: 2.0. Mane Rodríguez 2.0. Recargado, Mane Rodríguez 2.0. Por ejemplo, un amigo mío aquí, que por cariño yo lo he conocido toda la vida como Chucho, y aparece, ahora se me perdió Chucho, lo voy a decir como aparece, Jean G. Punto G. Punto Cego. Hola, Chucho, te pasa de ey, piña, Chucho.
1: Cuando le vayas a pedir el TikTok, oye, ¿cómo aparece el TikTok? ¿Cómo lo dirías?
0: Oja, esa es la película, ¿viste, Chucho? No, Chucho, te pasa de piña.
1: Suena más fácil que lo haga Chucho.
0: Chucho, pon Chucho. Por ejemplo, el Dani Polo, así me consiguen ustedes ya, sin tanto parapeto, dijo el otro. Pero hay unos que se pasan de piña con el TikTok, muchachos. ¡Ey, negro! Un abrazo al pelado negro. Danilo Romero, compa, pon una canción bien chévere, todas son chéveres. Yesenia González dice, ¿cuál será el verdadero nombre de el Chucho? Chucho, ¿cuál es tu verdadero nombre, Chucho? Danilo Romero, perdiste tu lugar de Danilo Romero. ¿Cómo así, hermano? O sea, que tú voy a ponerte una canción de tú mismo. Dice que colócate la canción Me dejó por un chirrete. Está en YouTube, gracias. Ah, bueno, vale. Dice oyente de Tropicana, Marcio Oviedo. Dice, Dani, me regalas una bien linda. Dani, ¿cuál? ¿Cuál? Dice, está, el man está promocionando. Me dice, yo sí, man, loca, sé que el man se está promocionando. Bueno, te agrego eso. Dice, ya están programadas las verdades de mi vida y mi muchacho que me la pidieron ustedes. Jean Guevara. Guerra. Eso. Ah, no voy a saber yo, pues. Si vivió como 18 años al frente de mi casa.

0: abrazo el pelado Jesús. Ah, pero son vecinos, sí. Lo que pasa es que el Chucho vivió al frente de mi casa cuando yo estaba pelado. Le pegaba una cocotera yo al Chucho. Oyentes, un abrazo para todos y cada uno de ustedes en esta muy buena mañana. Oye, el Chucho no deja de ser exclusivo, dice Dani. ¿Qué tal que ese tipo fuera grande, Dani? Momento de escuchar partida doble en Tropicana.
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0: ¿Cómo le va, Mane, con el cacique?
2: Ey, canciones del cacique, no hay presa mala.
0: No hay presa mala, canciones del cacique. Esta de muchacho es linda. Pero después de esa le tengo justamente esta, oyente de Tropicana. Ay, madre.
2: Las verdades de mi vida.
0: Las verdades de mi vida, dijo Mane. Qué vaina hermosa, Pero bueno, vamos a empezar por lo primero. Lo primero es mi muchacho, oyentes. Les dejo esa partida doble aquí en la emisora más bacana de Colombia. Buenos días.

0: hermoso que hay en música.
1: ¿Cómo se llama esa canción, Dani?
0: Las verdades de mi vida, Álvaro Payares.
1: Qué temazo, Dani, un clásico.
0: El más grande que ha parido el mundo
1: vallenato. Clásico de clásico.
0: Clásico de clásico, ¿eh? Pieza de pieza.
1: Oye, Dani, una pregunta. ¿Usted sabe bailar vallenato?
0: Hermano, sí, me defiendo.
2: Pero mira que la pensó.
1: ¿Pero por qué lo pensó? ¿Por qué lo pensó tanto?
0: No, me defiendo.
1: Pero usted sabe que el hombre que no sabe bailar no consigue novia.
0: ¿Será?
1: Sí, eso sí, póngale la plena seguridad.
0: Yo me siento
1: hombre mira, que no baila, padre, que no sabe bailar, no consigue
0: eso
1: novia.
0: Eso es mentira, yo me siento en una silla. Y...
1: Será por otra vaina, tiene que tener plata en el bolsillo. Yo le eché ese cuento a ustedes.
0: Yo poco sé bailar.
1: La pelada que una muchacha de 23
0: pero vallenato sí sé bailar. Ya.
1: La pelada de 23 años me encontró y me dijo: hola Álvaro, ¿cómo estás? Ay, usted no me invita a mí a salir y tal, y no sé qué, que le invitará a salir. A hacer algo, a almorzar, alguna cosa. Y dice: no, mi hija, le dije yo. No es posible, estoy muy viejo para salir contigo. Ay, yo tenía 60 y ella 23. Me dijo: viejo, la vejez del hombre está en los bolsillos. O sea, eso es lo que le digo, tiene que tener plata, si no se debe bailar, por lo menos tienes que tener dinero. ¿Ah? Hay un hombre limpio y no sabe bailar un fin de semana.
0: Pero, ¿usted sí baila?
1: No, yo sí bailo. ¿Sí? Salsa, electrónica, yo aprendí a bailar con electrónica.
0: Ah, ¿pero electrónica todavía usted le da?
1: Todavía le jalo.
0: ¡Hombre! Sí, hombre.
2: Cuidado. Bueno, Dani, Payares, le voy a decir algo. Ajá. No se vaya. Si con la embusta que hay aquí, con lo que iba a decir se fue, con esto no quiero que se vaya. Yo fui bailarín.
1: ¿Tú viste
2: bailarín? ¡No te vayas!
0: Bailarín. Este salió más catedrático.
1: Usted sabe que aquí en Chimá, en Chinú, hay unos apellidos bailarines. Dos apellidos
2: bailarines. Oye, tuve la oportunidad, en serio, de pertenecer a una escuela de baile.
0: Carajo. Dani,
2: en serio.
1: Cuidado. No, le creo. Ahora sí está hablando serio.
2: No, sí. Es que siempre estoy hablando serio, Payares.
1: Ajá.
2: Y una experiencia, chévere. Pero fíjate, Dani, eso hace muchos años.
0: Le salió de Payares. Le salió coronel este tipo.
2: Ya en estos momentos ya...
1: Tráigame soldado. No me traía... coroneles, ni capitán, ni no soldadito.
0: Este le salió, pero capitán de capitán.
2: Ajá, cuente. Entonces le venía contando, pero hace muchos años ya estos momentos, Dani, de ahí me ponen una salsa brava, un minuto y ya estoy con la lengua.
0: O sea, pero sí la baila, pero ya no.
2: Exactamente,
0: no,
2: pero le da fíjate el físico. Que uno pierde como esa física, ese ritmo. Pero yo creo que con la práctica uno vuelve a coger la vaina, ¿sí me entiendes?
0: Ah, manes. Claro.
2: Pero era tremendo bailarín, tremendo bailarín.
1: Sí. Y las cuestiones de usted pierde de pronto la capacidad física de movimiento, pero usted no se le olvidan los pases.
2: ¿Cuándo?
1: Usted los tira y tata y sabe todo. Pero,
2: con dolor de columna y todo,
0: ahí va. De seria, tú bailes electrónica.
1: Electrónica. Eso fue lo primero que aprendí a bailar. ¿Ah? Electrónica.
0: No hace mucho.
1: Hace rato. Hace más o menos 70 años, digo, 36 años.
2: Pero Dani, no vaya a ser como esos que bailan electrónica, que solamente es la cabeza. De eso ahí. Suavecito.
1: Hombre, house, electrónica house, ¿saben cuál es?
0: Sí, claro.
1: Ese ritmo que hubo un tiempo que pegó y en la electrónica, incluso cuando llegamos aquí a Tropicana, nosotros poníamos mucha electrónica.
0: Sí.
1: Claro. Bueno, Rafael, me.
0: ¿Usted se baila esa vaina? ¿Usted se baila? ¿Está el Payares es de los tiempos de la electrónica?
1: Había, usted sabe que había música americana que le decía música americana. ¿Sí te acuerdas?
2: Claro.
1: Incluso usted pone una canción de esas por ahí, mejor dicho. Hay una canción de electrónica que se llama Máquina Total 2.
0: Máquina Total 12. Vamos aquí.
1: Máquina Total 2. Tremendo tema.
0: No sé, yo creo que aquí no debo tener esto.
1: Sí, ahí debe estar.
0: ¿Sí?
1: ¿Sabes que tú empezó a cortar y eliminar un poco
0: ese
1: de...?
0: Tú empezó a eliminar
1: un poco de basura que había ahí, porque para él eso es basura, o sea que él no baila. Él es...
0: Se lo tiró cerrado. No demoró nada para tirar.
1: Yo conozco la gente que baila.
0: ¿Sí?
1: De pronto Manuel sabe.
0: Mire, la única máquina que está aquí.
1: Ajá.
0: ¿Cómo se llama? Este efecto.
1: ¿Cuál es? El tractor de allá de la casa. De allá de la finca.
0: La única máquina que me registró el sistema fue la máquina de ese efecto que escribí.
1: Dice máquina total. No, no, no,
2: no. Oye, Payare, que no sería emo. Por ahí emo. Escribe que, no, que si no, que no, si no fuiste emo.
1: ¿Eso qué?
0: Emo, aquellos pelados que pasaban era como triste. Pasa.
2: ¿Qué pasan todavía?
1: No, lo que pasa es que un amigo mío teníamos una discoteca. Ajá. Y en ese tiempo esa música, ese ritmo musical estaba bastante pegado. La electrónica. House, hip hop, no sé qué vaina. Entonces nos metíamos lo que era lunes, martes.
0: Pero estabas pelado.
1: Pelado, sí, yo tenía 22, 23 años. Y nos metíamos en la discoteca, cerrábamos y poníamos la música y nos poníamos ahí a tirar. Salíamos sudaditos.
2: Es que hubo un tiempo. Pero,
1: es que eso es práctica. No, lunes, martes, cuando no se estaba haciendo actividad.
2: Vaya, hubo un tiempo donde estaban que los metal, los rockeros y salieron los emos también.
1: Los emos.
2: Sí, entonces sí. Se reunían y eso.
0: Es una locura, no,
2: una locura total.
1: Otra música que me gusta a mí es la ese que usted ahora habló de rock. Rock en español.
0: Es española.
1: Es música.
0: ¿Ah? Es lindo, ¿no? Para escuchar.
1: Mira, en Bogotá.
0: Mira, a mí háblame de Miguel Durán, a mí háblame de Yuca.
1: Oye, Dani, queremos.
0: Por favor, les agradezco.
1: Hoy resaltar homenaje póstumo a uno de los grandes compositores, acordeoneros que falleció en el día de ayer. Nafer Durán, Naferito, fue rey vallenato, hermano de el grande Alejandro Durán, y también Diomedes fue uno de los primeros acordeoneros de Diomedes.

0: 93 años, Dani.
1: 93, Pepa.
0: 93 años.
2: Se mortifica mi ausencia, no sé por qué, morenita.
0: Ahí estaba Julio de la Osa.

0: todo el mundo cumple 93 años hoy.
1: Qué vaina. ¿Ah? Ya, ya. Uy, para llegar allá, te tienen que tener buena. Se tiene que ser, ese material ya no sale.
0: Ese material de pronto, para la suave. Se asustó como de pronto.
1: No, hay que llegar allá. Sí. Es una cuestión. Mira, el hombre está hecho para durar 135 años.
0: Pero nosotros.
1: Pero por los malos hábitos, el mal estilo de vida que llevamos y los vicios, no llegamos sino a 75, máximo. Y tienes que cuidarte. Mucha chatarra, mucha vaina.
0: Mucha tapatería.
1: Mucha porquería. Pero llegamos, alcanzamos ahí. El promedio de vida en Colombia es de 65, 70 años. Bueno, ya de ahí en adelante es pura ganancia, Dani. Sí. Usted lo ve muy cabezón, padre.
0: Usted está muy cabezón, pues, como llega. Usted está muy cabeza de tarro para llegar por allá por esos lados. Dice, oiga, yo no le he prestado tanta atención al hoy no le he prestado tanta atención al sucesor de Reinaldo Ruiz. Dice, ¿qué dice la corronchera? Vaya y pase y métase por un tubo.
1: Oye, fíjese, Dani, que nosotros usamos aquí coloquialmente los términos castizos, los que nosotros como cordobeses usamos,
0: sí,
1: y aplicamos, y cuando usted trata de cambiar y hablar mejor, ya se daña todo. ¿Por qué? Porque ese no es nuestro estilo. Pero a mí me enseñaron en la academia que es mejor hablar bien que hablar mal, ¿o no? ¿Usted está de acuerdo conmigo?
0: Sí,
1: es mejor hablar bien que hablar mal.
0: Claro.
1: Pero nosotros, depende con quién nos relacionamos, así no hablamos, así conversamos, así dialogamos con las personas. Porque qué tal usted hablarle a un campesino, ¿ah? De que la hablarle, por ejemplo, el término ese de la hablarle términos que no conozca.
0: Correcto.
1: Él no te va a entender nunca. A
0: un campesino, usted le habla rajado.
1: Si usted le habla, ya le caes bien, porque estás hablando el mismo idioma.
0: Va por ahí la línea.
1: Va por ahí la línea. Te dice, caramba, ese tipo me cae bien a mí.
0: Claro, de una.
1: Porque se identifican. O sea, hay una afinidad. Aunque tú sepas hablar bien.
0: Hay conexión enseguida.
1: Exacto, ahí se conecta. Vas a venirme a hablar tú de campesino. Vas a hablar con un campesino. Tienes que hablarle de arroz, de yuca, de claro que ya no se llama campesino.
0: Ahora, ¿cómo?
1: Ahora es el nuevo emprendedor término? Del campo.
0: Emprendedor del campo.
1: O empresario del campo.
0: Oye, qué bien. Buen término, ¿eh?
1: Sí, porque
0: es el nuevo término utilizado por este nuevo gobierno.
2: Es el famoso campesino. Sí.
0: Correcto, el mismo.
1: Campesino.
0: La misma estaca.
1: Sí, para no usar despectivamente la palabra campesino, como que le baja un poquito la nota.
0: Pequeños empresarios.
1: Pequeños empresarios también se le puede llamar. Sí, señor. Pero si no hay dinero, no hay nada, Dan.
0: Ay, sí. Si no hay. ¿Qué pequeños empresarios van a hacer si no? Si no hay dinero, no hay ayuda.
1: Así es, no. Lo que hace es que hay gente que se creen empresarios y son emprendedores. No confunda empresario con emprendedor.
0: ¿Dónde va?
1: La vida difícil del emprendedor es una cuestión.
0: Sí, aquí dicen, hay campesinos. Hay campesinos que hablan mejor que ustedes. Aquí no estamos nosotros, sí, diciendo de que ni quién habla mejor, ni quién habla. ¿Cierto?
1: Claro, no, es que campesino.
0: La gente jodía.
1: Es el que vive en el campo, pero está formado.
0: Correcto.
1: Esa es otra cosa. Hay campesinos que no han llegado a la ciudad, no son citadinos, sino que siempre han vivido en el campo y que de pronto no tienen una formación profesional, no están. Entonces, el propio campesino castizo que usted dice que se pone las abarcas. Y a propósito, nosotros nos decían abarcudos, recuerden.
0: Nosotros somos. Miren,
1: si hay, decir, ahora que está el
0: hay abarcones y mochilones. Y hay abarcones y sombrerones.
1: Yo aprendí a hacer la mochila esa que ganan los campesinos aquí antes. Una que se teje. Usted le hace la rosquita aquí. En tercero de primaria. En trabajo manual.
0: Manualidades.
1: Recuerdo, manualidades, algo así. Aprendí a hacer esa mochila. Que la cargan los campesinos.
0: Sí.
1: Aquí. Claro que por ahí tengo una compañera que le gusta la mochila. Ay, que des miedo y los negocios.
0: Señora, para gustarle cosé.
1: Déjete y no deje nada.
0: Son las 8 de la mañana con 40 minutos. 8:40. Álvaro, uno de los temas más importantes con el que hoy haya despertado esta muy bonita capital, muy bonita ciudad, Montería. Dice el Chucho, buena con una mochila. Bastante tú, Chucho.
1: Mire, y hay una mochila bonita que me gusta, la mochila Guajira.
0: Ah, que la mochila Guajira. Oiga, a propósito,
1: se la llevó en la Guajira. Vez, se la llevó con dos botellas adentro.
0: Miren, la Guajira.
1: Ajá, ¿qué pasó?
0: Hay una hamaca.
1: Hamaca Guajira.
0: De esa que es como con hilo ese de pescar. Ajá. O nylon, no, perdón, con nylon, no. Perdón, con nylon. Con nylon. Una vaina espectacular, que eso no se siente en la espalda.
1: O sea, no da rasquiña.
0: Es una vaina espectacular, que no le queda a usted la hamaca desnudo esa.
1: Pero una de las hamacas frescas que también no da rasquiña.
0: Háblame a mí de hamaca, pues.
1: la hamaca que hacen con cepa de pita de plátano.
2: Hombre,
1: usted sabe.
0: No, momentico.
1: Hombre, la cepa de plátano seca. Convierte en
0: nylon.
1: En una fibra buena y suave. Entonces usted la coge y la saca y la teje y hace unas hamacas. Que ahí hay un oyente por ahí.
2: Dale, usted que es conocedor de hamaca.
0: No, carajo, yo nunca en mi vida he visto.
1: Lo que pasa es que en el pueblo de Dani lo que hay es papaya.
0: Ah, ok.
1: Usted le dice,
0: nunca
1: ¿sabe
0: en mi vida
1: un dulce de papaya?
0: Dice, ay, sí, ya va con los embustes. Dice, yo nunca en mi vida he visto una hamaca de cepa de plátano.
1: Sí la hay. Y fresca. Sí la hacen porque es una fibra, una pita, una agua.
2: Pero me imagino que no dura mucho porque
1: dura bastante.
0: Carajo, Álvaro. Claro.
1: Hay otra que hacen de pita de saco.
0: Ah, esa, de pita de saco.
2: Hombre, esa sí raspa la espalda.
1: Ese sí da rasquilla.
2: Sí.
1: A mí una vez me atacó una mosquitera ahí. Oye, eso le metía aquí abajo y ese mosquito por todas partes porque es de ojito.
2: Claro, yo no sé cuáles son.
1: De ojito y esa vaina, mejor dicho.
0: Usted, Beto, que conoce de hamaca, porque usted lo que sí le gusta es la hamaca, José Alberto Polo.
1: Y a mí no me gusta la hamaca.
0: Existe una hamaca de cepa de plátano. Carajo.
1: De la cabulla esa que sacan de ahí.
0: Yo sé cuál es la cepa de plátano.
1: La saca, claro. Es más, y las pegas que uno llama con que las guindas son de la misma cepa de plátano.
0: Hombre. Vamos a la noticia más importante con la que hoy yo más difícil del campeón.
1: Este es mucho programa agropecuario.
0: No, cada día este programa lo debemos de llamar Amanecer del Campo.
1: Bien agroindustrial.
0: Bastante agropecuario este programa.
1: Es que tenemos raíces campesinas.
0: No, pero es que nosotros, claro, sin bastante. Yo vengo
1: usted
0: del campo.
1: Sale aquí después de Montería, aquí se critica a un kilómetro y ya es campo.
0: Campo, sí, es verdad.
1: Porque el 90% de las. Mire, la ciudad en Montería es casi un 10%. La parte urbana. Lo demás es puro campo. El 90% es rural.
0: Muy bien, tiene usted la razón, Álvaro Payares.
1: Usted sale aquí a las goteras, aquí, y ya, ahí está. Por eso usted ve mucho carro aquí, mucho vehículo de esos monteros, sucio de barro, es por eso.
0: Dice por acá Mariana Mora, dice que hay una hamaca también de... ¿Es lo que dijo por acá?
1: ¿De qué?
0: Espera un momentico, oiga. De cuero de vaca.
1: También yo le vi.
2: Esa sí debe durar, mi hermano, porque si tú ya... Hay taburetes que eso dura... Mejor dicho,
0: taburete.
1: Sí, hay una vaca de cuero de vaca.
0: Taburete.
1: Esa la tienen en las fincas ganaderas.
0: Fincas ganaderas.
1: Sí. Que son los taburetes esos de cuero también que le sacan el cuero a la vaca, lo ponen hace cada 10, 20, 40 días ahí. Y le pero echan
2: si,
1: sal y tal.
2: Pero si eso queda teso, imagínate una vaca de cuero vaca. O sea,
1: no, eso se va suavizando.
0: Eso prácticamente debe ser como una cama de lona.
1: ¿Usted durmió alguna vez en cama de lona?
0: Sí, señor, bastante.
1: No hay nada tan. Hace frío.
0: Hace la cama de lona.
1: No, y facilita recogerlo. Usted la recoge y la recuesta y boom.
0: Listo.
1: Ya. Y.
0: Pobre cama de lona que le caiga un miau.
1: No quiere salir del fango.
0: Bueno, vamos a las noticias más importantes con las que hoy amanece la capital.
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0: Son las 8 de la mañana, 45 minutos, 8:45. Buenos días, Álvaro Fallares. Noticias importantes con las que hoy amanece nuestra capital.
1: Mire, Dani, en Córdoba hay alarma por el reporte de 5 mujeres asesinadas en lo que va corrido del año 2026. Y el último caso se conoció el pasado 27 de septiembre en Lorica, donde una mujer identificada como Mariluz Martínez Hernández, quien fue atacada con arma blanca. De acuerdo con la información, el presunto agresor sería su compañero sentimental, quien fue capturado en las últimas horas. El alcalde de Lorica, Carlos Mansur, aseguró que adelantan lo pertinente para esclarecer plenamente este hecho, Dani.
0: Bueno, son las 8 de la mañana, 46 minutos. Otro dato importante, Álvaro Payares, con el que hoy despierta Montería.
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1: Mire, Afinia, hoy 29 de septiembre, está anunciando corte. Ya comenzaron los cortes para municipios como Tuchín, San Andrés de Sotavento, Chimamovil, algunos sectores de Montería, Lorica, Pueblo Nuevo, San José de Uré, Sagún y Ciénaga de Oro, Dani.
0: Bueno, 8 de la mañana, 46 minutos, se cae en Dani, Tibú.
1: Le hago una pregunta.
0: Momentico, Álvaro Payares. Ah, bueno. Escuche este título porque cae en Tibú, alias Pollo, investigado por el asesinato de Mónica Lisbeth Beltrán, reclutada por las disidencias de la FARC. Otro título importante, hallan dos cuerpos con impactos de bala en zona rural de Montería, Álvaro Payares. A ver, ¿me iba a comentar?
1: No, usted sabe que yo siempre que estoy hablando ya en este título. Bueno, enseguida me escortina todo. Mire, Dani, recuerda que usted me habló en estos días.
0: Te lo quieren coger recocha cada rato.
1: Va a tener que ponerle el cepo.
0: Sí, va a tener.
1: Usted me hablaba en estos días que aquí en la ciudad de Montería había un sector, que es el sector de la Pradera, donde hay una intersección donde el semáforo se había dañado.
0: El de Sancho Pan.
1: El de Sancho Pan.
0: Correcto.
1: No quería hablar de eso, pero bueno. ¿Ya fue arreglado? Fue
0: no, sí, ya. No, sí.
1: ¿Qué pasaba, Dani? No averiguó.
0: No sé, o sea, de un momento. Pero cuando llueve, ajá, se daña.
1: Debe estar dañada alguna tarjeta
0: electrónica. Alguna cosa debe estar
1: jodida. Está fallando. Y el problema porque es difícil arreglar un semáforo.
0: Sí.
1: Y aquí no hay semáforo. Los semáforos son costosos. La pregunta que yo les voy a hacer es: ¿que en Colombia se fabrica semáforo?
0: No sé, carajo.
2: No sabía, no sabía.
1: ¿Hay alguna fábrica donde diseñan semáforos?
0: ¿Y entonces dónde los traen? Debe haber, ¿no?
1: Sí la hay.
0: Sí la hay.
1: Sí la hay. Hace 20 años se construyó esa fábrica. Está en Palmira Valle. Palmira
0: Valle. Pero a ver, es muy costoso un semáforo. No debe ser. Porque la semaforización de la capital es...
1: Pura ingeniería electrónica, Dani.
0: Esta
1: semáforo. Claro que se importan, yeah, algunos semáforos se importan. De otros países, de la China, de por allá de Estados Unidos. Pero aquí sí hay fábrica de semáforo. No, porque yo oí por ahí una persona que dijo que en Colombia no se diseñaba ni había fábrica de semáforo. Hace 20 años está en Palmira Valle la fábrica de semáforos.
0: ¿Alguna
1: pues no
0: vez?
1: Es fácil cuando un semáforo se daña, al menos que sea un daño muy, muy leve.
0: A ver.
1: Muy leve.
0: ¿Quién determina si en alguna parte debe ir un semáforo, el tránsito?
1: Claro, Dani. ¿Sí? Claro, donde hay mucha congestión de tráfico. En la única parte donde hay congestión de tráfico en una ciudad es en una glorieta. Y no se puede usar semáforo.
0: Oye,
1: ¿o real? ¿Usted ha visto alguna vez en una glorieta?
0: No, verdad no. Que no.
2: Y son buenos datos.
0: Y sí.
1: Porque hay una congestión, hay un enredo ahí.
0: Hay un enredo bárbaro.
1: Sí. Y fíjese la
0: y
1: la
0: nadie quiere ceder.
1: La glorieta
0: el campesino.
1: De Las Vacas,
0: es
1: donde más gente ha muerto aquí en la ciudad de Montería, sí, por siniestros viales.
0: Total.
1: Es ahí en esa intersección, en ese sector.
0: Y no hay.
1: Y es que usted no lo va a ver en ninguna ciudad.
0: Pero es porque no se puede o no debe, o para eso existe la glorieta. No,
1: bueno, pero métale, Dani.
0: No, es un muy buen dato. Dice, sí, en Colombia fabrican y ensamblan semáforos, dice José por acá. Dice que esta vaina de los semáforos. No, pero ¿por qué, Yosimar? ¿Una liga por qué? No entiendo. Dice que es para el rebusque, pero
1: Dani, porque sabes que son ingenieros electrónicos los que fabrican semáforos y los que arreglan semáforos. Es como el técnico. Y aquí debe haber técnico para arreglar eso, para solucionar un problema cuando se va la luz. No sé,
0: es que correcto, si se, o sea, deben de actuar enseguida porque
1: Ellos deben de tener sus proveedores.
0: Es,
1: ¿no?
0: Que es correcto, pero yo no entiendo. Es ahí donde yo no entiendo por qué carajos.
1: Es que a veces hay daños graves.
0: Demoran. Sí, pero para eso.
1: Eso es delicadito,
0: ¿no? Es delicadito.
1: Y entonces un semáforo tiene que ser muy efectivo, muy preciso.
0: Eso. A ver, pero.
1: Muy sincronizado. Entonces eso es un trabajo complejo.
0: Yo creo que los semáforos son coordinados desde un punto.
1: Claro.
0: ¿Cierto?
1: Claro. Pero ellos tienen una pantalla LED.
0: Es correcto.
1: Y funciona a través de todo ese sistema.
2: ¿Te imaginas un error de un semáforo?
1: Exacto.
2: Un accidente total.
1: Claro, eso tiene que ser una cuestión exacta, precisa, concisa como la matemática.
0: Y justo le hablamos de eso, ¿por qué? Porque el sistema de semaforización, no sé si es correcto
1: así
0: lo que
1: dice.
0: Sí. En nuestra capital.
1: ¿Sabes que tiene aquí el corrector?
0: Es. Es viejísimo. O sea, aquí yo nunca he visto que, por ejemplo, ese semáforo de Sancho Pan, vamos a un ejemplo y vemos directo, es uno de los que más se daña aquí en la capital. Y yo nunca he visto aquí, y bueno, vamos a cambiarlo.
1: El sistema de semaforización que está en Montería
0: es viejo.
1: No, entre comillas, puede ser viejo.
0: Puede ser.
1: Y viejo. No reúne todo el sistema. Yo sé que hay fallas. Ahí falla porque no es un sistema de pronto nuevo o lo adquirieron de uso...
0: ¡De segunda!
1: Y usted sabe cómo es el cuento. No, yo no puedo especular sobre eso porque no tengo conocimiento.
0: Lo estoy diciendo aquí a...
1: Pero había que averiguar. Ahora, el sistema de que regula el tránsito en el mundo, el más efectivo, el más preciso, es... el del semáforo, que es el que te controla mejor la movilidad en cualquier ciudad del mundo.
0: Ok.
1: Así que puede haber barrera, puede haber lo que sea, pero el más seguro y efectivo.
0: El semáforo.
1: Es el semáforo.
0: Total.
1: En cualquier parte del mundo.
0: Que de pronto haya.
1: No, que resalto, no.
0: No, que, mire, no, que, no, que, mire, que hayan que... personas que no lo respeten es otro cuento.
1: Sí. Ahora, aquellos que meten la. ¿Cómo que se llaman los policías de tránsito?
0: Esos son.
1: Unos azules que habían antes.
0: Todavía
1: no los respetaban
0: aquí
1: mejor.
0: Aquí no existen, pero.
1: Ahora, el semáforo. Yo tengo una prima mía que le dicen el semáforo.
0: Nada, respeta a nadie después de 12.
1: Después de la madrugada no lo respeta a nadie.
0: Oiga, bueno, dice que esa fábrica de semáforo en Palmira, dice gente por acá, que lleva más de 2 décadas de experiencia dedicada al diseño y fabricación y producción de este producto. Claro.
1: Yo no había investigado, yo investigué.
0: ¿Será que el tránsito, el alcalde aquí no conocen fábrica para pasarles el número?
1: Vea, si usted como alcalde llega, le digo, usted como persona llega a la alcaldía de un municipio, una administración, y no tiene conocimiento de esto, está en nada. Tiene que volverse técnico dentro de la administración para tener conocimiento de todo su área. Que que no sea experto, pero debe conocer ampliamente lo que está haciendo, lo que está tratando. Ese fue como el director de conversiones.
0: Buen juego usted. Oiga, un abrazo para todos nuestros seguidores que le propusimos un reto de TAP hoy de 85,000 y van 89,000 TAP.
1: Oye, déjeme.
0: Un abrazo, muchachos. Son ustedes los mejores del mundo. Sigan así. No le bajen.
1: Aquí hay un oyente que nos escucha a diario.
0: ¿Quién es?
1: Yo estaba por allá en el monte y los venía escuchando y ya llegué a Montería.
0: Sí. ¿Sabes?
1: Sí. Álvaro Vargas. Saludo para él. Para Germán Carrillo también.
0: Bueno. Saludo. Muchas gracias. Son las 8 de la mañana, 54 minutos, 8:54. Un abrazo para don Francisco El Pacho Martínez, Álvaro Payares.
1: Martínez, ¿usted sabe por qué existe tanto ese apellido en Córdoba, en la costa? Es bastante abundante.
0: ¿Por qué?
1: Porque es que, tú sabes que aquí antes no habían cura. ¿Cómo se llama?
0: Sacerdote, ¿no?
1: Sacerdote.
0: Correcto.
1: No, venían de España.
0: Sí.
1: Y eso es verdad. Antes la gente aquí no había seminario, no, la gente no estudiaba eso porque no había y venían de España. Yo tuve una monjita que yo alfabetizaba con ellos. La monjita María Teresa española. Era española, Dani. Y entonces, pare bola.
4: Sí.
1: Entonces la gente que se iba a bautizar, los niños ya. Aquí abunda mucho el Pérez y el Martínez. ¿Quién aquí es Martínez? Ah, Martínez. Y cuando llegaban las mamás a bautizar niños, ¿cómo es? Vamos a registrarlo, papá. El cura hacía en los pueblos, hacía su. Pero español, el cura era español. Sí, a ver, ¿cómo se llama su papá? No, es que no. Sí, ¿cómo es el apellido? ¿Cómo se llama? No, se llama Daniel. Pero Daniel, ¿qué? No es que.
4: Vamos a poner
1: pero el ¿cómo? No, me digo, ¿cómo se llama el papá? No sabía ni el nombre del papá. Ustedes no. Que antes había mujeres que no. Se casaban y tenían el hijo, pero no sabían ni quién
4: era. Y le colocaban en la apellido
1: del cura. Dice, bueno, vamos a hacer. Martínez era, decía el cura. Pues como él era apellido Martínez. ¿Sí? Y venía la otra y así todo. Dice, bueno, Martínez era. Y dice, eso era Pérez, era. Pérez,
2: Martínez. Ahí se expandieron Pérez, los Martínez. Ahí
4: se expandieron los Martínez.
2: Buen dato, Dani.

0: 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En Tropicana son las...
1: ¡Ey, en la más bacana! Son las 8 de la mañana, 57 minutos.
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4: 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Son las...
1: ¡Ey! En la más bacana, 8 de la mañana, 58 minutos.
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4: En Tropicana, 8:58.
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0: Bacanes, 4 minutos en la emisión más bacana de todo Colombia. Llega esta que ustedes habían pedido desde hace mucho rato a través de los comentarios en TikTok. Se llama Señora Otto Serge. Buena canción, ahí de seguido viene una como tú del Binomio de Oro de América. Usted simplemente siga dándole esta a la pantalla, si no nos sigue, síganos. Pero además, oyente, comparta este like y pida sus canciones a través de los comentarios.
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0: Cita para gustarme a mí, y esta se llama Una Como Tú, binomio de oro de América. Qué pedazo de pieza, qué pedazo de tema. Ponte ahí la que te hizo el 2. Esa es buena, buenísima. Hey, pelado. Miren, de los que están aquí conectados, si no nos sigue, síganos. Nos hemos ganado en este día 76 seguidores nuevos. ¿Y qué tal si lo hacemos reality y superamos la barrera de los 76 seguidores nuevos? Es decir, podemos llegar a más, ¿no? Si usted así lo desea, síganos si no nos sigue, ¿vale? Síganos si no nos sigue. De todos los que están aquí, de estas 180 que hoy están aquí al pendiente, si no nos sigue, síganos. Van 78 ya, ¿eh? Vamos a ver quién más.
1: A lo mejor yo pueda.
0: El arbolito de Miguel Durán, bien. Listo, hermano. A ver, muchachos.

0: ¿Cómo es ese piropo?
1: ¿Cómo dice? ¿Cómo dice el piropo?
2: El piropo dice: en los montes de mi corazón, eres la guerrillera que más tira plomo. Ajá, ¿cómo se llama el man nuevo? ¿Cómo se llama usted, compadre?
1: Bueno, todo me conoce como Mane DJ. Mane DJ
2: se llama.
1: Todas las mañanas con todos nuestros oyentes y nuestros seguidores sí. Aquí a través de TikTok. Qué chévere.
2: Claro que sí. Mire, entonces Angélica ya lo sabe. ¿Quieres llevártelo, Angélica? ¿Quieres llevártelo para allá, para Estados Unidos, para Texas? Dice Yosimar, Dani, si puedes colocar Palito de Santa Cruz de Ambiazón, claro que sí. Ya por ahí tengo programada también. Me pidieron una ahí. Ya, la que te hizo el 2. Sí, claro, obvio. Ah, bueno, listo. Yo te lo empaco. Dice, no, al mal. Se escuchó bastante sexual eso que dice. Se escuchó bastante orgásmico, dice una amiga mía. Dice, oye, déjeme saludar a María Mora. Esta música me tiene. Venga, a ver, vamos a echar un poquito. Van 83. Le dije, oyente, que podemos llegar a los 100K de personas nuevas hoy. Van 83, van 99 mil tapes en la mañana del día de hoy. Me tiene el corazón, mi burrito volteado boca arriba.

0: Neruda es un bobo al lado de Chuchos. ¡Qué poeta es el Chucho! ¡Qué poeta es mi gente! Cúcuta presente, un abrazo a la gente de Cúcuta, Yesenia 90. Otra vez, Yesenia. Oiga, a todos los que están ahí con nosotros a través de www.tropicanfm.com, un abrazo.
1: Estoy dispuesto y tengo ganas.
0: Mane, a toda la gente de Sincelejo. Tres barrios de. ¿Cuál es el barrio de Sincelejo? Que es el de caché.
2: Bueno, está. Venecia,
0: sí.
2: La Flor
0: y Florencia,
2: La Toscana,
0: sí, son de caché.
2: Sí. Estrato 8.
0: Sí,
2: claro.
0: O sea, la gente vive sabroso ahí.
2: Sabrosongo.
0: Oiga, desde Guatemala, Camilo Andrés, un abrazo. Dice, ¿y dónde es que se levantan a machete y a piedra? ¿Y cuál es el barrio del sur que uno dice, pues pucha? No voy a ir.
2: El que uno dice, caramba.
0: Caramba, ¿cuál es?
2: Bueno, hay varios. Puede ser la Gran Colombia.
0: La Gran Colombia, es bárbaro.
2: Villa Madi. Villa Juana, todos los villas.
0: Pues, pucha. ¿El poblado en Sincelejo cuál es?
2: Poblado también, un poco así como.
0: Cherón.
2: No, calientón. Calientón, como tirando. Tirando como machete ya.
0: A ver, Wilmar Lozano, ¿cuál es el barrio más pupi de apartado y cuál es el más

0: Dice Weimar, Ortiz es el más pupi y el obrero. Esto es en apartado. Ok. Y el que uno dice, ¡uy! ¡Sonaron! Saludos desde Panamá. Un abrazo a la gente de Panamá escuchándonos. Dice Aleja, María Alejandra Jiménez en Policarpo, un abrazo. A ver, Mane, ¿qué tiene por ahí? Saluditos en esta mañana.
1: Claro, queremos saludar a... Oye, nos están escuchando aquí en Lorica. Saludamos a la familia Villa. Ahí está el Villa, a su esposa y a la hija que está reportando las sintonías de Lorica. Están 100% con Tropicana, la más bacana.
0: Bueno, perfecto. Dice los oyentes a través de los comentarios en TikTok. Mire, por acá, bueno, ya decía, en todo barrio fino, detrás hay una olla. Chucho, carajo, yo no tengo esas cualidades, Chucho. Dice, el mío es el más chismoso en Tierra Alta. ¿Cuál es, Yosimar? Saludo a la gente de Chile. ¡De Chile! Un abrazo a la gente de Chile. Saludo a mi familia en Montelíbano. Montelíbano, Vivian, un abrazo, buenos días. ¿Dónde estará Magali? Estefanía. Buenos días, Estefanía. Oiga, la gente de Incereté, exactamente la Ceiba, Riberas del Jui. 101,000 tap. Ustedes son unos verdaderos monstruos. Gracias. Saludos desde Horizonte. Efraín Garcés, mi amigo Dani Polo, mi hermano, un abrazo al profe Efraín Garcés. Gente que estimo con todo el corazón. Desde Chía, un saludo. ¿Cómo te llamas? Dice Estefanía, tap, tap por Magali, que no está hoy. Tap, tap por Magali. A ver, más saludos por allá. Mane, ¿quién más anda por ahí escuchando la más bacana de todo Colombia?
1: Bueno, viejo Dani, por acá también nos reporta... Oiga, estábamos hablando del barrio Villamadi, si se lejos, ¿ah?
0: Sí.
1: Nos reportan sintonía desde Villamadi.
0: Wow.
1: Gente linda.
0: Sí.
1: Sí, ahora que vea por Sincelejo voy a llegar por allá.
0: A Villamadi.
1: Me espera. Cuando dijeron una olla, por acá me esperan una olla, pero de sancocho.
0: De sancocho.
1: Claro.
0: Claro, que Chucho no se especificó bien qué olla era. Pues una olla, no sé, con sancocho. No sé, alguna vaina, ¿verdad, Chucho? A eso te referías tú, Chucho. Dice, saluda a la gente del pueblo, un abrazo, hombre. Eso, a eso era lo que me refería, decía Chucho, ok. Muy bien, 9 de la mañana, 20 minutos, mis oyentes de Tropicana, y déjeme que yo tengo un compromiso por acá, que es muy comercial. A propósito, ya les voy a leer algo que tengo por acá, que me han mandado. A ver, escóndete, muy bien, ey. Vamos a ver que este se pone un poquito pesado a veces. Bueno, oyentes de Tropicana, les tengo... ¿Pero por qué no te escondes, carajo? Muy bien, ¿eh? Bueno, mire, son las 9 de la mañana con 21 minutos. 9 de la mañana, 21 oyentes de la emisora más bacana de todo Colombia. Déjenme contarles entonces que... Oyentes de Tropicana, tenemos una gran noticia importante para contarle a todos y a cada uno de ustedes. Es el momento de presentarle a este nuevo integrante, o más bien a estos nuevos integrantes. Pero tranquilo, ya vengo a contarle más bien de qué se trata, porque... ¿Por qué me mandan ese texto así, carajo? ¿Por qué diablos mandan eso así? Ya vengo a contarle más bien de qué se trata de este nuevo integrante que acaba de llegar a la más bacana de Colombia, porque son presentaciones guau, fantástica, divina, espectaculares, y hacen parte de este programa de Cómo Amaneció Montería. Pero antes yo me voy con esto.

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Que te hizo el 2, los hermanos Uleguay, la más bacana de Colombia. ¡Buenos días!

0: Oiga, déjeme saludar a un hermano, a un pana de los míos, my person.
1: Yo le doy mi vida si dice que...
0: ¿Cómo fluye ese inglés? Ese cursito de inglés online está haciendo efectos, ¿eh?
1: Está conmigo.
0: ¡Negro, hermano! No, el reto negro fue pan comido para hoy. Pan comido ese reto para hoy, viejo negro, ¿eh? Oiga, se llama... La que te hizo el doble, Stephenson Barber. ¿Tú dónde vives, pelado? Vico Miranda.
1: Atlético Bolívar. Juanco Bernal. Y Ulises Araba.
0: ¿Quién? ¿Yo? Se llama La Casa Fortuna, Cuaco Pertús. Una canción que le gusta. La conocí por mi amiga Yesenia. Y grabé un TikTok. Y fue un éxito.
1: Lucia Juvenil.
0: Oh, qué pedazo de cancionista. Buenos días. Soy este de La Bacana de Colombia, el show Morning número uno de las

0: carajo la flechó el negrito.
1: ¡Y esto, compa!
0: La flechó el negrito corroncho este.
1: Compadrito, Javier Vidal, Alvarín.
0: Sigo siendo pobre, pero a veces rico. La flechó el negrito. Oiga, a todos los que se conecten con nosotros, un abrazo muy inmenso. Mira el negrito corroncho este, ve. Ustedes me lo perdonan, pero este programa sin...

tiene que gustarle la yuca. Oiga, venga. Me causó mucha risa porque yo comencé ahora a rato. No sé, ustedes imaginen ustedes que son más captadores que yo. Comencé con ganas de dar un saludo de cumpleaños y no lo terminé.

José Fernando Castellano está de cumpleaños el día de hoy. Mi hermano, mi bro, mi pana, ¿eh? Ya ese pelado desde temprano está.

Dios mío, my passion. Pero hoy es día de cumpleaños y hay que subirle todo el volumen. También quiero mandarle un saludo de cumpleaños a Estefanía, que está en Medellín. Está de cumpleaños. Bendiciones, Estefanía. Lo más hermoso que tiene Medallo, ¿eh? Un abrazo para ella. Bendiciones en tu cumpleaños, que la pases al máximo. ¡Buenos días! Y súbanle todo el volumen a la más bacana de Colombia. Con esta muy buena canción se llama No Más Cadena, ¿eh?

bastante amador de gallo y dice, a mí no me gusta trabajar. A mí lo que me gusta es al Dani el TikTok poniendo vallenato. No, mentira, aproveche. Siempre y cuando sea una vaina seria, ¿eh?

0: entero germina. O póngale soda. Y le agrega limón. Solo de tapar. Ay, esta canción me gusta, ¿eh?
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0: Necesito ayudantes de obra en Medellín. Muchacho, aprovechen, ¿eh? La vaina es seria.
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0: Pero resulta y pasa de que yo no sabía quién carajo era el Stephenson, el barber.
1: Como
0: dice mi dicta.

0: 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En Tropicana son las...
1: En Tropicana 956.
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1: En tu Tropicana 957.
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0: 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En Tropicana son las...
1: En tu Tropicana 1047.
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5: 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Son las...
1: En la más bacana, 10:48.
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1: En la más bacana, 10:49.
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2: En la más bacana, 11:50.
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1: 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En Tropicana son las...
2: En tu Tropicana, 11:51.
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2: En Tropicana, 11:52. 11:52.
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2: En tu Tropicana 1251. 1251.
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4: 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En Tropicana son las...
2: En Tropicana, 12.53.
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1: 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En Tropicana son la...
2: En Tropicana 12.53.
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7: 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Son las...
2: En Tropicana, 12.53.
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2: En Tropicana, 12.54.
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1: En Tropicana 1.50, 1.50.
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0: 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En Tropicana son la...
1: En Tropicana 1.51.
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1: ¡Sí, suena bacano! ¡En septiembre! ¡Sonará bacanísima en diciembre! ¡Pro!

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1: En Tropicana, 250, 250.
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0: 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En Tropicana son la...
1: En Tropicana 251.
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1: 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Son las... En Tropicana, la más bacana, 252.
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mis oyentes de la emisora más bacana de todo Colombia, arrancamos otra hora más de buena música, pero escuché con mucha información. Claro que sí, arrancamos esta hora con información muy importante, porque el Consejo Superior de la Universidad de Córdoba convoca a todos aquellos egresados, graduados de los programas de pregrado y posgrado de la Universidad de Córdoba interesados en participar en el proceso de elección del representante de los egresados principal y suplente ante el Consejo Superior Universitario para el periodo de 4 años para que se inscriban a la convocatoria observando los requisitos y los términos establecidos en el acuerdo número 097 del 2026, por el cual se convoca pues, al proceso de elección del representante de los egresados principal y suplente ante el Consejo Superior Universitario para un periodo de 4 años, 2026-2030, y se establece el cronograma. Escuche, la inscripción de los aspirantes se realizará del 4 al 20 de octubre del 2026. Bueno, del 14 mejor, ¿eh? Del 14 al 20 de octubre del 2026, atendiendo las directrices establecidas en el acuerdo que contiene la convocatoria. El acuerdo número 097 del 2026 podrá ser reconsultado en la página web de la institucionalidad, o más bien, pues, de la institución. www.unicordoba.edu.co. Consejo Superior de la Universidad de Córdoba convoca a todo y a cada uno de aquellos egresados de los programas de pregrado y posgrado de la Universidad de Córdoba interesados en participar en el proceso de elección de representantes de los egresados principal y, y suplente ante el Consejo Superior Universitario. Son las 3 de la tarde, un minuto, en la más bacana de todo Colombia. Hoy es martes 29 de septiembre, oyentes. Último martes de este mes de septiembre, sí, último martes del mes número 9. Con la más bacana información, pero mucho.

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1: En Tropicana, la más bacana, 354.
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1: En Tropicana 447, 447.
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0: 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En Tropicana son las...
1: En Tropicana 448, 448.
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6: 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Son las...
1: En Tropicana la más bacana, 4.49, 4.49.
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1: 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Son las
2: 6 de la tarde. 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

0: 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Son las...
1: En tu Tropicana 6.55. 6.55.
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0: 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Son las...
1: En Tropicana 6.56.
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